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0: Son las 7 de la mañana, 7 minutos.
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3: Secretarías regionales ministeriales de Salud y del Medio Ambiente reforzaron el llamado a la comunidad para adoptar medidas de autocuidado que contribuyan a disminuir los riesgos para la salud y mejorar la calidad del aire en Coyhaique. Balsa Báquer cumple 6 días sin operar. El municipio de Cochrane solicita medidas urgentes y lo hace al MOP. Director del Liceo Bicentenario Rural Cerro Castillo integra el Consejo Nacional de Directores por Chile.
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3: ¿Qué tal? ¿Cómo están? Bienvenidos, bienvenidas. Gracias por mantenerse atentos al 97.7. Desde allí, para compartir las informaciones, es decir, la actualidad local regional de Aysén, en base a nuestro departamento de prensa, donde la sala de redacción está presente en el envío de las informaciones que dictan para esta presente edición, que durante 5 días la Escuela Pedro Quintana Mancilla se ha transformado en el punto de encuentro para jóvenes músicos integrantes de la Orquesta Sinfónica Juvenil Regional, la OSJR de Aysén. Son 43 los estudiantes provenientes de las comunas de Cisnes, Coyhaique y Aysén, y quienes participan en el campeonato musical intensivo que organiza la Fundación de Orquestas Juveniles e Infantiles de Chile, la FOGI, en este caso. Esta iniciativa busca responder a uno de los principales desafíos de las regiones extremas, es decir, generar espacios permanentes de formación artística para niños y niñas, también para jóvenes, quienes viven en territorios alejados. El campamento contempla una modalidad intensiva de trabajo con clases de teoría musical, ensayos por secciones, ensayos parciales, ensayos tutti y actividades de acompañamiento psicosocial, permitiendo que los integrantes de la orquesta fortalezcan sus habilidades musicales y también herramientas vinculadas al trabajo colectivo, la disciplina y la convivencia. El director titular de la Orquesta Sinfónica Juvenil Regional de Aysén, José Valdivia, es quien destaca la importancia de consolidar esta experiencia luego de los buenos resultados obtenidos en el año anterior. Por ello, el funcionario señala que, además que, debido a las características geográficas de Aysén, este formato permitirá generar una experiencia mucho más continua para los estudiantes. Este concierto se realiza gracias al trabajo de los instructores de la OSJR Aysén. Ellos son Mónica Rojas Pizarro, violinista, Valesca Herrera, también por el instrumento del violín, Ítalo Paso Ortiz, viola, Marco Kailin Griot, violonchelo, Javiera Vergara Vergara, contrabajo, Carla Espinosa Cárcamo, maderas, flauta, Óscar Urrutia Morales en bronces, trombón, lenguaje musical, Daniel Barrilla Navarro en percusión y Carlos Faúndez Osa en piano. La experiencia culminará con un ensayo abierto a toda la comunidad en el que los asistentes podrán conocer el trabajo desarrollado durante la semana y apreciar el avance en los 43 integrantes de la Orquesta Sinfónica Juvenil Regional. Por ello, mencionan que el campamento finaliza con un ensayo abierto a todo público, donde vamos a mostrar un poco de todo, el resultado de aquello que hemos hecho. No es tan formal como un concierto, pero permite ver y conocer cómo estos jóvenes van armando una orquesta completa. Nos confirma el personero, en este caso, el señor Valdivia. Para Martina Aguirre, violinista de 15 años de edad y estudiante de segundo año de enseñanza media del Liceo Bicentenario San José UR, esta experiencia, indica, representa una oportunidad significativa para crecer junto a sus compañeros y mejorar musicalmente. Ella menciona, entré el año 2024 y todavía no teníamos este campamento. El año pasado comenzamos a probarlo y funcionó súper bien. Pudimos desarrollarnos muchísimo, tanto como compañeros dentro de la orquesta, como en nuestro nivel musical. Los resultados han sido espléndidos, agregó. La invitación está abierta entonces para vecinos, vecinas, familias y amantes de la música para poder acompañar a los jóvenes intérpretes el día miércoles 8 de julio a las 17 horas en el auditorium de la Escuela Pedro Quintana Mansilla en Coyhaique.
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0: Son las 7 de la mañana, 15 minutos.
3: El gobierno ingresó al Congreso Nacional el proyecto de ley Ordenemos la Cuenta, una iniciativa que busca enfrentar las deudas acumuladas en el sistema eléctrico desde el año 2019 y que generó deudas, retrasos regulatorios y presión sostenida sobre los valores en las cuentas de suministro de energía eléctrica. La propuesta considera, además, la extensión del subsidio eléctrico hasta 2027 para el 40% de los hogares más vulnerables, evitando que los hogares más vulnerables a la vez enfrenten alzas significativas en sus cobros de cuenta de suministro de energía eléctrica debido a la continuidad de los pagos de la deuda del sistema. El proyecto aborda entonces los retrasos estructurales en la dictación de decretos tarifarios y que han sido una causa recurrente de generación de deuda en el sistema de suministro eléctrico. Así también se propone resolver la deuda asociada al componente de distribución, el VAD, correspondiente al periodo 2020-2024 que acumula 43 meses de retraso. Para ello, se establece trasladar su cobro a partir del año 2028 de manera gradual hasta 2035, permitiendo de esta manera distribuir los costos en el tiempo y minimizar su impacto en las cuentas a través de los cobros de suministro eléctrico. De esta manera, considerando que el año 2028 el cargo asociado al mecanismo de protección al cliente disminuirá de 22 a 9 pesos por kilowatt hora, el proyecto contempla un cargo acotado de 5 pesos por kilowatt hora, destinado a cubrir esta deuda, permitiendo igualmente una disminución neta de 8 pesos por kilowatt hora para los usuarios y usuarias. La secretaria regional ministerial de Gobierno en la región de Aysén, Bárbara Ortúzar, es quien destaca que esta nueva iniciativa responde al compromiso del presidente de la República, ello para impulsar soluciones reales para las familias, avanzando hacia un sistema eléctrico estable y que dé certezas tarifarias y con mejores herramientas para enfrentar los desafíos a futuro.
6: Como gobierno estamos impulsando una iniciativa que busca entregar mayor tranquilidad a las familias frente al costo de la electricidad, enfrentando deudas y problemas que se han acumulado durante años. Buscamos aliviar el costo a las familias, ordenar el sistema tarifario y mejorar también el servicio combinando medidas de protección social, correcciones regulatorias y nuevas herramientas institucionales para avanzar hacia tarifas más justas, un sistema más estable y con mejores herramientas para asegurar un servicio de calidad. Este proyecto refleja la voluntad del presidente José Antonio Kast para hacernos cargo de estos desafíos con responsabilidad, protegiendo a las personas y otorgando mayor certeza para el futuro.
3: El proyecto de ley Ordenemos la Cuenta inició su tramitación en el Congreso Nacional, donde será analizado por las comisiones especializadas antes de continuar su discusión legislativa.
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0: Son las 7 de la mañana, 19 minutos.
3: Seis días son los que lleva sin operaciones la balsa Baker, ubicada a 8 kilómetros al norte de Cochrane debido al bajo caudal del río Baker, situación que mantiene interrumpida en realidad la principal vía de conexión con el sector Colonia Norte y que afecta el desplazamiento para sus habitantes en plena temporada de invierno. Frente a este escenario, es que el alcalde de la comuna de Cochrane, Patricio Ulloa Giorgia, remitió un oficio al secretario regional ministerial de Obras Públicas de Aysén, solicitando la adopción de medidas inmediatas para resguardar la conectividad del sector, además de solicitar información respecto al estado de avance del proyecto de construcción del puente sobre el río Baker, obra considerada en el Plan de Desarrollo Provincial Los Glaciares, ex rezago, como la única solución definitiva para poder superar que se ha reiterado durante los últimos años en esta misma situación. El documento plantea entonces que la implementación de medidas de mitigación mientras la balsa permanezca fuera de servicio y entre ellas el mejoramiento del camino por el sector El Manzano, el tratamiento de los tramos afectados por hielo y escarcha y además la evaluación de un aumento en la cobertura del transporte subsidiado hacia Colonia Norte. El alcalde Patricio Ulloa Giorgia sostiene que esta nueva interrupción confirma la vulnerabilidad del sistema de conectividad que hoy existe para las familias del sector.
7: Lo que está ocurriendo hoy día en el río Baker, de no esté funcionando la balsa por bajo caudal, no es un tema solamente de esta época. Cuando el río o los caudales suben, también hay inconvenientes. O se echa a perder un cable, una rondana, también la balsa para. Por lo tanto, no hay una conectividad efectiva y permanente en el sector. Por eso, yo insisto, hemos luchado por años, en nombre de toda la comunidad, hemos luchado por años de que se construya una solución definitiva en este sector. Y no es otra cosa que construir un puente sobre el río Baker. Si esto no es una cuestión del alcalde ni de los concejales, esto es una cuestión de necesidad permanente de tener una conectividad segura, sobre todo en un lugar que es altamente productivo, ¿no es cierto?, como es el sector de Colonia Norte, donde están ubicados también los campos de hielo y además viven personas, viven pobladores que requieren tener una conectividad permanente.
3: En ello es el encargado de la oficina rural de la Municipalidad de Cochrane, Belisario Paredes, quien explica además que la suspensión del servicio impacta directamente a uno de los sectores rurales con mayor actividad productiva en la comuna y donde reside un importante número de personas mayores de edad.
8: Es un sector de la comuna en donde se enfoca la mayor cantidad de adultos mayores. Es por eso nuestra preocupación de que hoy día estén sin conectividad. Y la balsa, bueno, es un sector que dependemos mucho de ese sector para que pueda la gente transitar por ahí. Entonces, para la oficina rural también es un punto bastante complejo que hoy día no esté transitando la balsa, porque es un lugar donde es más corto para llegar a Cochrane. La gente que saca sus productos, ya sea, bueno, en este tiempo no animales, pero también se mencionaba que en muchas épocas del invierno, del año, se corta la balsa, y eso es un problema para el sector que es bastante productivo, leña, animales, entonces es complicado, sobre todo para los adultos mayores. Hoy día nosotros estamos bastante preocupados porque significa dar una vuelta que es bastante larga para ir a dar la vuelta al Manzano y llegar a Cochrane.
3: Desde la Municipalidad de Cochrane han reiterado el llamado entonces al Ministerio de Obras Públicas y a los servicios competentes para conformar la mesa de trabajo que va a permitir abordar la situación de manera integral, junto con adoptar medidas de mitigación inmediata para poder enfrentar la contingencia, que ya suma 6 días sin operación de la balsa Báquer. Asimismo, insistieron en que resulta indispensable avanzar en una solución definitiva que garantice una conectividad segura, permanente además y acorde a las necesidades de las familias de Colonia Norte.
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0: Son las 7 de la mañana, 28 minutos.
3: Con una evaluación positiva de la participación en las personas privadas de libertad, se realizó el cierre del taller de actitud y orientación procriminal. Actividad planificada en el marco del mes de la reinserción social desde Gendarmería de Chile. La instancia, que forma parte de un programa de intervención especializada orientado a promover procesos de reflexión, responsabilización y cambio conductual de los participantes. El cierre del taller constituye entonces una oportunidad para reconocer el compromiso, la participación y los avances alcanzados por los participantes durante su proceso de intervención, además de ser un refuerzo positivo para incentivarlos a dar continuidad a las actividades enmarcadas en su plan de intervención individual. Ese es tal cual lo explica el jefe técnico regional, Pablo Vargas Torres.
11: Una actividad que indudablemente releva el trabajo que nosotros hacemos periódicamente con la población privada de libertad, hombres y mujeres, y que quisimos darle un marco especial considerando que el 19 de julio estamos conmemorando el Día de la Reinserción Social. Y por lo mismo, durante todo este mes de julio estamos desarrollando distintas actividades artísticas, culturales, deportivas, recreativas y de alguna manera relevando el trabajo que nuestros profesionales hacen día a día con la población penal.
3: Fueron 9 las personas que participaron en el taller de actitud orientación procriminal, cuya totalidad alcanzó los objetivos propuestos para esta etapa, evidenciando progresos significativos en su proceso de intervención especializada. Algunos de ellos continuarán fortaleciendo sus competencias mediante la participación en otros espacios interventivos, grupales, como por ejemplo el programa de pares y el taller de resolución de problemas. Resulta entonces fundamental en los procesos la intervención social de las personas privadas de libertad, reforzando la importancia de la reflexión respecto de las decisiones adoptadas en el pasado, promoviendo la comprensión de las consecuencias de aquellas conductas que transgredieron la ley. El objetivo es favorecer los procesos de cambio que van a permitir evitar la reincidencia, fortaleciendo la responsabilidad personal y facilitando una adecuada integración social en todos los ámbitos de la vida, contribuyendo de esta manera a una reinserción efectiva y sostenible.
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0: Son las 7 de la mañana, 31 minutos.
3: Con más de 37 episodios de contaminación atmosférica registrados durante el año 2026, de los cuales 15 han sido catalogados como emergencia ambiental, las Secretarías Regionales Ministeriales de Salud y del Medio Ambiente reforzaron el llamado a la comunidad para adoptar medidas de autocuidado y que contribuyan a disminuir los riesgos para la salud y mejorar la calidad del aire en Coyhaique. Por ello, las bajas temperaturas que son propias del periodo invernal y las condiciones de ventilación han favorecido la acumulación de contaminantes en la capital regional, por lo que las autoridades reiteran la importancia de respetar las medidas establecidas durante los episodios críticos. La Secretaría Regional Ministerial de Salud, a través del titular Jorge Pérez Urra, enfatizó que el principal objetivo es proteger a las personas más vulnerables frente a la contaminación atmosférica.
12: El llamado es a cuidarnos, a protegernos. Si nosotros salimos en las mañanas, utilizar mascarillas, en especial en niños, en pacientes crónicos, en adultos mayores. También personas que trabajan expuestas a las condiciones ambientales, utilicen mascarillas, protéjanse. Los empleadores también, el llamado es a cuidar a los trabajadores. En este sentido también queremos reforzar lo que tiene que ver con la actividad física y propiciar actividades de bajo impacto, a fin de que no se vean expuestos, sobre todo en el ambiente, a inhalar esta nube que nos afecta en este periodo en la ciudad de Coyhaique y en otras localidades. Así que como gobierno, como Seremi de Salud, también con el intersector, con quienes estamos desarrollando un trabajo que avance en esa línea, podamos dar respuesta a nuestra comunidad que se ve afectada por esta situación.
3: Por ello, el secretario regional ministerial del Medio Ambiente en la región de Aysén, Eugenio Canales, que es quien recuerda que existen herramientas de monitoreo y sobre todo canales formales para poder denunciar situaciones que contribuyan al deterioro de la calidad del aire.
13: Nosotros como Ministerio de Medio Ambiente hemos establecido diversos canales de información y también canales de denuncia ante la Seremi de Salud, ante CONAF, ante la Superintendencia del Medio Ambiente. Y por lo mismo debemos seguir trabajando en esta línea porque esta contaminación está generando graves daños a la salud. Si nosotros no tomamos conciencia de lo que estamos realizando, cada acto impacta en nuestra calidad de vida. Y hoy día las medidas a usar una calefacción eficiente, combustible que genere una menor emisión y contaminación a la vez, es la clave para poder descontaminar nuestra ciudad. Este es un trabajo entre todos, no solamente las instituciones, sino que la ciudadanía es una parte muy importante y corresponsable en bajar la contaminación atmosférica de nuestra ciudad de Coyhaique.
3: Las autoridades han recordado que el sitio es www.airecoyhaique.mma.gov.cl y permite conocer diariamente además el estado de la calidad del aire en Coyhaique. Y también pueden acceder a la información sobre el plan de descontaminación atmosférica para realizar denuncias a raíz de la presencia de humo visible provenientes de chimeneas o calefactores, quemas de basura, quemas agrícolas, vehículos contaminantes o el uso de combustibles que incumplen la normativa vigente.
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2: Son las 7 de la mañana, 38 minutos.
3: Desde el reciclaje de residuos de la industria acuícola hasta la fabricación de embarcaciones con ingeniería desarrollada en la región de Aysén, Puerto Aysén está generando nuevas capacidades productivas con potencial para llegar a otros mercados. Tres de ellas vinculadas al reciclaje industrial, la economía circular y la fabricación de embarcaciones. Han sido parte de un recorrido realizado por representantes de Economía, Energía, Corfo Aysén y ProChile para conocer los procesos, identificar los principales desafíos y articular apoyos que contribuyan al crecimiento y proyección hacia nuevos mercados. La jornada incluyó visitas a Aysén Recircular, Visión Chile y Ceresal, empresas que desde distintos ámbitos agregan valor a recursos y capacidades existentes en la región de Aysén. Sus desarrollos abarcan desde la transformación de residuos de la industria acuícola hasta la fabricación de embarcaciones y la recuperación incluso de materiales para su reincorporación a nuevas cadenas productivas. Por ello, la agenda surgió con el propósito de acercar los instrumentos públicos a empresas que ya están desarrollando productos y procesos con posibilidades de escalar. El secretario regional ministerial de Economía en la región de Aysén, también Fomento y Turismo, Rodrigo Aguilera, explicó que el despliegue permitió reunir en terreno a distintos servicios en torno a las necesidades concretas.
4: Y todo con el fin de fomentar el emprendimiento de estas empresas que tienen una potencialidad tremenda hasta de exportar estos productos. Desde acá de Puerto Aysén visitamos tres empresas, Bison, la empresa Aysén Recircular y también la empresa Ceresal. Hemos generado una sinergia importante con las empresas, las vamos a estar apoyando con los fondos que hay disponibles para el emprendimiento, hemos recogido sus inquietudes también y potenciando el trabajo con la PYME y con la microempresa en la región de Aysén.
3: Uno de los factores que incide directamente en la competitividad de las empresas regional es el costo energético. En este contexto, el secretario regional ministerial de Energía en la región de Aysén, Juan Luis Amenábar, destaca que el nuevo esquema tarifario permitirá una reducción promedio estimada, entre 14 y 15% para distintos tipos de usuarios. A su juicio, esta disminución podrá mejorar las condiciones para empresas intensivas en consumo eléctrico y contribuir, además, a generar un escenario mucho más favorable para nuevas inversiones en la región de Aysén. Para el director de Corfo Aysén, Francisco Saldivia, la visita permitió observar resultados concretos de procesos de innovación desarrollados en el territorio.
5: Hemos podido comprobar en terreno el desarrollo de actividades de sostenibilidad, de reciclaje y que tienen un potencial de exportación a otras regiones y también incluso a otros países. Y estamos muy contentos por cuanto hemos visto que los recursos de Corfo tienen un eco que es palpable y que aporta a la sostenibilidad de la comuna y de la región.
3: Desde ProChile Aysén, el director Jaime Poblete revela la importancia de identificar tempranamente empresas con capacidad para acceder a mercados externos. Durante la jornada se destacó el desarrollo de la ingeniería naval y nuevas tecnologías presentes en Visión Chile y se sostuvo que el trabajo coordinado entre las instituciones permitirá acompañar a las empresas locales en su preparación para explorar oportunidades comerciales fuera de la región de Aysén. En Aysén Recircular, el trabajo parte de un problema visible en distintos puntos del litoral: la acumulación de poliestireno expandido o EPS. La empresa transforma entonces este residuo en nuevos productos elaborados íntegramente a partir del material recuperado. Su representante Carlos Díaz resumió el origen de esta iniciativa.

0: iniciativa.
1: Nuestro propósito y por lo que nos formamos fue para hacernos cargo de esto que ves acá atrás. De miles de metros cúbicos de Plumavit, de EPS, que están en las playas, están en lugares donde se arriendan lugares para solo dejarlos, hay poco proceso, y nosotros queríamos hacer algo útil con ellos y terminamos haciendo esto que es 100% reciclado. Nunca en nuestra historia hemos usado Plumavit virgen, siempre reciclado.
0: La segunda experiencia, Bison Chile, dedicada a la fabricación de embarcaciones de polietileno de alta densidad. El gerente general de la empresa, César García, explica que actualmente trabajan en embarcaciones de hasta 12 metros y en el desarrollo de una embarcación eléctrica en su funcionamiento en la Patagonia.
2: Hoy día los desarrollos regionales como el de Corfo nos han permitido explorar nuevas tecnologías, desarrollar también tecnología que viene desde Noruega, desde Alemania, y eso incorpora mucha innovación a lo que estamos haciendo. Fabricamos las embarcaciones más eficientes de Chile hoy día del segmento. Eso lo tenemos estudiado por los ingenieros navales de la Austral, así que lo tenemos completamente validado en nuestros cascos. La idea es que estas embarcaciones te duren toda la vida y para eso construimos una soldadura certificada, material virgen, y hoy día estamos abocados también al reciclaje. ¿Y qué es lo que hacemos? Agarramos todos los retazos que nos van sobrando del mismo plástico y los volvemos a procesar, y hoy día estamos haciendo placas de HDP junto a algunas alianzas que tenemos acá regionales.
0: Tras casi 4 años de funcionamiento, la empresa busca avanzar hacia una planta automatizada que le va a permitir aumentar su capacidad de procesamiento y paralelamente trabaja en una posible primera exportación de EPS reciclado hacia España y Bélgica inclusive. Una operación que pasó de considerar 1 a 2 contenedores.
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4: Son las 7 de la mañana, 44 minutos.
0: El secretario regional ministerial de Educación de la región de Aysén, Tomás Valenzuela Araneda, se reunió con los docentes Franco Núñez Ahumada, director del Liceo Bicentenario Rural Cerro Castillo, en la comuna de Río Ibáñez, y quien representará a la región de Aysén en el Consejo Nacional de Directores por Chile, impulsado por el Ministerio de Educación. Este consejo, conformado por 25 líderes educativos, busca fortalecer el liderazgo pedagógico y establecer una hoja de ruta basada en las prioridades levantadas por los establecimientos educacionales tras un proceso participativo nacional que incluyó 16 encuentros regionales entre la fecha 26 de marzo y 3 de junio y que convocó a más de 1.800 directores. Posteriormente, se implementó una encuesta nacional online que respondió 5.734 directores. El Consejo está conformado por un director de cada región del país, con excepción de la región metropolitana, que cuenta con 10 representantes. Los 14 directores y 11 directoras lideran 7 escuelas, 2 de ellas rurales, 9 liceos técnicos profesionales, 6 humanistas científicos y 13 jardines infantiles. De ello, corresponden 10 establecimientos particulares subvencionados, 5 dependientes de servicios locales, 5 municipales, 2 particulares pagados. En el caso de los jardines infantiles, 1 dependiente de Junji, 1 de Fundación Integra y 1 jardín infantil vía transferencia de fondos, el BTF. Al respecto, es el propio secretario regional ministerial de Educación en la región de Aysén, Tomás Valenzuela, quien destaca esta representación, mencionando que le hemos pedido que sea la voz de las comunidades educativas de la Patagonia al director. Tenemos un gran desafío por delante para reducir la carga administrativa de los equipos directivos y facilitarles el trabajo, porque de esa manera podrán ejercer su liderazgo pedagógico y acompañar a sus docentes, además de poner el foco en aquello que importa, los aprendizajes en la sala de clases. El director Franco Núñez expuso que fue una sorpresa esta invitación y la tomó de una muy buena manera para poder representar a la región de Aysén en el Consejo Nacional de Directores por Chile. En la sesión del Consejo Nacional se presentaron los principales hallazgos obtenidos tanto en los encuentros presenciales como en la encuesta aplicada. De manera transversal emergieron Como principales preocupaciones de los equipos directivos, la convivencia escolar, el bienestar socioemocional y la sobrecarga administrativa. Durante las siguientes sesiones se trabajará en la priorización de medidas de corto, mediano y largo plazo, la elaboración de recomendaciones, la validación de propuestas desde la experiencia territorial, concluidas estas sesiones en el Consejo Nacional de Directores y que podrá continuar funcionando como una instancia consultiva permanente de acompañamiento, seguimiento y retroalimentación de las políticas, acciones y estrategias que se desprendan de la hoja de ruta construida.
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6: Son las 7 de la mañana, 52 minutos.
7: El Ministerio de las Culturas convoca las postulaciones de los Premios Nacionales 2026, que este año galardona a la literatura narrativa y a las artes musicales. Se trata del máximo reconocimiento que otorga el Estado de Chile a obras de chilenas y chilenos que por su excelencia, creatividad, aporte trascendente a la cultura nacional, desarrollo del saber y de las artes, se hagan acreedores del premio. El secretario regional ministerial de las Culturas, Sergio Becerra Mera, es quien invita a la comunidad artística de la región de Aysén para participar.
8: Estamos convocando a este reconocimiento de estos premios nacionales, que son el premio más importante que se entrega desde el Estado de Chile. Queremos que los creadores de Aysén se motiven y postulen en esta nueva convocatoria.
7: Para postular deberán revisar las bases a través de www.cultura.gob.cl/premios nacionales y enviar los antecedentes de la persona que postula al correo electrónico premiosnacionales@cultura.gob.cl. Fecha hasta cuando postular, 31 de julio 2026.
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7: Con el objetivo de modernizar la gestión local, la Municipalidad de Aysén concretó una alianza público-privada con la Cámara Chilena de la Construcción. Acuerdo que le permitió a esta comuna ser una de las 10 a nivel nacional y la primera en la región de Aysén de incorporar permisos con inteligencia artificial. Plataforma de inteligencia artificial de última generación destinada a optimizar y agilizar la tramitación de permisos de edificación y obras menores, por ejemplo. La plataforma será operada por la Dirección de Obras Municipales de Aysén y para ello los funcionarios y funcionarias debieron pasar por un proceso de capacitación que se inició en el año 2025 y finalizó este 2026. Aquello les permitió entonces de conocer la plataforma, ajustarla a los requerimientos comunales y a través de la carga de documentación específica como leyes, dictámenes de contraloría, reglamentación municipal específica, todo ello permite que REDI, que es el programa, no solo evalúe los criterios generales del país, sino también que se adapta a los requerimientos normativos locales para corregir y revisar proyectos de forma contextualizada. Sebastián Villagra, director de Obras Municipales de la Municipalidad de Aysén, valora el ingreso de esta plataforma REDI.
9: Creemos de que esta herramienta contribuye a poder tener con mayor simpleza, con mayor claridad, resolver consultas respecto de los trámites que en la Dirección de Obras realizamos. Entonces, este es un sistema de inteligencia artificial que desarrollamos con la Cámara Chilena de la Construcción en un convenio. Ellos nos invitaron a realizar un experimento y nosotros nos atrevimos, con el apoyo y la dirección de nuestro alcalde, desarrollamos este convenio, desarrollamos más de 5 capacitaciones con equipos de profesionales.
7: La plataforma Revi opera mediante dos asistentes virtuales complementarios, Clara Revi y Norman Revi. La primera es una asistente para el solicitante y permite a los usuarios resolver dudas antes de ingresar formalmente a un proyecto, a través de una revisión previa y un chat interactivo. En tanto, Norman es el asistente para el revisor técnico de la DOM y su función es automatizar la revisión del contenido, verificar listas de antecedentes y asistir en la redacción de observaciones normativas detalladas. El presidente de la Cámara Chilena de la Construcción Coyhaique, Pablo Carrasco, destaca el impacto de esta iniciativa que se enmarca en la celebración de los 75 años del gremio.
10: Para la Cámara, esta alianza público-privada son el objetivo del trabajo gremial. Con esto avanzamos, con esto nos desarrollamos. Nosotros agradecemos a la municipalidad por haber aceptado esta oferta y haber tomado el desafío. La municipalidad cuenta con excelentes profesionales. Nos parece que esta actitud profesional de tratar de resolver problemas, no para la Cámara, sino que para la comunidad, de acercarle herramientas, de darle facilidad y de permitirles resolver sus problemas de manera más rápida, ¿cierto? De sacar los permisos más rápido, es un apoyo para la gente, para las pymes y para todo el desarrollo regional.
7: Y se colocó en marcha el año 2025 en dos municipios pilotos, ellos fueron Maipú y Providencia, lo que permitió ampliar su alcance a otros 10 municipios, entre ellos el de Aysén, y que fue destacado más por el alcalde Luis Martínez, quien valora el salto tecnológico, según indica, y la modernización, sobre todo, que tendrá el municipio.
11: Bueno, muy importante, estamos felices porque se cumplen dos primeras veces. Una, primera asociatividad público-privada y que sea con la Cámara Chilena de la Construcción, creo que muy importante. Segundo, este gran hito que va a permitir en nuestro municipio hoy día tener una herramienta que va a ser mucho más ágil, pero en los nuevos tiempos, de incorporar la inteligencia artificial a la revisión de nuestros proyectos. Esto está enmarcado también dentro de cómo queremos que este municipio se desarrolle y se modernice en los próximos tiempos para dar una mejor cobertura a todo lo que se presenta hoy día en la comuna. Queremos que el desarrollo de Aysén no esté trancado por los municipios y que o se retrase por culpa de los municipios, y hoy día con esta herramienta que vamos a utilizar nos va a permitir tener en tiempo y forma los proyectos muy aprobados.
7: Ya de Revi, Aysén se sitúa a la vanguardia nacional e innovación pública. Además, desde la Cámara Chilena de la Construcción Coyhaique, que proyectan ampliar la llegada de Revi a más el municipio, alcanzando un total de 53 para 2027.
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6: Son las 8 de la mañana, un minuto.
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14: Secretarías regionales ministeriales de Salud y del Medio Ambiente reforzaron el llamado a la comunidad para adoptar medidas de autocuidado que contribuyan a disminuir los riesgos para la salud y mejorar la calidad del aire en Coyhaique. Balsa Báquer cumple 6 días sin operar. El municipio de Cochrane solicita medidas urgentes y lo hace al MOP. Director del Liceo Bicentenario Rural Cerro Castillo integra el Consejo Nacional de Directores por Chile.
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14: Hasta aquí nuestra presente edición de Diario Noticias. La inclusión de cada una de las informaciones y en lectura detallada que desde nuestro departamento de prensa nos envían para compartir y llegar a ustedes a través de las distintas radioemisoras desde la región de Aysén para Chile y el mundo. Por su atención, por el interés de conocer la actualidad local regional de Aysén, muchas gracias. Hasta una nueva edición.
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6: Son las 8 de la mañana, 4 minutos.

0: Son las 8 de la mañana, 4 minutos. 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
1: La Agencia Espacial Australiana investiga el hallazgo de 6 misteriosas bolas espaciales metálicas en una playa de Queensland. Según expertos, corresponden a recipientes de combustible de un cohete extranjero que sobrevivieron al reingresar recientemente a la atmósfera. Brasil inició la construcción del puente Salvador Itaparica en Bahía, que será el más largo de Latinoamérica construido totalmente sobre el mar. Concluirá en 2031, demandará una inversión de 2.220 millones de dólares y reducirá los viajes en 2 horas. El sistema público de salud en Chile registró un récord histórico de 398.496 pacientes en listas de espera para una cirugía. La ministra May Chomalí matizó la cifra, afirmando que el indicador clave es el tiempo de espera de las personas y no el número total.
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0: La diputada Andrea Macías, integrante de la Comisión de Desarrollo Social de la Cámara, manifestó sus reparos al proyecto de ley que busca devolver el IVA pagado por medicamentos y pañales a familias pertenecientes al 80% más vulnerable de la población. Si bien valoró el objetivo de reducir el gasto de bolsillo, advirtió que la iniciativa presenta vacíos importantes.
1: Compartimos plenamente el objetivo de aliviar el gasto que enfrentan las familias por medicamentos y pañales. Sin embargo, tenemos que asegurar que este beneficio sea realmente accesible y que no termine convirtiéndose en una ayuda que muchas personas tienen derecho a recibir, pero que en la práctica no les llega.
0: Durante la discusión en la comisión, la parlamentaria cuestionó algunos criterios utilizados para definir la cobertura del beneficio.
1: Hay señales preocupantes de desconexión con la realidad de las familias. Por ejemplo, el proyecto no considera una cobertura para personas postradas menores de 65 años de edad, y este tipo de situación no discrimina años. No se considera a personas con discapacidad y nos plantea además 24 meses para el beneficio en pañales, mientras estudios nos dicen que en promedio nuestros niños dejan de usar pañales a los 32 meses. Si queremos hacer una buena ley, tenemos que basarnos en evidencia y no en supuestos.
0: La diputada también advirtió que los trámites y requisitos podrían transformarse en barreras para quienes más necesitan el beneficio, especialmente en regiones aisladas como Aysén, y llamó a ampliar la cobertura para personas con discapacidad o dependencia severa que requieren el uso permanente de pañales.
1: Cuando hablamos de medicamentos y pañales, hablamos de necesidades básicas, no de gastos opcionales. Por eso, nuestra responsabilidad es construir una ley que funcione en la realidad de las familias, no solamente sobre el papel.
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0: Muy bienvenidos a la presente edición de Negocio Redondo. Atención, se vende automóvil marca Suzuki, modelo Switch, año 2006. Vehículo funcionando, perfecto estado. Papeles al día, tratar con su dueño al 989-4711-72. 989-4711-72. Se ofrece persona para cortar con motosierra palos duros, palos de metros. También se pica y entra leña. Tratar al más 569-30-580712. Más 569-30-580712. Atención, se vende vehículo Toyota año 2013 funcionando. Papeles al día, 4x4, automático. Neumáticos normales, par con clavo, régimen normal, valor 8 millones de pesos. Mayores antecedentes, llamar al 9-7767-0852, 9-7767-0852. Atención. Se vende y se hacen rejas de sepultura, armadas, prefabricadas, doble, simple, y se entrega también dentro de Coyhaique, en Aysén y alrededores. Se recibe trueque por leña, etc. Tratar en Alfonso Serrano, número 515, con el maestro soldador, de lunes a domingo, de las 10 de la mañana a 10 de la noche, en el mes de julio. Se arrienda casa habitación en población Pablo Neruda. Que sea una persona con trabajo estable, canon mensual 450 mil pesos, con mes de garantía. Mayores antecedentes al 9-7767-0852, 9-7767-0852. Se ofrece joven para picar, limpiar patio, picar leña, ordenar, etcétera, todo lo que es mozo de patio, y también puede ser como ayudante de maestro, con disponibilidad inmediata. También se ofrece una señorita para, ya sea en cuidado de niños, cuidado adulto mayor, en aseo de casa, etc. Por ambos hay que tratar al 931-326-350. 931-326-350. Atención, se arrienda cabaña para persona sola, amoblada, valor 350 mil pesos. Mensuales. También se vende colchón de dos plazas, 40 mil pesos. También un vestido de China con falso y una peineta de flores para el pelo. Por todo esto, tratar y consultar al 9-7394-8581. 9-7394-8581. Nos vamos a una pausa y continuamos el Negocio Redondo.
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0: Continuamos. Atención, la ayuda fraterna de la comunidad, Nuestra Señora de los Dolores, invita a un gran bazar para el día miércoles 8 de julio, de las 10 de la mañana a 15 horas. Los esperamos en calle Riquelme, 438, y agradecemos su colaboración. Atención, se ofrece persona para trabajar en el campo u otros. Disponibilidad inmediata, llamar al 957-1119-349. 957-1119-349. Se ofrece señora para trabajar como cuidadora de adulto mayor o niñera. También puede ser en aseo. Consultas al 968-684455. 968-684455. Se ofrece señorita para trabajar como niñera o en aseo. Disponibilidad inmediata. Contactar al 935-906553. 935-906553. Se ofrece maestro carpintero responsable para hacer todo tipo de trabajo como ampliación, reparación, construcción de cabañas, instalaciones de puertas y ventanas, cerraduras, terminaciones, etc. Disponibilidad inmediata. Llamar al 932-724-289. 932-724-289. Y se ofrece persona responsable para cortar leña con motosierra propia, dentro o fuera de Coyhaique, cortar pasto, limpiar sitios, disponibilidad inmediata. Tratar en Canal Melchor 671 o llamar al 940-994-797. 940-994-797. Es todo el negocio redondo por su atención. Muchas gracias.
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1: Son las 8 de la mañana, 18 minutos.
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8 de la mañana con 23 minutos, partimos ya con esta mañana de hoy, miércoles, aproxima la mitad de la semana, aunque algunos juran que es la mitad de semana el día miércoles, porque me roban, me sacan el domingo. 8 es la fecha del séptimo mes de este 2026. Hoy, miércoles 8 de julio. ¿Cómo están? Buenos días, bienvenidos, bienvenidas, despertando junto a nosotros, y lo hemos hecho hoy con una tremenda cantante, talentosa, es Cami Romero. Es así la vida, pues, ¿ah? Ella nos dice, con este hermoso amanecer, ahí, sobre todo ustedes a esta hora y todos nosotros, con ese cafecito el primero de la mañana, para absorber toda la belleza, y sobre todo en este entorno que también, como dicta, en algunas partes esta hermosa canción con una jovial dulce voz nos menciona las montañas y lugares de nuestra región. Así partimos, en esta mañana, junto a una gran cantante local regional, a quien estimamos y queremos muchísimo, y sobre todo a ustedes también, gracias por ser parte de la sintonía. 8 de la mañana con 24 minutos. Una mañana que nos sorprende en Coyhaique con menos 2 grados, le contamos. De inmediato el primer dato, para así ya un poco equiparar la situación de actividades, donde podemos, donde no, con estas bajas temperaturas, seguramente. En algunos casos, porque la aguerrida y valiente gente de la Patagonia, para adelante, de todas maneras, echándole a andar, encendidos los motores de la energía, para un día nublado, así se va a mantener dentro de las condiciones climáticas que se presentan para este día. Y verificamos entonces dentro de este dato, la máxima para hoy estaría entre los 6 grados, más o menos allí va a llegar la máxima, en horas de avanzada la jornada seguramente, los 6, 5 grados estarán a eso de las 16 horas, tardecito va a aparecer, pues, ¿eh? Pero ahí vamos a mantener cielos nublados hasta el mediodía, pasadito de ello, cielos parcial con abundante nubosidad para quedar a las 17 horas en adelante inmediatamente con cielos despejados para esperar la próxima jornada con cielos parcial desde la madrugada de mañana. Y hoy la mínima se registró en menos 4 grados. La temperatura en este momento es de menos 2 y esperamos una máxima de 6. Con una humedad relativa del aire de 94%, 0% de precipitaciones, no esperamos agüita lluvia hoy día, en Coyhaique al menos. Velocidad del viento 6 kilómetros, ha bajado bastante la velocidad del viento en comparación a jornadas anteriores, aunque a eso de las 12 horas mediodía se va a empinar hasta los 10 kilómetros por hora. Sería la máxima intensidad en la velocidad y presencia del viento durante este miércoles. Y en relación a la calidad del aire, dañinísimo. Claro, no sé dónde está ese término, pero es dañino para grupos sensibles. Los miembros de grupos sensibles entonces podrían experimentar efectos en la salud bastante notorios. El público en general tiene menos probabilidades de verse afectado. Menos probabilidades, que no significa que estemos exentos. Así es que la autorresponsabilidad. Y el índice UV baja, es decir, marca bajo el dígito de afectación, es decir, no se requiere protección al menos. Menos 2 grados, a una máxima de 6 para este miércoles que partió. En esta mañana, entre todos, ya lo mencionábamos, con lo nuestro y con el cariño para ustedes. 8 con 27 minutos.

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Qué talento, qué maravilloso, los prisioneros. Percusión, dos guitarras, es decir, un bajo y la primera. Jorge González, Miguel Tapia y Claudio Narea. Hicieron historia estos muchachos. Bueno, hoy, ya adultos, pasados también en el grupo etario de la mayoría de edad, sobre todo. Los prisioneros, en la década de los 80, cuántas canciones, íconos, allí, con manito hacia arriba, alzada la juventud. Adultos en la actualidad, desde la década de los 80, a mediados pasadito, sí, el 83 específicamente. La década de los 80 hasta, bueno, una actividad que por allí perdura con la presencia en el solitario, dispersos, separados completamente este grupo, que la primera disolución fue por allá por 1992, donde este periodo desde el comienzo duró hasta aquel año, para retomar entre 2001 y 2006, bajo las etiquetas o sellos discográficos de Fusión y Medeón también, la UEA, la World Music, en fin, varios fueron las casas discográficas que han albergado las producciones musicales de los prisioneros, formados en la década de los 80 y en la comuna de San Miguel. Desde allí emergieron, pues, en Santiago de Chile, Jorge González. Bueno, Jorge siempre se preocupó de, bueno, no se preocupó, sino que estaba a cargo de la voz, el bajo, y el principal compositor, según presentaban también las imágenes y los medios de comunicación del mundo del espectáculo, Jorge González. Y Narea, Claudio, en guitarra, voz y coros también, Miguel Tapia por su lado, con la percusión, con la voz y en parte de los coros. Ellos tres conformaron esta maravillosa banda de rock chilena, que lo hemos traído ahí al desayuno, ¿cierto? Todo ese sonido, New Wave, así le decían, con matices punk, por ejemplo, por ahí sonaban, ¿eh? Y algo que se hizo notar también fue una banda bastante oprimida por lo que pasó el periodo militar, ¿verdad?, dentro de la dictadura, y que emplearon los temas como lucha contra el régimen de Pinochet. Ello provocó algunas censuras por ahí de la banda, incluso una censura en los principales medios de comunicación. Hasta los principios de los 90 y sufrieron este apagón por parte del gobierno de aquel entonces. Bueno, pero a pesar del veto, tuvieron ahí gran éxito, sobre todo comercial sin precedentes, ¿no? Que traspasó ahí fronteras, países, muy escuchados en Colombia, en Ecuador, en fin. Coincidiendo ahí todo con la transición de lo que llegó después, la democracia. Ahí se produjo un quiebre, fue ahí cuando, claro, calculando los buenos años, 2001-2006,

ella hubo un quiebre ahí con estos muchachos, ¿verdad? Y la reestructuración de la banda, cuando fue Claudio Narea primero en abandonar el grupo, y luego Jorge González asumió la guitarra y se incorporó Cecilia Aguayo, ¿se acuerdan? En los teclados y coro, y Robert Rodríguez, pero no sonaron mucho ahí con un respaldo que estuvo vivo hasta los inicios ahí de 1992. ¿Mm? Ya. Y la banda después se separó y así está, cada uno. Incluso Claudio Narea nos ha visitado en varias oportunidades. 8:44 de la mañana, sin irnos del hilo, vamos de inmediato a lo que corresponde cronológicamente en nuestra programación cada día. El saludo de nuestros auspiciadores hacia ustedes, este grupo de amigos selecto, Campo Abarca, está entre ellos, y la dirección Bilbao, esquina Colón. Desde allí, buenos días para usted, buen comienzo de miércoles. 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Frutería Alvesia, la manita alzada. ¿Eh? Está un poquito helada la manito porque está hace rato alzada y saludándoles a ustedes desde las 8 de la mañana, ¿cierto? Ya van 45 minutos de maravillosa atención comercial y sobre todo de algunos clientes y clientas que ya están con el pancito fresquito, calentito, tomando el cafecito, ¿cierto? El primer cafecito de la mañana para querer esta mañana, así como nos decía nuestra apertura musical en la mañana de hoy. Un cafecito exquisito entre estas montañas de la Patagonia. 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Buenos días para todos en esta mañana que partió contentos y felices, y sobre todo saludándoles a ustedes en el compromiso de acompañarles hasta cerquita de las 12 el mediodía. Tenemos ya saludos en este aniversario. Me complace saludarlos y desearles que sigan cumpliendo muchísimos años más, prestando ese servicio que tanto profesionalismo y dedicación ejercen a diario. Transmitan un abrazo a cada uno de ustedes, quienes trabajan en esta prestigiosa casa radial. Don Ernesto, muchas gracias. Mutuo, devolvemos también con el mismo afecto, respeto y cariño para usted y familia. Este saludo que comparte la alegría de un aniversario más de Radio Ventisqueros. Ya lo mencionábamos hace algunos días. Nosotros pasamos, nos quedamos por un tiempo quizás, algunos más, otros menos, y la radio siempre queda. Y eso es lo que celebramos. Radio Ventisqueros. Muchas gracias, don Ernesto. Faltan 13 minutos para las 9 en la mañana.

Tremendos registros en el aporte musical para llevar esta mañana en forma bonita, agradable, maravillosa, ¿cierto que sí? Con cada una de las bandas voces que ya nos están acompañando y quienes han partido con nosotros y ustedes durante esta mañana. En el mes aniversario de Radio Ventisqueros, 47 años queremos llegar y cumplir este próximo 21 de julio. Estamos a 8 de julio en esta jornada. Y una jornada que se presenta en la región con bastante niebla, hay situación de bajas temperaturas que se transforman en la mañana helada. Y eso está ocurriendo en la zona centro de la región, desde Puerto Cisne hasta más o menos Balmaceda, tenemos situación de niebla, es decir, obstruida la visibilidad, que no llega en absoluto al 100% de la claridad. Sobre todo nos referimos a los sectores y lugares donde transitan con la conducción de su vehículo en la carretera abierta, en la vía, y también en algunas zonas de poblados. Niebla durante esta mañana entre Puerto Cisnes y Balmaceda, apuntando ahí una visualidad regional, y que nos indica que en Melinca, yéndonos al litoral, la temperatura en este momento es de 6 grados y esperan una máxima de 10 con cielos parcial, abundante nubosidad para la mañana y escasa nubosidad se transforma durante la tarde y también en la noche. Una jornada agradable climatológicamente ahí en Melinca y alrededores. En Lago Verde, en tanto, se espera chubascos débiles y agua nieve, tanto en la tarde como en la noche, agua nieve débil. Y a esta hora, nublado y helada también, con menos 3 grados la temperatura en este momento y se espera solo una máxima de 4 grados hoy día en Lago Verde, Puerto Cisnes, Puerto Aysén, alrededores. Mencionábamos la presencia de niebla, heladas también, muy baja temperatura a esta hora, menos 3 grados, nubosidad parcial durante la mañana, a pesar de las heladas y la niebla que se va a disipar ya luego, y cielos despejados se espera para la tarde y la noche en todo este contorno, en todo este sector, entre Puerto Cisnes, Puerto Aysén y alrededores, para esperar una máxima de 8 grados. También con niebla se presentan los alrededores y Coyhaique, en sectores altos, con menos 2 grados continuamos, y se espera una máxima entre 6 grados, nubosidad parcial, niebla, heladas durante la mañana. Parcialidad en los cielos con sol, sol, sol, poquitas nubes durante la tarde y completamente despejado la noche. Veremos esa pequeña luna que ya se va consumiendo para reaparecer el próximo 19. Me parece que por ahí está la luna llena o nueva. Vamos a Balmaceda y estamos en ello. Las condiciones meteorológicas presentan nubosidad parcial, niebla y heladas durante toda la mañana. Balmaceda con menos 6 grados a esta hora y se espera una máxima de 5 grados. Durante la tarde, cielos despejados y también en horas de la noche. En Ibáñez, con nubosidad parcial y heladas, con escasa nubosidad durante todo el día. Tal cual en la mañana, lo único que va a cambiar es que en la tarde no va a estar tan heladito. Sí, se espera una máxima de 5 grados. Bueno, estamos en la región de Aysén, acostumbrado. Ello entre Puerto Ingeniero y Baños. Y en Chile Chico, vamos con máxima para hoy 5 grados, temperatura en este momento menos 2, y con cielos parciales, casa nubosidad de la mañana, despejado para la tarde y la noche. Y en Cochrane, saludando a nuestros auditores allí, para todos quienes ya están faenando, trabajando en sus propios quehaceres, o el compromiso remunerado también. Cochrane. Oiga, ahí tenemos saludos, parientes, ¿eh? Claro, tenemos los parientes ahí, pues, Esperancita. Así es que un saludo para ella, para los pequeñitos también, los sobrinos nietos que están por allá por Cochrane, ¿eh? Un abrazo grande, saludos para ellos. Nacho, por ahí está portándose más o menos Nacho. Y la Flo. Oiga, ¿sabe qué? Vamos con Cochrane, decíamos ya. 3 grados la temperatura que hoy se espera como máxima. Hoy, menos 4 grados a esta hora, está helado Juan. Nubosidad parcial y heladas, nubosidad parcial durante todo el día, va a estar bonito el día, así es que aprovecharlo. En Cochrane y en Caleta Tortel, 13 grados la máxima, menos 6 a esta hora, nubosidad parcial y heladas, a que no. Nubosidad parcial durante la tarde y despejado para la noche. Y en Villa O'Higgins, ¿qué esperamos para Villa O'Higgins hoy día? Una máxima de 5 grados, con
Cielos nublado parcial, abundante nubosidad, pero igual salen rayitos de sol luego, y helada se va a mantener la mañana. En la tarde, nubosidad parcial, también en la noche, en Villa O'Higgins, al sur del sur. ¿Qué le parece? Dijo el cucú, cucú. ¿Qué pasó? Faltan 2 minutos para las 9 de la mañana.

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3: Un avión cisterna KC-135 de la Fuerza Aérea de Chile reabasteció en vuelo a un caza F-16 de Estados Unidos en el espacio aéreo de Costa Rica. La exitosa maniobra aérea permitió el despliegue de la aeronave norteamericana hacia Antofagasta para el ejercicio internacional Salitre 2026. La Tesorería General de la República iniciará procesos de cobranza prejudicial contra personas y empleadores que mantengan deudas de cotizaciones previsionales con sus trabajadores. El organismo busca recuperar los fondos adeudados de manera rápida mediante notificaciones antes de pasar a demandas judiciales. En la previa de la cumbre de la OTAN en Ankara, Donald Trump matizó sus tensiones con Giorgia Meloni al calificarla como una buena persona. No obstante, insistió en que la líder italiana cometió un error al no apoyarlo contra Irán.
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avanzando, ¿ves? Llegando ahí a destino, el lugar donde ustedes se encuentran. Ese es el único destino que tenemos cada día, todos los días y en cada instante. Con canciones, agradeciendo la sintonía y que, bueno, manifiesta también el interés de compartir nuestra programación en el día a día. 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
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En pie, ya está faenando, realizando actividades, en camita todavía, regalonese un poquitito más. Las 9 de la mañana con 23 minutos, 9:23, compartiendo nuestra programación de esta mañana entre todos. Fíjese que poco se habla, casi nada, estamos más atentos a lo que ocurre en el exterior. Acerca del comportamiento meteorológico que está afectando a gran parte de la región de la Araucanía y la región de los ríos. ¿Sabías que ya se han registrado o se registra acumulados históricos milímetros de agua en un solo día? Un río atmosférico es categoría 4, además, el que está golpeando con fuerza extrema y afectando también a vecinos, vecinas, compatriotas de las regiones de la Araucanía y la región de los ríos, que enfrentan un frente climático severo debido a este río atmosférico que mencionamos de alta intensidad. Fíjese que los reportes, los escasos reportes en realidad, confirman cifras alarmantes de agua caída que superan los 120 milímetros en localidades lacustres, en localidades costeras. Por ejemplo, los más afectados son los vecinos de Corral, de Pucón, de Villarrica, que en apenas 24 a 30 horas corridas ya estaba a los 120 milímetros de agua caída. Las lluvias continúan, mantienen bajo vigilancia prioritaria los caudales y las laderas, autoridades e instituciones, todo ello ante el peligro inminente que suceden con remociones en masa y también las inundaciones repentinas. Incluso el pronóstico, fíjese, para mañana, hace poquitito que nos están enviando esta información, indica que habrá precipitaciones y pulsos mucho más fuertes que continuarán durante la madrugada de hoy, ya están, han estado presentes, y además concentrándose en sectores cordilleranos y precordilleranos de ambas regiones. Se prevé que el agua caída sume a los 70 y 110 milímetros en la Araucanía y alcance máximo de hasta 120 y 130 milímetros en la región de los ríos hoy día. Además, la isoterma, 0 grados, se mantendrá, fíjense que peligrosamente elevada, a los 3.200 metros sobre el nivel del mar, lo que va a generar escurrimientos líquidos sobre áreas nevadas. Avalanchas podrían. Y se espera ráfaga de viento incluso entre los 70 kilómetros por hora. Las autoridades de SENAPRED en estas regiones mantienen alerta amarilla, recomendando evitar desplazamientos innecesarios por esa zona. Así es que la prevención es clave. Proteger, bueno, ahí para, esto es una recomendación un poco más situada en esos sectores, específicamente, claro, haciendo el llamado a los vecinos y vecinas, a la autoprotección también, a la autorresponsabilidad, y a el llamado y la atención desde los organismos que competan la información, de fidelidad, de origen. Eso es importante. Bueno, es más o menos lo que refleja en abundantes calles completamente inundadas. ¿Qué nos resta? Bueno, enviar muchas fuerzas a las familias damnificadas, que ya la están siendo en estas crudas jornadas, donde las imágenes son elocuentes, nos resumen prácticamente, una imagen habla más de 1000 palabras, en relación a este intenso frente climático que está afectando a la zona de la Araucanía y la región de los ríos. 8 de la mañana con 27, allá, en esas regiones, desde la región de los lagos al norte, y 9 de la mañana con 27 minutos en Aysén y Magallanes.

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0: Las son 9 de la mañana con 36 minutos, 9:36. Fresca, ágil mañana que aún nos mantiene con menos 2 grados, creo. Vamos a ver. Doctora.
1: ¿Cuánto?
0: Teníamos menos 2. Ahora menos 3.
1: Exacto. Y ya bajó la temperatura, yo creo que en esta hora ya bajó unos 2 grados más o menos.
0: Así estamos presenciando y corroborando. ¿Cómo estuvo la ruta?
1: Bastante escarchada, pero lo bueno es que pusieron sal en lugares críticos, donde se acumula un poco de agua y donde uno sabe que es peligroso por las curvas.
0: Mencionamos la ruta de sector Coyhaique Alto, ingresando por Baquedano. Escarcha, pero se tiró sal, así es que con precaución de todas maneras. No significa tener libertad para emplear velocidad. Al contrario, muchísima precaución. Ya estamos con la doctora Valentina Rearte Ibar, que nos acompaña cada miércoles para cumplir con la cita permanente en la mañana entre todos con profesionales. ¿Cómo está, doctora? Buenos días, bienvenida. Ya sabemos que salió del exceso frío del sector alto.
1: Todo muy bien, abrigándose algo.

0: Ahí un poco ambientando, pero también por ahí me falta todavía mayor información. Así es que vamos con ello. Y la otra situación que me preocupa, esto de los hábitos saludables, porque me voy inmediatamente a la alimentación. Pero
1: Ese es uno,
0: es tan
1: claro.
0: rico.
1: Cuesta en invierno, ¿cierto? Cuesta en
0: Sí,
1: invierno.
0: un pancito con chicharrones, doctora.
1: Es que un pancito no afecta. El problema es tres pancitos todos los días, ¿cierto? Entonces ahí es cuando hay que romper como la frecuencia y buscar el equilibrio, ¿cierto?
0: O la
1: Eso es lo
0: mitad de
1: importante.
0: pancito, porque los pancitos son bien grandes, esos con chicharrones.
1: Bueno, si se va a comer un pancito, que sea lo único en el aspecto de las 11 cenas y después ojalá un poco de ejercicio, ¿ya?
0: Bien, vamos entonces desde el comienzo. ¿Qué es la neuroterapia? ¿Cómo funciona? ¿Cuáles son los beneficios? Lo hemos dicho alguna vez, pero es bueno reiterarlo.
1: Sí, en palabras simples, lo que buscamos con la neuroterapia es equilibrar nuestra salud. Y lo equilibramos mediante la modulación del sistema nervioso. El sistema nervioso, por lo general, en este siglo bastante globalizado y con mucha tecnología, está constantemente en alerta, está con muchas preocupaciones, ¿ya? Entonces, se desregula el sistema nervioso, el que le llamamos simpático, ¿ya? Bueno, no influye mucho los nombres, son principalmente importantes para la biología celular, pero para que la persona que no sabe mucho de biología nos pueda entender, estamos buscando un tratamiento biorregulador. O sea, yo simplemente voy a enviar un estímulo mediado por un me medicamento que es un anestésico local, que por lo general a casi todos lo hemos usado alguna vez, que es para restablecer este sistema nervioso como una especie de reseteo neuronal. Vamos a aprender y apagar las fibras nerviosas que están disfuncionales, desreguladas, que puede ser por infecciones, puede ser por, como le explicaba, un estado de alerta constante por mucho tiempo que va a causar un estrés crónico o va a generar un trastorno de ansiedad. Bueno, son nombres que le vamos sumando, pero ustedes ya lo van escuchando, ¿cierto? Que le van comentando a veces la vecina, a veces el médico. Y esto va a generar un alivio, va a empezar a devolver la calma al cuerpo, va a regular funciones vitales, porque cuando estamos nosotros estresados, por lo general tendemos a enfermar más, ¿cierto? Que es lo que todos decimos, no, es que estuve tan ansiosa o tan estresada que después me enfermé. Pero ¿por qué nos enfermamos? Porque el sistema nervioso estuvo tanto tiempo en alerta que descuidó la retaguardia. Y entraron los virus y entraron las bacterias por otras áreas, puede ser por la amigdalitis, por la otitis, unas sinfín de infecciones o enfermedades virales como la influenza, ¿cierto? El COVID. Tenemos tantos virus dando vuelta y más en invierno, que ¿por qué hay tanto virus? Porque, ¿cómo se llama esto? Los cilios, que son los pelitos que tenemos a nivel de la respiración, se enlentecen, entonces no atrapan tantos virus y los virus proliferan más en temperaturas frías, ¿ya? Y con un sistema nervioso desregulado, ¿qué pasa? Pasan nomás. Eso,
0: Claro.
1: pasan directo a los pulmones, a los bronquios y pueden generar lo que es la influenza, que todos tenemos harto miedo de enfermar, o bronquitis, otro tipo de enfermedades, ¿ya? Entonces, beneficios principales de la neuroterapia, vamos a traer como consiguiente a la regulación del sistema nervioso, vamos a traer alivio del dolor crónico. También lo hemos hablado bastante en todas estas visitas, ¿cierto? ¿Por qué? Porque vamos a trabajar y modular la inflamación del cuerpo. Esto es todo un conjunto, por eso que se habla de salud integral, porque yo voy a trabajar con la persona en su integralidad, valga la redundancia, generando que al tener un sistema nervioso más compensado, más estable, el inmune también va a estar mucho más regulado y la inflamación sistémica por consiguiente. Ya la inflamación sistémica se desregula porque las hormonas, principalmente la hormona del cortisol, está muy elevada cuando estamos en situaciones de estrés constante, ¿ya? Entonces, ¿esta hormona qué es? Es inflamatoria. Inflama el cuerpo, proliferan, ayuda a que se desregule, por ejemplo, enfermedades crónicas como la diabetes. Vamos a tener también mayor consecuencia, por ejemplo, en pacientes con hipertensión, se va a desregular. Entonces, ¿qué pasa? En general, los pacientes, cuando se desregulan las enfermedades, van a los servicios de urgencia, ¿cierto? O tal vez a los médicos

0: ¿Y qué es lo que está pasando en la medicina, entre comillas, le llamamos tradicional? ¿Qué le pasa en otra pastilla, cierto?
1: Claro.
0: No, su presión sigue alta a pesar de que está tomando los sartán. Ya, sumémosle entonces un antidiurético o vamos a sumarle tal vez otro y otro y otro.
1: Oiga, sí, eso.
0: Entonces, es así. Polifarmacia, claro. ¿Cierto?
1: ¿Qué le parece si le sumamos? Entonces, no, es una cosa que desde ahí ya tendría que preocuparnos, porque si usted no está seguro que es profesional, a caramba, no me pregunte a mí, por favor.
0: Uh-huh. Exacto, las mismas personas se dan cuenta que las pastillas no son inocuas, o sea, van generando efectos secundarios. Y yo lo veo bastante también a nivel oral. Mi profesión es cirujano dentista, yo no soy médico, pero sí muchas enfermedades las veo en la boca. Por ejemplo, la diabetes descompensada la veo en una lengua que va a estar por lo general depapilada, va a tener un cambio de coloración, voy a ver problemas de xerostomía porque algunos antihipertensivos pueden generar baja en la cantidad de saliva, por ejemplo. Vamos a ver también todos esos problemas. Por ejemplo, una diabetes va a mostrar más infecciones en boca y así voy a ver que algo está pasando a nivel sistémico que comienza también y se expresa a nivel de la boca, ¿ya? Entonces, por eso que es tan importante hacer un trabajo que sea siempre colaborativo con todos los profesionales. Para mí es muy importante que los médicos que estén escuchando tal vez esta información tengan algún paciente con diabetes, por favor, derívenlo al dentista. Es súper importante porque tal vez algo que nosotros creemos que no pasa nada, a mí me pasa que pacientes de control simplemente van con un absceso en la encía y no tienen dolor ni nada, pero imagínense, uno le toca la encía y puede salir una infección, ¿ya? Entonces, eso es totalmente importante de controlar, de poner a raya, porque eso que está pasando en la boca puede desregular el cuerpo por completo, como lo hemos visto también en otros capítulos. Puede afectar hasta nuestro corazón, nuestras arterias, nuestras venas, porque estas bacterias que están en la boca pueden migrar a otras partes del cuerpo. Y es muy, muy probable, está estudiado y está totalmente ya, se podría decir, patentado, ¿sabes? Claro. Está ocurriendo.
1: Es como la alimentación, es decir, la digerimos por la zona bucal y la introducimos a nuestro cuerpo y ya luego, ¿verdad?, dentro de nuestro propio estómago comienzan a disolverse y a enviarse a cada uno de los sectores donde le corresponde los beneficios y los no beneficios también, que se arrancan por otro lado, porque aquí me está dando una situación como comprender un poco la neuroterapia de este equilibrio para la salud, que claro, va esta vacuna, digamos, esta, ¿es vacuna o inyección?
0: Sería una inyección.
1: Ya, va esta inyección entonces y nos introduce un batallón que parece, aquí la situación es admirable, porque una jeringa tiene cuántos milímetros.
0: Sí, milímetros.
1: Poquito, pero es un batallón cargado de valiente que se va a dispersar ahora. ¿Directamente a una zona o va para todo el cuerpo dentro de todo lo que nos une, nos reúne?
0: Sí, para que sepan, se va a inyectar en puntos específicos del cuerpo.
1: Correcto.
0: ¿Ya? Todo esto va a depender de la historia clínica de cada paciente. Entonces, por eso es un estudio tan exhaustivo y la primera sesión es muy completa, porque yo tengo que hacer un análisis de toda la vida prácticamente de médica quirúrgica, todas las infecciones, afecciones que ha tenido el paciente y también duelos emocionales, todo queda implícito en el sistema nervioso, ¿ya? Entonces con mi inyección yo no voy a un punto solamente físico, sino también que voy a una búsqueda a veces emocional. El paciente, yo muchas veces me dicen, no, yo cada vez que tengo ansiedad, se expresa en mi pecho, o no puedo hablar, se toca en la garganta, o se me va el cuello. Entonces yo sé que esos son puntos que nosotros le llamamos de somatización, que es donde una emoción se expresa en el cuerpo, y ahí también uno puede ir con mucho cuidado, por ejemplo, estas inyecciones de anestésicos locales, por lo general son muy superficiales, ya no es necesario profundizar, a no ser que tengamos que ir por una patología más compleja, ya, pero esto es algo aparte. Bueno. Una primera sesión siempre yo intento ser lo más precavida posible, tengo que ver cómo el paciente está ansioso, porque muchas personas le da miedo a la inyección, ¿cierto? Pero para que sepan, las agujas son pequeñísimas, son, pero casi las, bueno, son las más pequeñas del mercado que hay en Chile, son esas las que necesito, porque yo lo único que necesito es depositar el medicamento, la idea es no hacer daño y que sea prácticamente indoloro. Y los pacientes me lo dicen, me dicen, ¿sabes qué? Yo venía con mucho más miedo, porque como son inyecciones ahí me duelen, pero esto, algunas son imperceptibles en el cuerpo, porque la idea es obviamente mejorar la técnica, y una vez que uno deposita el anestésico local, se genera una relajación y un efecto inmediato de calma, porque estamos liberando tensiones acumuladas a veces por años, ¿cierto? Dolores y tensiones a nivel de lo que es la fascia, lo que es los dermatomas, puntos gatillos, y un sinfín de estructuras que uno va a ir, entre comillas, soltando y relajando este cuerpo.
1: Relajando.
0: Que, exacto, que pacientes me dicen, ¿sabes qué? Siento que me sacaste como una mochila que llevaba cargando hace mucho tiempo, y es una mochila de, como esto mismo les voy diciendo, preocupaciones, de tensión, a veces simplemente de cirugías pasadas que dejaron esas cicatrices, mucha tensión también a nivel de los músculos, y que se extrapolan en cualquier parte del cuerpo. A veces pacientes me dicen, ¿sabes qué? Esta cicatriz nunca me ha generado un problema, yo nunca he tenido ningún problema con ella, pero yo voy, la libero, entre comillas, la aplico el anestésico local a la cicatriz, y la relajación a veces no está en esa zona, sino que viene en lugares mucho más lejos, ya que esto es como, imaginemos que una cicatriz puede generar un apriete de la fascia, que es el tejido que recubre nuestros músculos, y esto puede gatillar en una tensión a la distancia. Por ejemplo, una cicatriz de la apendicectomía puede estar generando una tensión crónica a nivel del hombro o a nivel de la espalda, podríamos decir, baja. Es súper impredecible, y es por eso que hay que palpar también, hay que explorar la musculatura, hay que sentir al paciente, y eso es lo que cada vez me doy cuenta, que con la medicina a veces nos estamos como alejando. Mis pacientes me dicen, ¿sabes qué? Primera vez que voy al dentista y me tocan la musculatura, o sea, la articulación, yo les palpo los músculos masticatorios para ver si hay hipertonía, si hay dolor, si hay asimetrías. Entonces, para mí, obviamente les pido permiso, y ellos me dicen, por supuesto, sí, por lo general no hay ningún problema, pero eso mismo, se extrañan de que lo están tocando, ¿sabes? Que va más allá de lo que nosotros no somos dentistas, nosotros somos cirujanos, dentistas, que tenemos que ver el conjunto, no podemos solamente ir hacia el diente, o si no, nos estamos perdiendo más de yo creo que el 90%, o sea,
1: de la información, claro.
0: Sí, que podríamos conseguir de un paciente. A veces yo simplemente me voy a dar cuenta de pacientes que están con problemas de bruxismo, al tocar la musculatura, porque está demasiado hipertónica, tensa, dolorida, con puntos gatillos y un sinfín de situaciones.
1: Qué interesante y real lo que nos dice y manifiesta la doctora a esta hora, porque muchos hemos tenido esa experiencia. Fíjese que hace poco alguna persona fue atendida también por situación de dolor de rodilla y manifestaba esa situación. Oye, lo único que hizo el doctor fue, no era doctor, es un kinesiólogo o algo así, es el que me preguntó, y era, es que puede ser, es que a lo mejor, sí, estamos seguros que en ningún momento él hizo una tocación de la rodilla, sino que se fue en esa conversación con el paciente. Y esto ocurre, ¿verdad? Y no como antes, que uno tenía el número 33 pegadito, porque el doctor lo primero que... el 33, era como chiste la cosa. Pero bueno, son situaciones que nosotros también como pacientes debemos tener y mantener en atención. En relación a la neuroterapia, mire qué alivio solo escuchar cómo va trabajando todo este sistema de sanación, de cura, sabiendo qué es, cómo funciona y cómo está también en estos buenos beneficios. Y usted mencionó los hábitos saludables también, que sí participan en beneficios completamente reconocidos ya.
0: Uh-huh. Para mí los hábitos saludables también son claves para un mejor funcionamiento del sistema nervioso y del cuerpo en general, uh-huh, ya como le decía. no podemos diseccionarnos. Dentro de eso va a estar el ejercicio físico regular. ¿Por qué regular? Porque nos sirve una vez al mes. Lamentablemente la idea es que sea frecuente y no es necesario que sean 3 horas. Está comprobado según la ciencia que 30 minutos al día, 3 veces a la semana, ya sería suficiente para considerarse ejercicio físico regular. Lo principal es que sea un ejercicio de fuerza muscular, principalmente para mayores de 35 años, porque ya empezamos a atrofiarnos, lamentablemente, con el paso de los años perdemos masa muscular. Lo otro que importa mucho va a ser una alimentación saludable, hablo de balanceado. Es importante que todos los días nosotros comamos proteínas, fibra y vitaminas principalmente, ¿ya? Entonces no puede ser simplemente un plato de fideos sin nada. Tiene que haber, como les explicaba, equilibrio en cada uno de nuestros alimentos y que al menos sean 3 veces al día, ingiriendo abundante agua y bajas grasas. Ya cuesta en invierno, como usted bien dice, cuesta, sí, está bien. En invierno puede que comamos un poquito más porque de verdad que vamos a metabolizar más, o sea, gastamos más energía calórica al mantener nuestra temperatura regulada con un ambiente frío. Pero eso no significa 3 panes con chicharrones, ¿no?
1: Claro.
0: Pero eso significa comer un poquito más de grasa, ¿no?
1: Hay grasa y grasa. ¿Qué pasa, por ejemplo, con la apetecida? Sírvete, porque esto es colágeno, así, ya uno que ya tiene los 50 años para arriba, oye, que le recomiendan el colágeno. Entonces, ¿son buenas estas grasitas, la médula, con encima del pan?
0: O sea, se considera que va a servir como colágeno, como llaman. Créanme que ustedes si comen colágeno no se va a ir a producir colágenos al cuerpo. Requiere muchos más tratamientos metabólicos para que pueda llegar a formarse colágeno. Ustedes si compran el colágeno de la farmacia es pérdida de casi de dinero si es que no tienen una buena conducta alimentaria, ¿ya? ¿Por qué? Si ustedes compran colágeno es como cualquier proteína, es como comer un pedazo de carne que va a ir a nuestro estómago, se va a descomponer y va a necesitar muchos metabolitos, entre comillas, otros ingredientes que tienen que trabajar en conjunto para que con el tiempo forme colágeno en los diferentes lugares, ¿ya? Dentro de eso vamos a necesitar vitaminas, principalmente la vitamina C, o sea, tienen que consumir altas dosis de vitamina C diariamente, como lo hemos hablado también en otras ocasiones, porque nosotros no metabolizamos, no creamos la vitamina C. No sirve la de farmacia, lo ideal es que consuman en sus alimentos, ¿ya? De la forma adecuada, claramente. El colágeno va a servir, sí, 100%, pero está suficiente si lo consumimos del caldo de hueso, que yo le llamo cazuela.
1: Claro.
0: Cualquier cazuela, porque va a tener huesos. Entre comillas, le ponemos de todo tipo de huesos, que puede ser el de la médula. Esa es una buena grasa, como usted bien dice, porque uno cree que es harta grasa, pero no, es rica en nutrientes esenciales para nuestro cuerpo. Dentro de los hábitos más saludables, considero yo, en este tiempo, y según la neurociencia, va a ser el dormir bien, ¿ya? Yo siempre pregunto a mis pacientes, ¿cómo está durmiendo? Y todos quedan como, ah, ¿eso importa? Importantísimo. Porque si nosotros dormimos mal, entrecortado, nos levantamos mucho en la noche, o me despierto al baño y no puedo volver a dormir, todo eso son conductas del trastorno del sueño que hay que corregir inmediatamente. Esto es algo que no se puede mantener una persona con un mal dormir por mucho tiempo, porque va a desregular todo el sistema, va a generar aumento en la predisposición de enfermedades. Dentro de las cosas más importantes de la higiene del sueño es idealmente dormir 8 horas al día en promedio. Evitar alimentos pesados en la noche. A veces muchos llegan a comer en la noche y abundante, y eso es lo peor para nuestra higiene del sueño. Y también hay que reducir las pantallas gradualmente, cosa que cuando nosotros vayamos a dormir, idealmente una hora antes no hay ninguna pantalla. Entonces vamos a inducir la melatonina y el sueño.
1: Y enseñando también a tener un buen estado de ánimo quizás, ¿no? Sería importante, por ejemplo, acostarse ofuscado porque el trabajo fue muy pesado, porque hubo problemas en la oficina, porque en varias razones, ¿no? Me voy a acostar. ¿Sabes qué más? Me voy y ya no converso con usted. Y me fui enojado a acostarme. También, ¿no?
0: El problema de irse acostado, enojado acostado, entonces eso que usted dice, es que va a costar a, dormir porque va a estar con el sobrepensamiento. Entonces la idea dentro de la higiene del sueño es escribir tal vez todos los problemas que siento, la rabia, o botar esa rabia de alguna forma, una forma muy efectiva, el ejercicio físico, tal vez hacer boxeo. Hay gritos, por ejemplo, que son para liberar la frustración, la tensión. Todo esto se puede canalizar.
1: Correcto.
0: Pero sacar esas malas energías, entre comillas, para poder irse a dormir reparado, renovado, con más tranquilidad y sin tanta rabia, porque sí o sí va a ser más complejo conciliar el sueño.
1: Bien, nos quedan muy poquitos segundos, doctora, pero en temática nos queda muchísimo todavía, así que vamos a consultar para los próximos programas. Pero hay varias situaciones. Por ejemplo, al fin, los hábitos saludables, ejercicio, una salud con buena alimentación, balanceada, variada también, no se acostumbre a un solo estilo de comida. No, yo estoy acostumbrado a comer esto, no, y esto como todos los días. En fin, no, hay que ser balanceado. Me comentaba usted acerca de los ejercicios tres veces a la semana, pero me quedaron la duda, la neuroterapia, ¿cuántas es conveniente? ¿Una vez al año realizársela? ¿Dos veces al año? ¿Cada cierto tiempo?
0: Sí, eso también quería, para cerrar la jornada de hoy, es explicar que la neuroterapia, y para conseguir el equilibrio, si nunca la han probado, al menos yo voy a buscar más de una sesión dentro del corto plazo, ya, para potenciar los efectos y regular el sistema.
1: Correcto.
0: Una vez que esté regulado el sistema, que para explicarles es que es muy eficaz y requiero pocas sesiones, ya, yo entre dos y tres sesiones yo ya sé si la neuroterapia es efectiva en esa persona, ya que tengo, por lo general, la mayoría de mis casos funciona excelente, pero sí tengo algunos casos que el paciente es resistente, en la cual tengo que derivar, por lo general, a algún médico para poder generar mejor regulación, principalmente cuando hay problemas de salud mental, ¿ya? Pero explicarles que esto no es algo que sean dependientes. Una vez que uno estabiliza el sistema nervioso, son controles a 3 meses, 6 meses, yo creo que cada 6 meses como mínimo, para generar una buena regulación. Y hay pacientes que requieren más sesiones, que está excelente. También es reforzarles que es un tratamiento muy seguro, tiene muy pocos efectos secundarios, principalmente un moretón, que sería como lo más terrible, y no es quirúrgico, solamente con aplicaciones de anestésicos locales vamos a ir trabajando en la en esta regulación del sistema nervioso y potenciar los efectos de lo que es el sistema autónomo, que es el que trae la calma, la regulación y el equilibrio en el cuerpo.
1: Correcto, y cerramos esta temática para hoy, dejando pendientes varias consultas quizás de parte de nuestros auditores, quienes formulen alguna duda. Consulten, acostúmbrense a consultar, estamos para ello, para responderles junto a la doctora Valentina Rearte Ibar. Doctora, cerramos la temática y tenemos segundos abusados en el tiempo, porque hay un operativo.
0: Sí, eso, quería avisarle a todos los pacientes de Cochrane que vamos a estar en conjunto con el doctor Ibáñez, que es el especialista en cirugía cardiovascular. Vamos a estar el 17, 18 de julio por allá. Entonces pueden agendar, bueno, vamos a dejar el afiche, yo creo, ¿cierto?, en la radio. Y pueden agendar también en terapia-neural Chile, para que nosotros los contactemos, a todos los de Cochrane, si quieren probar esta nueva técnica de la medicina, que es la neuroterapia, y sentir los efectos de bajar la dosis de medicamentos, por ejemplo, para el dolor, ya principalmente, ya que el paciente no se da cuenta de todos los efectos secundarios que eso puede acarrear para su hígado, para su riñón y para el estómago. Pacientes con úlceras gástricas producto de mucho ibuprofeno, ya, problemas, yo he visto intoxicación por hepática por consumo irregular o en altas dosis de paracetamol, cosas que nosotros tal vez lo vemos como inocua porque lo entregan todos los médicos, pero tomarlo de forma crónica puede generar grandes consecuencias para nuestro cuerpo. Entonces lo importante es una vida sin dolor y con menos medicamentos.
1: Interesante, participen de este operativo de salud el 17 y 18 en Cochrane, ya luego me confirma el lugar, doctora, y a través de facultativos profesionales de la medicina general, cirugías cardiovasculares, en neuroterapia, manejo del dolor crónico y efectos
0: electrocardiograma.
1: Sí. Oiga, algo así como que si usted va a ir y después va a decir, ¿sabe qué? Yo tenía como 4, no, yo tenía 10. remedios que me tomaban y me sentía, y ahora he sacado al menos 6 de esos remedios y me siento mucho mejor, porque la salud va avanzando. Va a poder ser su impresión o su testimonio, participe de estos operativos. Se los recomendamos a ustedes. Es la oportunidad, y felicitaciones también a cada uno de los profesionales de la salud que lidera nuestra doctora, la vamos a hacer nuestra con mucho cariño, porque aleja estas situaciones de espera, de consultas extremadamente alargadas para asistir a una atención de salud. Aquí está el momento.
0: Exacto, y va a ser una atención de calidad, con el tiempo adecuado y respondiendo todas sus inquietudes.
1: Muchas gracias, doctora. Nos reencontramos hasta el próximo miércoles.
0: Muchas gracias, nos vemos.
1: Buenos días.
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5: Una empresa inmobiliaria fue sancionada tras cortar ilegalmente 20 hectáreas de bosque nativo en Villarrica. La tala se realizó con el objetivo de subdividir los terrenos para la venta de parcelas de agrado, vulnerando las normativas ambientales y forestales vigentes. La ministra del Deporte, Natalia Duco, ordenó al IND crear un protocolo con plazos y reglas claras para el uso del Estadio Nacional tras la polémica con los conciertos de BTS. El gobierno busca asegurar la convivencia entre eventos culturales y deportivos. Este viernes 10 de julio asumirá la magistrada María Pía Silva como nueva presidenta del Tribunal Constitucional hasta 2027, sucediendo a Daniela Marzi. Su rol será clave en la contingencia política debido a la potestad del voto dirimente ante empate.
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12: Los egipcios lo llamaban Ra, los incas Inti, los mapuches Antú, y para los griegos era Helios. Y es que desde que la humanidad levantó su vista al cielo, contempló un protagonista imposible de ignorar, el sol.
13: Sol.
12: Culturas de la antigüedad lo veneraron como un dios, el cual regalaba el amanecer y aseguraba cada día el triunfo de la vida sobre la oscuridad. Y a lo largo de la historia se han dedicado cientos de libros a su divulgación científica y también a la ficción poética.
13: Poética.
12: Hoy sabemos que el sol no es una divinidad, y si bien es una estrella enana amarilla como millones en el universo, no es una bola de fuego común. Es una gigantesca esfera de plasma incandescente que flota en el vacío del espacio.
13: En el vacío.
12: Y ubicado a 150 millones de kilómetros de la Tierra, gobierna silenciosamente nuestra existencia.
13: Existencia.
12: Nació hace unos 4.600 millones de años, cuando una enorme nube de gas y polvo cósmico colapsó por gravedad. La temperatura aumentó tanto en su núcleo que comenzó un proceso extraordinario, la fusión nuclear.
13: Fusión nuclear.
12: Cada segundo, el Sol convierte cerca de 600 millones de toneladas de hidrógeno en helio. Una cantidad de energía difícil de imaginar, pero que lo mantiene vivo. Su núcleo alcanza una temperatura de 15 millones de grados Celsius, mientras la corona del Sol, la capa más externa e irregular de su atmósfera, puede superar el millón de grados Celsius que proyecta al espacio exterior.
13: Grados Celsius.
12: Pero, ¿por qué no se agota su energía? Porque con un diámetro de 1.4 millones de kilómetros y una masa tan gigantesca, a la fecha, el Sol solo ha gastado el 0,03% de su masa total.
13: 0,03%.
12: Esa energía vital de luz y calor viaja por el espacio a 300.000 kilómetros por segundo y tarda apenas 8 minutos en llegar a la Tierra.
13: 8 minutos.
12: Gracias a esa energía existen el clima, las estaciones del año, el ciclo del agua, el oxígeno que producen las plantas y prácticamente toda la cadena alimenticia del planeta. Sin sol, la Tierra sería una roca congelada de menos 240 grados Celsius. Y sin sol, nuestra existencia como la conocemos sería imposible.
13: Imposible.
12: Sin él, no conoceríamos de fenómenos impresionantes como los eclipses solares, eventos extraordinarios que responden a ciclos astronómicos muy precisos. En la Patagonia Aysén, por nuestra latitud extrema meridional y la geografía montañosa, el Sol se presenta con características muy singulares, debido a la inclinación con que nos recorre, ofreciendo en verano días extremadamente largos de hasta 16 horas de luz solar. En tanto, en el invierno patagónico, las horas de luz se reducen a apenas 8 o 9, regalándonos, sí, sombras alargadas durante gran parte del día y atardeceres mágicos de tonos rojizos y violáceos que se extienden mucho más tiempo antes de oscurecer en comparación con el norte o centro de Chile. Sin embargo, aquí en nuestra Patagonia fría y lluviosa, el sol nos impacta con altos índices de rayos UV por el adelgazamiento de la capa de ozono en el hemisferio sur, donde filtra menos los rayos dañinos y donde la alta nubosidad de Aysén genera una falsa sensación de seguridad.
13: Falsa seguridad.
12: Hasta ahora, los modelos astronómicos actuales indican que el Sol se encuentra en la mitad de su vida. Es decir, en unos 5.000 millones de años más, agotará gran parte de su hidrógeno y comenzará a expandirse hasta convertirse en una gigante roja. Su tamaño podría crecer tanto que probablemente engulla a Mercurio y Venus, y quizás también a la Tierra. Así, lo más fascinante es que siendo nuestra estrella más estudiada del universo, el Sol todavía guarda secretos y aún no comprendemos completamente cómo genera su magnetismo o por qué algunos ciclos solares son mucho más violentos que otros. Lo que sí sabemos es que el Sol no solo ilumina el mundo, cada árbol, cada océano, cada respiración en la Tierra es energía solar transformada. Asimismo, nos recuerda que nuestra vida planetaria es un fenómeno extraordinariamente frágil, sostenido por una estrella que algún día también desaparecerá.
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¡Palante, palante! Le llamo palante, de todas maneras. Las 10 de la mañana con 17 minutos, 10 con 17, compartiendo nuestra programación dedicada a usted a través de la información, conversatorios, entrevistas, con buena música también, como la que acabamos de escuchar, con Alberto Plaza, cantantes nacionales, destacando lo nuestro. Hoy partimos con Cami Romero, con una excelente canción que nos invita a apreciar, a vivir la vida con alegría, con optimismo, con agradecimiento. Las 10 con 18, esta mañana entre todos. 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Las 10 de la mañana con 20 minutos. 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
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Son las 10 con 24 minutos, ¿sabe? 10 de la mañana, 24 minutos.

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0: Las 10 de la mañana con 34 minutos, 10 con 34 en una fresca mañana que aún nos mantiene con una temperatura de... Dígalo usted.
1: Menos 3 grados.
0: Uy, menos 3 grados, chiquillo. No, pero aquí estamos acostumbrados. Usted que es de la zona metropolitana, le acarician estos menos 3 grados, ¿no?
1: Es bastante cómodo porque sí, al menos sirve para salir un poquito del calor de Santiago, al claro, menos por mi parte.
0: De todas maneras. Ya está, pues estamos aquí con presencia de Rodrigo Segovia Peralta. Él es agente policial del Departamento de Migraciones de la Policía Internacional Coyhaique. Un joven agente policial. ¿Cuánto tiempo ya llevas en la institución, Rodrigo? ¿Qué tal? Buenos días, bienvenido.
1: Bueno, primero que todo, buen día. Saludar a todos los auditores del programa. Yo en este momento vengo en representación de Policía e Investigaciones para invitar en este proceso de admisión nuevo para la formación de agentes policiales. Y bueno, yo al menos por mi parte llevo ya 2 años en la institución trabajando y obviamente con 1 año adentro de internado.
0: Vamos a conversar porque nos parece bastante interesante, sobre todo eres un referente policial que nos va a transmitir toda la realidad de este llamado, que precisamente es donde en alguna oportunidad has aceptado por alguna u otra motivación. Se abrieron las postulaciones para agentes policiales 2027-2028, me parece, me corrige si no es así. ¿Cómo postular? ¿Hasta cuándo hay plazo? Se extendió también, me parece. Así es que todo eso les vamos a consultar al agente policial Rodrigo Segovia, a esta hora desde los estudios de la radio. Ese es un curso de formación de agentes policiales del Centro de Capacitación, Profesional, la CECAPRO. Ya habíamos conversado con otras personeros policiales civiles hace algunas semanas y teníamos fecha de tope el 25, no, comenzó el 25 de junio, pero me parece que ya está por caducar o se extendió. ¿Cómo va
1: sí,
0: todo?
1: Bueno, la primera fecha era hasta el 17 de julio que uh-huh. tenían para postular, pero ahora el proceso se extendió hasta el día 31 de julio, así que todavía hay oportunidades para los que quieran sumarse a la Policía de Investigaciones, ahí están las puertas abiertas para poder postular.
0: ¿Tú te sumaste a este llamado?
1: Lo que pasa es que yo, bueno, realmente yo postulé el año 2023 para estudiar el 2024, así que yo ya estoy egresado como agente policial.
0: Correcto.
1: Entonces, bueno, este es un plazo para todas las personas, es un llamado para todas las personas que quieran ser parte de la Policía de Investigaciones. Los requisitos son muy básicos, es ser chileno, tener entre 18 a 30 años, es la fecha en que inicia el curso de formación, es tener también la licencia de enseñanza media cumplida, tener su situación militar al día, que no específicamente hacer el servicio militar, sino que tener la situación militar al día.
0: Actualizado.
1: Actualizado. Importante para la formación de agentes policiales es que al momento de ingresar al curso tienen que sí o sí tener licencia clase B o licencia profesional, para la licencia de conducir.
0: Ya,
1: y algunas correcto. Otras cosas pocas que son, que los pueden revisar en la página.
0: Ahora, ¿estas formaciones de qué tipo de carácter? ¿Técnico?
1: Sí, bueno, el CECAPRO es un centro de formación técnica, la carrera de agente policial se cumple luego de 2 años de estudio. El primer año es modalidad de internado, que en uno de los puntos importantes que está haciendo la institución de descentralizar todo su servicio, una de las del lado formativo, que en este caso sería el CECAPRO, que es un centro de formación técnica, como decía anteriormente, lo está llevando hacia la región de Biobío, en Talcahuano específicamente. Está siendo un nuevo polo formativo para nosotros.
0: Nos acercamos mucho más, sobre todo para posibles postulantes de regiones.
1: Totalmente, porque ya la institución vio que hay mucha gente del sur que está interesado en la institución, así que esto es como un pequeño más acercamiento para tener la gente más cerca.
0: Es decir, ya ha habido un catastro concreto de postulaciones de gente del sur, ¿no?
1: Sí, bueno, igualmente esto es, como le digo, es instrucción del mando de ver descentralización todo de Santiago y ya irse moviendo un poco más a regiones, así que va a estar un poquito más cerca de la gente.
0: De todas maneras. Ahora bien, es claro y qué bueno que se haya extendido esta situación de la postulación. Pero, ¿cómo postular?

0: que no nos confundamos. Cuando se postula directamente como profesional de la Policía de Investigaciones de Chile, me parece que hay que cancelar el ingreso. Claro. Y aquí parece que eso se obvia, ¿no?
1: No, eso se obvia. En el proceso de formación de agentes policiales no tiene costo, no tiene ningún costo ni la postulación, ni estar el año internado. Así que igual es una gran instancia, y lo bueno es que luego de terminar los 2 años de formación, que el primer año, como decía, era de régimen internado, y el segundo año es bilearning, mientras uno está trabajando en alguna jefatura o en algún lugar, está trabajando y está en modalidad bilearning estudiando. Al finalizar esto, uno y egresar de estos 2 años, terminaría con el título técnico nivel superior en labores investigativas y control migratorio. Así que es una muy buena instancia.
0: Ya, ahora bien, soy un estudiante común y corriente, terminé el cuarto medio y me interesa esta invitación, esta postulación, voy a postular. Por otro lado, terminé mis estudios superiores, soy médico veterinario de profesión, en la universidad tanto, ¿puedo postular? ¿Tengo la edad? Sí.
1: Totalmente, si está entre los 18 y los 30 años, bueno, yo, para cortarle mi experiencia, yo tenía bastantes compañeros que tenían carreras tanto nivel profesional o técnicos, y por el tema de la vocación de servicio, porque también es bien lindo servir a Chile, es una de las cosas que te llenan el alma, así que igual yo le hago la invitación a los que les guste y les interese, así que... Bueno, cualquier persona que cumpla los requisitos, estar entre los 18 y los 30 años y los que dije anteriormente, pueden postular sin ningún tipo de problema.
0: Ahora, si soy profesional universitario, tengo alguna otra garantía, como por ejemplo, mejor ubicación, mayor salario, ¿influye eso?
1: No, en este proceso no influye nada de eso. Básicamente, cumpliendo con los requisitos, todos salen del mismo modo y obviamente, al ser una carrera funcionaria, mientras va pasando el tiempo, uno va subiendo de escalafón, va mejorando, va percibiendo mejor sueldo y ese tipo de cosas, pero todos parten en la misma base, no hay alguna diferencia en eso.
0: Correcto. Rodrigo Segovia Peralta, ¿cómo partió entonces? ¿Le gustó el uniforme? ¿Le gustaron las pintas de los muchachos y las señoritas detectives o profesionales? ¿Qué es lo que te llamó la atención? Tú mencionaste una frase recién bien rescatable. Si tengo la vocación de servicio a mi patria. ¿Pudo haber sido eso también? ¿Cómo miraste a Investigaciones de Chile?
1: Sí, bueno, yo al menos partiendo por mi historia, para contar un poquito, a mí me gustaba mucho el tema de la PDI, siempre me llamó la atención. Entonces, yo antes estaba estudiando una carrera universitaria, yo por razones personales dejé de estudiar y empecé a trabajar en servicios públicos, en Santiago específicamente, y ahí empecé a dar cuenta que igual me gustaba, tenía vocación de servicio. Entonces, como que me gustaba el tema de ayudar a la gente, y en la PDI vi algo que me llamó bastante la atención, así que bien conforme con lo que estudié.
0: ¿Y qué te llamó la atención?
1: Acá dentro de todo, los procedimientos, cuando veía las noticias, cuando estaban recolectando evidencia, cuando andaban con los guías caninos, varios aspectos como que me daban mucho la atención, y creo que eso fue como un punto principal, y el área como profesional, como se ve la PDI, y tanto a nivel nacional como internacional, así que no, es un gusto estar trabajando en esta institución.
0: ¿Cuál es la experiencia profesional laboral que has tenido dentro de la institución como agente policial? ¿Dónde te has desarrollado?
1: Bueno, dentro de la institución, yo como agente policial he relacionado principalmente labores de control migratorio. Yo estoy en específico en esa área. Yo, luego de haber egresado el 2024, estuve trabajando en el aeropuerto de Santiago, en el área internacional. Así que ahí con harto flujo de gente, de muchas nacionalidades, casos bien raros y espectacular. Y acá vengo a hacer más labores de tanto como control migratorio como también de fiscalización, que es lo que nos enfocamos acá en el área.
0: Pero específicamente nosotros, ustedes los vemos siempre en los aeropuertos. ¿Ah? Y vemos que están en un sector y están en otro sector también. ¿Cuál es la labor específica que ustedes cumplen? ¿O están siendo indicados, ustedes se van a quedar acá, ustedes van a hacer esta, ustedes en las revisiones? Yo no tengo idea, por eso le apunto así como el comprador de la ferretería. Me vende esta cosita que es chiquitita y el ferretero va a saber de qué se trata.
1: Bueno, nosotros en el aeropuerto, al menos en el aeropuerto de Santiago, en el área internacional, nosotros desempeñamos funciones específicas de control migratorio de extranjeros que ingresen a Chile o personas que ingresen del país. Las labores de control migratorio. Igualmente, la PDI abarca dentro del aeropuerto diferentes departamentos y diferentes funciones que pueden demostrarse, como, hay brigadas antinarcóticos dentro del aeropuerto, hay más que tienen que ver con sucesos que pasan dentro del aeropuerto, gente que denuncia cosas, entonces eso también hay departamentos diferentes que van trabajando, es toda una vida que hay detrás de lo que uno ve simplemente.

0: que son las personas que hacen control migratorio.
1: Correcto.
0: Es bien amplio el área en que se trabaja ya.
1: Llama la atención también porque la Policía de Investigaciones de Chile está conectada desde el lugar centro o la mesa central, digámoslo así, hasta el último rincón donde exista un profesional de la Policía de Investigaciones de Chile.
0: Sí.
1: ¿Por qué me refiero a ello? Porque muchas veces, por ejemplo, viene una persona con situación delictual manchada y ustedes, bueno, no solo se van a abocar al pasajero local, sino que también a todo el espectro.
0: Sí, lo que pasa es que nosotros tenemos, bueno, esto ya es hablar un poco más de la labor específica, como es las conexiones que tenemos, pero tenemos una muy buena relación y con diferentes países, tenemos con los diferentes tratados comerciales y también para el tema del flujo de migrantes en todo del mundo, porque no solamente de Latinoamérica, es en realidad del mundo, y con eso nos ayuda para poder detectar si es que tienen algún impedimento de ingresar a Chile o cosas así, y eso lo vemos en nuestros sistemas que tenemos en el momento. No podría dar mucha más información sobre eso, pero...
1: Claro, ¿por qué? Porque es mucho más reservado.
0: Sí, es mucho más reservado, son sistemas reservados.
1: Lo entendemos de esa manera específicamente. Sí. Bien, ahora... Para quienes ya estén interesados en la postulación, volvamos a esa temática.
0: Perfecto.
1: Ya hemos vivido los 2 años, ¿verdad?, que son el significado del ingreso, los requisitos también, acerca de la etapa del proceso de selección, donde acercarse. A pesar de que la SECAPRO va a estar allá en, bueno, más cerca, de todas maneras, en la zona de la octava región, sí podemos consultar en las oficinas de dependencias locales para informarnos.
0: Sí, bueno, igualmente, cuando quieran buscar información a través del proceso de admisión, todo esto lo pueden ver a través de la página web, también lo pueden ver en redes sociales, en Instagram, tenemos el SECAPRO-PDI, que es donde es un sitio de comunicación oficial, donde se van dando las fechas y los plazos de postulación, los llamados generales. También, al momento de hacer la postulación, usted va a incluir un correo, le solicita un correo, y ahí les va a ir llegando toda la información, donde tienen que ir dando la información de las pruebas y como tal. Igualmente se pueden acercar a los cuarteles a preguntar, siempre van a haber agentes policiales dispuestos, o también oficiales policiales, dispuestos para poder aclarar dudas o cualquier consulta que usted tenga, si alguno está interesado en postular, como le digo, y tiene consultas que hacer, acérquese a preguntarnos. Yo creo que con mucho mucho ánimo nosotros, cualquier persona que está trabajando en un cuartel, le va a responder con bastante sinceridad, como es la vida realmente como policía.
1: Qué bueno, felicidades entonces por esta decisión y también gracias a la Policía de Investigaciones de Chile en Coyhaique, región de Aysén, por aceptar nuestros llamados cada vez que nosotros requerimos parte de la información, y qué mejor entregarlas con la base que son ustedes mismos, funcionarios, y que a esta hora estamos ya haciendo mención de despertar su vocación a un estilo de vida diferente, quizás un estilo de vida que le llama la atención, pruebe. Tenemos ya los años de inicio de esta actividad. Hablemos un poquito también acerca de los agentes policiales. ¿Van recibiendo graduación al igual que todos los profesionales de investigaciones de Chile? ¿La remuneración, podemos comentar cómo parte y hasta cuánto puede llegar? Y que no sé si hay grados o no dentro de los agentes policiales.
0: Sí, bueno, en este punto nosotros podemos dar a conocer que los agentes policiales, claro, es un escalafón diferente a los oficiales policiales. Tenemos nuestro propio escalafón. Obviamente con el tiempo que se va ascendiendo en grados, que obviamente van subiendo las remuneraciones, como también de diferentes gratificaciones que se pueden dando dependiendo del área en que trabaje. Un agente policial puede trabajar como guía canino, como yo al menos, que es control migratorio y fiscalización, puede ser un operador táctico. Un agente policial también tiene que tener las destrezas para hacer la atención de usuarios y denuncias. También pueden trabajar en protección de personas importantes, en el modelo territorial cero, que es bien conocido para el tema del microtráfico. También un área que no es menor es la recuperación y el manejo de evidencias. Entonces, también no le puedo dar una gratificación. Igualmente los pueden revisar la gente en la página de PDI, en el apartado de transparencia, y salen las remuneraciones dependiendo del área. Entonces, es bien bueno para, si quiere hacer una idea, la gente que esté interesada, revisarlo ahí.
1: ¿Quién suple la necesidad de vestuario, alimentación, mientras permanecen como estudiantes postulantes?
0: Cuando están como estudiantes postulantes, la institución te entrega la vestimenta. El uniforme que todos usamos el mismo uniforme. Al momento de ingresar, se pide una lista con ciertas cosas que uno tiene que comprar, claro, pero ya después de eso, la institución se hace cargo de la vestimenta que uno tiene que utilizar.
1: Bueno, son un año, dos años, no puedo salir antes a ver a mi familia, decirles, ¿sabe qué? Ya estoy, estoy contento, esta es mi experiencia, contarles algo.
0: Bueno, es que el primer año, como le decía, es de régimen internado, en que uno está de lunes a viernes. Ya lo que es tarde del viernes y sábado, domingo, uno puede salir, ir a visitar a su familia, puede ir a casa sin ningún tipo de problema, pero ya el domingo en la tarde o el lunes, dependiendo del llamado como se haga, tiene que volver a la escuela.
1: Es el primer año.
0: Primer año.
1: ¿Y el segundo?
0: Disculpe. ¿Ya? El segundo año, eso ya es uno trabajando, así que puede estar viendo con la familia o en la zona en que esté.
1: ¿Tenemos agüita, un poquito de agüita?
0: Por favor.
1: Por favor. Ya. Sí. Ya, entonces, ¿el segundo año mencionamos?
0: El segundo año es modalidad be-learning, o sea que son clases en línea mientras uno está desempeñando funciones.
1: Ya.
0: Así que ya va a estar trabajando, no va a estar en modalidad de internado.
1: Muy bien, y después de eso, ¿qué sucede? Ya usted va a ser parte de la institución, viene el trabajo concreto, de tal cual se realiza lo que aprendió durante esos dos años, vamos a efectuarlo ahora en forma personal y en forma efectiva. Dentro de ello, solicito el lugar donde quisiera desarrollarme de, como funcionario, me van a... según las calificaciones voy a ser destinado a otro sector. ¿Cómo va? Por decirlo así, viene la chilena, la repartición de funcionarios.
0: Bueno, la repartición de funcionarios, como uno ya después del primer año tiene el nombramiento como agente policial, como ya un policía hecho derecho, básicamente, va a depender de la necesidad del país también. Obviamente se sopesan los intereses personales, pero también se ve la necesidad país, que es donde requiere personal. Así que también va en eso. No es como un 100% que le podría dar una respuesta en este momento.
1: Correcto. Rodrigo Segovia Peralta, agente policial del Departamento de Migraciones y Policía Internacional Coyhaique, el encargado más bien del control migratorio que hemos tratado, dentro de esta invitación a que los jóvenes se interesen en la solicitud de sus edades según las inscripciones a postular a esta oportunidad, agentes policiales 2027-2028 en Coyhaique. Ya pueden consultar en la dependencia de la Policía de Investigaciones de Chile o a través de la señal de internet, donde también hemos comentado cuáles son los sitios o las ubicaciones. Rodrigo, en resumen y lo final para reinvitar a nuestros auditores y sobre todo a los jóvenes.
0: Bueno, hago un llamado específicamente también a los oyentes que nos están escuchando en este momento. Si tienen hijos y les llama la atención postular, o ya tienen, ven que su hijo de 17 o 18 años no sabe bien qué estudiar, yo encuentro que igual es una opción mostrarle esta área, porque es un área de algo que uno no aprende en cualquier universidad. Esto es algo totalmente diferente, es un estilo de vida muy diferente que llama mucho la atención, es muy interesante dentro de todas las áreas que tenemos para desempeñar funciones, porque uno dentro de ese año de internado puede... uno puede ver todas las áreas en las que va a trabajar. Entonces, no es solamente que te vas específicamente como un área de una carrera, sino que uno se puede desempeñar, uno ya saliendo de la escuela te puede desempeñar en cualquier área, que es lo muy importante.
1: Ay, qué interesante. Sí, van preparados para todo.
0: Muy, mucho. De hecho, la malla curricular que nosotros tenemos, que también pueden revisar a través de la página, se van a sorprender porque son muchos ramos que uno tiene el primer semestre. Es bien completo, es bien intensivo, pero también es interesante porque son cosas que uno no aprende en ningún otro lado. Solamente los aprende ahí. Ves un poco de derecho, ves un poco de esto, derechos humanos, control migratorio, tratamiento en sitio del suceso, que es una de las áreas que yo creo que a todos nos llama un poco la atención, que hemos visto en algún reportaje, alguna
1: serie. Sherlock Holmes, ¿eh?
0: Totalmente, de ver. Bueno, principalmente nosotros que trabajamos como apoyo a la investigación policial, pero realmente es bien interesante, es muy muy interesante, y créanme que les va a gustar, les va a gustar.
1: Muchas gracias. Entonces, reiteramos, ¿el plazo de postulación cuándo concluye?
0: El 31 de julio concluye, así que todavía tienen tiempo si están interesados, y recuerden que la postulación es gratuita, no tiene ningún tipo de costo.
1: ¿Cuándo finalizo mi actividad profesional a través de ser agente policial? ¿A qué edad más o menos? ¿O cuántos años debo cumplir? ¿Me puedo retirar antes? ¿Qué pasa con la jubilación?
0: 30 años de servicio es lo máximo que uno puede trabajar como agente policial.
1: Salen jovencitos.
0: Jovencitos, pero también es porque es una carrera muy, muy dedicada. Uno tiene que dedicar bastante. Entonces también eso influye en en los años que pueden ser máximos de servicio, y por eso también el límite de 30 años de máximo de ingreso a la institución.
1: Qué tremenda personalidad. Rodrigo Segovia Peralta, un tremendo agente policial, lo tenemos aquí en Coyhai, que viene desde la región metropolitana. Esperamos que te sientas como en casa. Bueno, si no es así, trabajar para ello y la comunidad te reciba con mucho afecto, cariño y sobre todo respeto, como a cada uno de los profesionales de la Policía de Investigaciones de Chile. Ellas y ellos. Muchas gracias, Rodrigo.
0: Perfecto, muchas gracias.

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3: Una empresa inmobiliaria fue sancionada tras cortar ilegalmente 20 hectáreas de bosque nativo en Villarrica. La tala se realizó con el objetivo de subdividir los terrenos para la venta de parcelas de agrado, vulnerando las normativas ambientales y forestales vigentes. La ministra del Deporte, Natalia Duco, ordenó al IND crear un protocolo con plazos y reglas claras para el uso del Estadio Nacional tras la polémica con los conciertos de BTS. El gobierno busca asegurar la convivencia entre eventos culturales y deportivos. Este viernes 10 de julio asumirá la magistrada María Pía Silva como nueva presidenta del Tribunal Constitucional hasta 2027, sucediendo a Daniela Marzi. Su rol será clave en la contingencia política debido a la potestad del voto dirimente ante empates.
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8: Los egipcios lo llamaban Ra, los incas Inti, los mapuches Antú, y para los griegos era Helios. Y es que desde que la humanidad levantó su vista al cielo, contempló un protagonista imposible de ignorar, el sol.
7: Sol.
8: Culturas de la antigüedad lo veneraron como un dios, el cual regalaba el amanecer y aseguraba cada día el triunfo de la vida sobre la oscuridad. Y a lo largo de la historia se han dedicado cientos de libros a su divulgación científica y también a la ficción poética.
7: Poética.
8: Hoy sabemos que el sol no es una divinidad, Y si bien es una estrella enana amarilla como millones en el universo, no es una bola de fuego común. Es una gigantesca esfera de plasma incandescente que flota en el vacío del espacio.
9: En el vacío.
8: Y ubicado a 150 millones de kilómetros de la Tierra, gobierna silenciosamente nuestra existencia.
9: Existencia.
8: Nació hace unos 4.600 millones de años, cuando una enorme nube de gas y polvo cósmico colapsó por gravedad. La temperatura aumentó tanto en su núcleo que comenzó un proceso extraordinario, la fusión nuclear.
9: Fusión nuclear.
8: Cada segundo, el Sol convierte cerca de 600 millones de toneladas de hidrógeno en helio. Una cantidad de energía difícil de imaginar, pero que lo mantiene vivo. Su núcleo alcanza una temperatura de 15 millones de grados Celsius, mientras la corona del Sol, la capa más externa e irregular de su atmósfera, puede superar el millón de grados Celsius que proyecta al espacio exterior.
9: Grados Celsius.
8: Pero, ¿por qué no se agota su energía? Porque con un diámetro de 1.4 millones de kilómetros y una masa tan gigantesca, a la fecha, el Sol solo ha gastado el 0,03% de su masa total.
9: 0,03%.
8: Esa energía vital de luz y calor viaja por el espacio a 300.000 kilómetros por segundo y tarda apenas 8 minutos en llegar a la Tierra.
9: 8 minutos.
8: Gracias a esa energía existen el clima, las estaciones del año, el ciclo del agua, el oxígeno que producen las plantas y prácticamente toda la cadena alimenticia del planeta. Sin Sol, la Tierra sería una roca congelada de menos 240 grados Celsius. Y sin Sol, nuestra existencia como la conocemos sería imposible.
9: Imposible.
8: Sin él, no conoceríamos de fenómenos impresionantes como los eclipses solares, eventos extraordinarios que responden a ciclos astronómicos muy precisos. En la Patagonia Aysén, por nuestra latitud extrema meridional y la geografía montañosa, el Sol se presenta con características muy singulares, debido a la inclinación con que nos recorre, ofreciendo en verano días extremadamente largos de hasta 16 horas de luz solar. En tanto, en el invierno patagónico, las horas de luz se reducen a apenas 8 o 9, regalándonos, sí, sombras alargadas durante gran parte del día y atardeceres mágicos de tonos rojizos y violáceos que se extienden mucho más tiempo antes de oscurecer en comparación con el norte o centro de Chile. Sin embargo, aquí en nuestra Patagonia fría y lluviosa, el sol nos impacta con altos índices de rayos UV por el adelgazamiento de la capa de ozono en el hemisferio sur, donde filtra menos los rayos dañinos y donde la alta nubosidad de Aysén genera una falsa sensación de seguridad.
9: Falsa seguridad.
8: Hasta ahora, los modelos astronómicos actuales indican que el Sol se encuentra en la mitad de su vida, es decir, en unos 5.000 millones de años más agotará gran parte de su hidrógeno y comenzará a expandirse hasta convertirse en una gigante roja. Su tamaño podría crecer tanto que probablemente engulla a Mercurio y Venus, y quizás también a la Tierra. Así, lo más fascinante es que siendo nuestra estrella más estudiada del universo, el Sol todavía guarda secretos y aún no comprendemos completamente cómo genera su magnetismo o por qué algunos ciclos solares son mucho más violentos que otros. Lo que sí sabemos es que el Sol no solo ilumina el mundo, cada árbol, cada océano, cada respiración en la Tierra es energía solar transformada. Asimismo, nos recuerda que nuestra vida planetaria es un fenómeno extraordinariamente frágil, sostenido por una estrella que algún día también desaparecerá.
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Y el servicio comercial permanente, algo nos estaban contando aquí nuestras auditoras temprano, al registro civil, fue fantástico, expedito, buena atención. Bien pues, qué bueno, auditores nos cuentan ahí que participan de distintos sectores y lugares. Oiga, no hay cosa y mejor situación que la buena atención. 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Así es que vaya ahí, tranquilito. 11:16. Hoy es el día de San Eugenio. Me están saludando, fíjese. Hoy día es 8, claro pues. Me parece, porque mañana es Santa Verónica, ¿no? Tengo la duda ahí. Bueno, gracias a quienes decidan saludarme y traerme regalos. Por ser día de onomástico, de que es santo, como tampoco creo, tampoco soy. 11:16, Hiper Patagónico, recuerda también que tiene pancito crujiente, fresquito todos los días, carnes categoría B, producto regional, y fresquito todo, en las frutas, en las verduras, todos los días. 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Aunque haya frío también, ¿cómo podría ser lo correcto? Aunque haga frío o haya frío, me puse en la duda, fíjate. ¿Ah? Haga frío, no, tiene que ser mientras haya frío, porque el frío existe, pero no se hace. Ah, caramba. ¿Por qué no me ayuda? ¿Haga frío o haya frío? Porque haga frío es fabricar el frío. Bueno, ya, no importa. 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Y tiene un letrerito que dice, si lo necesitas, llévatelo. No. El repisero no. Es que siempre tenemos que decirle, no vaya a hacer cosas que me vengan. Don Eugenio, se llevaron al repisero. Usted no dijo nada. ¿Ah? Ya, el repisero no. Los productos, sí, eso puede llevárselo. Sí. Si lo necesita, lléveselo. ¿Ah? Hace poquito un caballero sacó, había un limpia parabrisas. Sacó dos, claro, para parabrisas delantero. Y fue a preguntar, ¿cuánto vale? Caballero, lea el letrerito, dice, si lo necesita, lléveselo. ¡Pum! Se fue el caballero. No, pues, ¿eh? Aunque tiene valor, no tiene costo.
las 11 de la mañana con 19 minutos. 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El Vesia. 11 de la mañana con 23 minutos. 11:23.

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11 de la mañana con 36 minutos, 11:36 en esta mañana entre todos. Saludos para quienes comparten nuestra programación. Gracias por tanto cariño a quienes manifiestan saludos también, que recibimos con mucha alegría con motivo de este mes aniversario de Radio Ventisqueros. Todos los días emprendiendo energía para poder acompañarles a ustedes, y lo hacemos gratamente porque, bueno, tenemos pilares importantes que nos sostienen durante la mañana, nuestros auspiciadores. 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Son ellos quienes ahí vamos a echándole para adelante, apalancando todas las ideas, toda la fórmula para poder brindarles una jornada un tantito más llevadera. Siempre necesitamos de alguien para que nos eche una manito. Aquí estamos nosotros, echándole la manito con informaciones, con datos de interés, con entrevistas que también, de una u otra manera, llegan a cada uno de los lugares donde ustedes se encuentran. ¿O no, don Juanito? ¿Cómo está don Juanito? Le invitamos. Don Juanito no nos respondió. Ah, dice, muy bueno. A ver, por acá está, pues. Excelente. Ah, lo invitamos, dice, estimado, lo invitado para don Juanito, para que venga nuestro cumpleaños. Muy buenos días, dice, a todos en la red Ventisqueros. Excelente, sí, para mí es un honor su invitación. Y como siempre, les he dado a conocer lo más importante para mí, para mis hijitas, el gran apoyo como emprendedor en distintas prestaciones de servicio. Así es que, con la manito en alto, agradeciendo a la red Ventisqueros y felicidades en su mes aniversario. Happy birthday to you, como dicen don Nicanor Sepúlveda. Qué buena, qué buena, qué buena, buena. Igualmente, a todos por ahí, saludos, dice, amigos. Ya pues, saludos para ustedes, quienes comparten nuestra programación. Y ya llegó don Juanito con leña seca. A propósito, aquí está su canción, No hay frío sin calor, para eso yo le tengo la solución. Leña sequita, leña oreadita, venga con la lenga, mesturada, oreada por camionetada. Ahí está don Juanito, ¿verdad? Y Sandro, de santo, tampoco creo, jajaja, ja, ja. Feliz día que no, de onomástico. Muchas gracias.

0: Javierito. Compartamos qué es lo que nos dice nuestro estimado buen amigo y ponderado Cristóbal.
1: Don Eugenio, un feliz onomástico, que lo pase bien, cuídese harto, bendiciones. Escuchando la radio como siempre.
0: Muchas gracias por la deferencia. ¿Ya? Saludos. Los troncos, vamos. Está cerrado los troncos, fíjese. Bueno, los clientes ahí están reclamando, capaz que abran los troncos hoy día. Vamos a ver. 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Mire qué interesante. Lo acaparamos de inmediato, lo hacemos nuestro este llamado para compartirlos hacia ustedes y puedan tener este servicio que llegó, pero a muy, muy buena hora. 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Interesante, pues. De todas maneras que es interesante. Así es que nos quedamos con esta invitación, sobre todo compartiendo con ustedes estos minutos en la mañana entre todos.

0: ¿Qué es lo que hace un taxista que no sale a la pega? Oiga, en la mañana reclamaron nuestros auditores, debemos decírselo, por la lenta... Por la no salida de la gran cantidad de vehículos que deberían estar en servicio de locomoción colectiva a temprana hora en esta mañana. Seguramente aseguraron sus vehículos, no quisieron salir por la escarcha, razones pueden tener, pero que aparecieron nuestros auditores a través de las redes sociales reclamando esta situación, aparecieron, para que lo tengan presente. Faltan 11 minutos para las 12 horas el mediodía, luego viene la edición de Diario Noticias, a eso de las 12 horas, y la segunda edición del día de avisos o mensajes, como usted prefiera mencionar, a través de Negocio Redondo, secuencia de minutos para destacar la necesidad y búsqueda de trabajo de muchas personas y otras situaciones también que llama el interés de nuestros auditores. Así continúa la programación en esta mañana, entre todos. Faltan 10 minutos para las 12 horas.
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0: ¿Cómo están? Bienvenidos. Este es Negocio Redondo, la segunda edición del día. Se ofrece maestro carpintero responsable para realizar todo tipo de trabajo, ampliaciones, reparaciones, construcción de cabañas, instalación, puertas y ventanas, cerraduras, terminaciones, etc. Disponibilidad de trabajo inmediata, consultando al 932-72-42-89. 932-72-42-89. Se ofrece persona responsable para cortar leña con motosierra propia dentro o fuera de Coyhaique. También para cortar pasto, limpiar sitio, disponibilidad de trabajo inmediata, consultar en Canal Melchor 671 o bien llamar al 940-994-797. 940-994-797. Se ofrece joven para picar leña, limpiar patio, mozo de patio, ayudante, maestro en general, para cualquier tipo de trabajo. Disponibilidad de actividad inmediata. Se ofrece también, en este mismo aviso, señorita para realizar cuidados a niños o para cuidado a adulto mayor de edad. O todo tipo de trabajo en aseo. Llamar al 931-32-6350, 931-32-6350. Se ofrece persona para cortar con motosierra, palos de metro, chocos duros con raíz, y también se puede picar leña y entrar la leña. Consultar al más 569-30-58-07-12. 9-30-58-07-12. Se ofrece señor para trabajar como asesora de hogar, haciendo aseos también, por horas o por días. Llamar al 9-83-27-00-78. 9-83-27-00-78. Se ofrece persona para trabajar en el campo u otros, disponibilidad inmediata laboral. Llamar al 9-57-11-93-49, 9-57-11-93-49. Consultar por Esteban. Se ofrece señora para trabajar como cuidador a adulto mayor, niñera o en aseo. Disponibilidad de trabajo inmediata. Llamar al 9-68-68-44-55, 9-68-68-44-55. Se ofrece señorita para trabajar como niñera o en aseo. Disponibilidad de trabajo inmediata. Contactar al 935-90-6553. 935-90-6553.
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0: Arrienda cabaña para persona sola, cabaña moblada, valor 350 mil pesos mensual. Vendo además colchón de 2 de plaza, valor 40 mil pesos. También vendo vestido de China con falso, además de una peineta de flores para el cabello. Llamar al 973-94-85-81. 973-94-85-81. Ayuda fraterna a Comunidad Nuestra Señora de los Dolores. Invita a un gran bazar para el miércoles 8 de julio, hoy, hasta las 3 de la tarde. Ya está atendiendo. Les esperamos en Riquelme 438. Desde ya agradecemos por su cooperación. Ayuda fraterna a Comunidad Nuestra Señora de los Dolores. Se vende y se hacen rejas de sepultura. armadas, prefabricadas, dobles, simples, y se entrega dentro de Coyhaique, Aysén y alrededores. Se recibe trueque, leña, etc. Tratar en Alfonso Serrano, 515, con el maestro soldador, tratar de lunes a domingo en horario de 10 de la mañana hasta las 10 de la noche. Eso por el mes de julio. Se vende vehículo Toyota año 2013 en buen estado, papeles al día, 4x4, automático, neumáticos normales y un par con clavos, los neumáticos. Régimen normal, valor 8 millones de pesos, mayores antecedentes, consultar al 9-77-670852. 9-77-670852. Se arrienda casa habitación Población Pablo Neruda, con persona con trabajo estable, canon mensual 450 mil pesos, con mes de garantía. Mayores antecedentes, consultar al 977-670852. 977-670852. Concluimos nuestra entrega y servicio a nuestros auditores en la segunda edición de Negocio Redondo. Muchas gracias. Hasta pronto.
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1: Se inició el periodo de postulaciones para la sexta edición de 100 Líderes Mayores, iniciativa que busca reconocer a personas de 75 años o más que aportan al desarrollo de Chile. Las nominaciones estarán abiertas en su sitio web hasta el 27 de julio. Cerveceros artesanales propusieron al Ministerio de Hacienda cambiar el impuesto al alcohol de un porcentaje sobre el precio a un valor fijo por litro. Acusan que el sistema actual castiga la calidad y a los pequeños productores frente a las grandes industrias. La FIFA inició una investigación contra hinchas argentinos debido a insultos y conductas racistas dirigidas al popular streamer estadounidense iShowSpeed. El incidente, ampliamente condenado tras viralizarse en redes sociales, ocurrió en las inmediaciones de los estadios durante el desarrollo del Mundial 2026.
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3: 12 horas, 6 minutos.
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5: La diputada Andrea Macías, integrante de la Comisión de Desarrollo Social de la Cámara, manifestó sus reparos al proyecto de ley que busca devolver el IVA pagado por medicamentos y pañales a familias pertenecientes al 80% más vulnerable de la población. Si bien valoró el objetivo de reducir el gasto de bolsillo, advirtió que la iniciativa presenta vacíos importantes.
6: Compartimos plenamente el objetivo de aliviar el gasto que enfrentan las familias por medicamentos y pañales. Sin embargo, tenemos que asegurar que este beneficio sea realmente accesible y que no termine convirtiéndose en una ayuda que muchas personas tienen derecho a recibir, pero que en la práctica no les llega.
5: Durante la discusión en la comisión, la parlamentaria cuestionó algunos criterios utilizados para definir la cobertura del beneficio.
6: Hay señales preocupantes de desconexión con la realidad de las familias. Por ejemplo, el proyecto no considera una cobertura para personas postradas menores de 65 años de edad, y este tipo de situación no discrimina años. No se considera a personas con discapacidad y nos plantea además 24 meses para el beneficio en pañales, mientras estudios nos dicen que en promedio nuestros niños dejan de usar pañales a los 32 meses. Si queremos hacer una buena ley, tenemos que basarnos en evidencia y no en supuestos.
5: La diputada también advirtió que los trámites y requisitos podrían transformarse en barreras para quienes más necesitan el beneficio, especialmente en regiones aisladas como Aysén, y llamó a ampliar la cobertura para personas con discapacidad o dependencia severa que requieren el uso permanente de pañales.
6: Cuando hablamos de medicamentos y pañales, hablamos de necesidades básicas, no de gastos opcionales. Por eso, nuestra responsabilidad es construir una ley que funcione en la realidad de las familias, no solamente sobre el papel.
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6: Horas, 31 minutos.
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8: Los egipcios lo llamaban Ra, los incas Inti, los mapuches Antú, y para los griegos era Helios. Y es que desde que la humanidad levantó su vista al cielo, contempló un protagonista imposible de ignorar, el Sol.
9: Sol.
8: Culturas de la antigüedad lo veneraron como un dios, el cual regalaba el amanecer y aseguraba cada día el triunfo de la vida sobre la oscuridad. Y a lo largo de la historia se han dedicado cientos de libros a su divulgación científica y también a la ficción poética.
9: Poética.
8: Hoy sabemos que el Sol no es una divinidad, y si bien es una estrella enana amarilla como millones en el universo, no es una bola de fuego común. Es una gigantesca esfera de plasma incandescente que flota en el vacío del espacio.
9: En el vacío.
8: Y ubicado a 150 millones de kilómetros de la Tierra, gobierna silenciosamente nuestra existencia.
9: Existencia.
8: Nació hace unos 4.600 millones de años, cuando una enorme nube de gas y polvo cósmico colapsó por gravedad. La temperatura aumentó tanto en su núcleo que comenzó un proceso extraordinario, la fusión nuclear.
9: fusión nuclear.
8: Cada segundo, el Sol convierte cerca de 600 millones de toneladas de hidrógeno en helio. Una cantidad de energía difícil de imaginar, pero que lo mantiene vivo. Su núcleo alcanza una temperatura de 15 millones de grados Celsius, mientras la corona del Sol, la capa más externa e irregular de su atmósfera, puede superar el millón de grados Celsius que proyecta al espacio exterior.
9: Grados Celsius.
8: Pero, ¿por qué no se agota su energía? Porque con un diámetro de 1.4 millones de kilómetros y una masa tan gigantesca, a la fecha, el Sol solo ha gastado el 0,03% de su masa total.
9: 0,03%.
8: Esa energía vital de luz y calor viaja por el espacio a 300.000 kilómetros por segundo y tarda apenas 8 minutos en llegar a la Tierra.
9: 8 minutos.
8: Gracias a esa energía existen el clima, las estaciones del año, el ciclo del agua, el oxígeno que producen las plantas y prácticamente toda la cadena alimenticia del planeta. Sin Sol, la Tierra sería una roca congelada de menos 240 grados Celsius. Y sin Sol, nuestra existencia como la conocemos sería imposible.
9: Imposible.
8: Sin él, no conoceríamos de fenómenos impresionantes como los eclipses solares, eventos extraordinarios que responden a ciclos astronómicos muy precisos. En la Patagonia Aysén, por nuestra latitud extrema meridional y la geografía montañosa, el Sol se presenta con características muy singulares, debido a la inclinación con que nos recorre, ofreciendo en verano días extremadamente largos de hasta 16 horas de luz solar. En tanto, en el invierno patagónico, las horas de luz se reducen a apenas 8 o 9, regalándonos, sí, sombras alargadas durante gran parte del día y atardeceres mágicos de tonos rojizos y violáceos que se extienden mucho más tiempo antes de oscurecer en comparación con el norte o centro de Chile. Sin embargo, aquí en nuestra Patagonia fría y lluviosa, el sol nos impacta con altos índices de rayos UV por el adelgazamiento de la capa de ozono en el hemisferio sur, donde filtra menos los rayos dañinos y donde la alta nubosidad de Aysén genera una falsa sensación de seguridad.
9: Falsa seguridad.
8: Hasta ahora, los modelos astronómicos actuales indican que el Sol se encuentra en la mitad de su vida, es decir, en unos 5.000 millones de años más agotará gran parte de su hidrógeno y comenzará a expandirse hasta convertirse en una gigante roja. Su tamaño podría crecer tanto que probablemente engulla a Mercurio y Venus, y quizás también a la Tierra. Así, lo más fascinante es que siendo nuestra estrella más estudiada del universo, el Sol todavía guarda secretos y aún no comprendemos completamente cómo genera su magnetismo o por qué algunos ciclos solares son mucho más violentos que otros. Lo que sí sabemos es que el Sol no solo ilumina el mundo, cada árbol, cada océano, cada respiración en la Tierra es energía solar transformada. Asimismo, nos recuerda que nuestra vida planetaria es un fenómeno extraordinariamente frágil, sostenido por una estrella que algún día también desaparecerá.
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0: Se los pasó volando. 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Esto fue El Apronte. Chao, chao, chao, chao, chao. Desde el mediodía hasta las 13 horas. Hasta la próxima, amigos.
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1: 13 horas, 6 minutos.
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0: Tribunal de Garantía de Coyhaique deja sin efecto acusación a senador Miguel Ángel Calisto y ordena ampliación de plazo de investigación. Ministerio Público informa que se reabre la investigación por fraude al fisco para diligencias específicas solicitadas por la defensa. Asume nuevo director regional de Vialidad y se crea la unidad Proyecto Ruta 7 Carretera Austral de la región de Aysén.
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0: ¿Cómo están? Bienvenidos, bienvenidas. Precisamente en este instante ya entregaremos las informaciones en detalle, en lectura. Aquellas que corresponden al envío informativo desde nuestro departamento de prensa para dar cuenta de la actualidad local regional de Aysén. Y para esta presente edición de Diario Noticias, indicamos que el juzgado de garantía de Coyhaique acogió la petición de reapertura de investigación solicitada por la defensa del imputado Felipe Klein en un caso de fraude al fisco que investiga la Fiscalía Local de Coyhaique, donde existen 8 personas imputadas, entre ellas un parlamentario por Aysén. En la ocasión, el magistrado Mario Debo ordenó la reapertura de la investigación por un plazo de 60 días para diligencias puntuales y acotadas y que corresponden a este imputado. Asimismo, y fundado en el principio de objetividad que rige las actuaciones del Ministerio Público, es que la Fiscalía accedió a la realización de las diligencias precisas y determinadas que habían sido solicitadas fuera del plazo legal por la defensa del senador Miguel Ángel Calisto, las cuales se relacionan principalmente con informes y tomas de declaraciones. Atendido lo dispuesto por el tribunal en esta causa, la Fiscalía procederá a efectuar aquellas diligencias dispuestas por el juzgado de garantía de Coyhaique, donde no hay una discusión sobre su pertinencia. En ese sentido, es que el lunes 27 de julio a las 9 horas en la sala 2 del tribunal se efectuará una nueva audiencia para debatir sobre la viabilidad de 12 diligencias específicas solicitadas por la defensa del senador Miguel Ángel Calisto, recordando que en este caso la Fiscalía ya había presentado la acusación y solicitado incluso el desafuero del senador, luego de una extensa investigación que se inició el año 2021, en que el monto de lo defraudado supera los 100 millones de pesos. En la audiencia, el fiscal regional Hernán Liberinsky indicó que la pretensión del Ministerio Público es evitar dilaciones innecesarias a fin de que luego del eventual desafuero del parlamentario se pueda fijar la correspondiente audiencia de preparación de juicio oral y así llevar a causa a juicio oral. Para este viernes, en la Ilustrísima Corte de Apelaciones de Puerto Montt, está fijada la audiencia donde se analizará la petición de desafuero solicitada por el Ministerio Público, luego que la Ilustrísima Corte de Apelaciones de Coyhaique se inhabilitara.
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0: Un duro revés sufrió la Fiscalía Regional de Aysén en el caso judicial que afecta al senador Miguel Ángel Calisto. Ello luego que en la audiencia realizada a la mañana del martes, el juzgado de garantía de Coyhaique decretara la reapertura de la investigación por un periodo de 60 días. Además, dejaría sin efecto la acusación contra el parlamentario. Con esta resolución, el tribunal dejó sin efecto el cierre previo de la investigación, así también la resolución que había tenido por presentada la acusación fiscal. Implicancias en el proceso de desafuero indica que uno de los efectos jurídicos más significativos de esta resolución radica en el estado de la solicitud de desafuero del legislador o al legislador. De acuerdo con el marco constitucional, además legal, aplicable a parlamentarios en ejercicio, la procedencia del desafuero para presentar acusación se vincula directamente a la existencia de una investigación cerrada. Al retrotraerse la causa a la fase de investigación, la solicitud de desafuero queda sin efecto. Este requerimiento no podría volver a ser objeto de pronunciamiento judicial definitivo hasta que el Ministerio Público declare un nuevo cierre de la investigación y deduzca entonces formalmente la acusación respectiva.
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0: Y continuando siempre en tenor de la Fiscalía Local de Coyhaique y en otra información, da cuenta que formalizó hoy una causa en contra de un imputado de 30 años de edad, quien dio muerte a una víctima de 40 años de edad. Hecho ocurrido el pasado sábado en la capital regional, cuyas diligencias investigativas y pericias fueron solicitadas a la CIP y la BOCAR de Carabineros de Chile y el Servicio Médico Legal. Según explicó el abogado de la Fiscalía Local de Coyhaique, Matías Manzano, indica que se formalizó la investigación en contra de un imputado que el fin de semana fue detenido por su presunta participación en un homicidio ocurrido en sector calle Los Pincheros de la comuna de Coyhaique. El profesional añade que, a partir de los antecedentes recabados desde el control de la detención, se logra suficientes antecedentes para formalizarlo por un delito consumado de homicidio simple, cuestión que sucedió hoy, así lo menciona. Matías Manzano añade además que ante dicha formalización se procedió a solicitar la prisión preventiva del imputado como medida de cautelar, por estimar que su libertad es un peligro inminente para la seguridad de la sociedad. El persecutor penal precisó también que esta petición fue acogida por el juzgado de garantía de Coyhaique y se decretó la prisión preventiva del imputado durante el tiempo que dure la investigación, y asimismo se estableció un plazo de investigación de 60 días a fin de finiquitar los demás elementos restantes.
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0: La Cámara de Diputadas y Diputados aprobó el proyecto de ley que modifica el criterio territorial para la adquisición de terrenos destinados a viviendas sociales, permitiendo que las familias pertenecientes al 40% más vulnerable del país puedan acceder a proyectos emplazados en comuna distinta a la de origen, siempre dentro de la misma región. Durante la discusión, la diputada por Aysén, Andrea Macías Palma, valora el avance de la iniciativa, señalando que representa una respuesta concreta a las dificultades que enfrentan las regiones donde la disponibilidad de suelo y las condiciones geográficas han limitado históricamente el acceso a soluciones habitacionales.
1: Porque desde las regiones lo decimos con claridad, la vivienda social no se construye solo donde el terreno o el suelo es barato, se construye donde la vida es posible. Un hecho concreto es que mientras algunos hablan de manzanas, cuadras, barrios, a nosotros nos toca hablar desde un territorio donde la distancia entre comunas no se mide en cuadras, sino en fiordos, canales, cordones montañosos, donde en ocasiones lo que separa es una línea poco clara entre una piedra y un árbol. Un ejemplo concreto, no hipotético, en Melinca, comuna de Guaitecas, el Estado estuvo 25 años sin poder construir una casa. No fue falta de plata. Fue una frontera administrativa que no conocía la geografía de Aysén. Y ahí estaba Melinca, aislada por su propia geografía insular. Se resolvió recién el año 2023, cuando Bienes Nacionales transfirió terrenos fiscales a 7 comunas de la región.
0: La diputada menciona también que la modificación legal abre nuevas posibilidades para comunas donde existe una alta demanda habitacional y la escasez de suelos disponibles. En ese contexto, recordó también que solo en la comuna de Aysén existen cerca de 700 familias organizadas en comités de viviendas que aún esperan una solución definitiva. No obstante, la legisladora enfatizó que el avance legislativo debe implementarse con criterios que resguarden la calidad de vida para las familias y eviten procesos de segregación urbana. No obstante, la legisladora enfatiza que el avance legislativo debe implementarse con criterios que resguarden la calidad de vida a las familias y eviten procesos de esta manera. La iniciativa continuará su tramitación en el Congreso con el objetivo de facilitar el acceso a terrenos para viviendas sociales, considerando las distintas realidades territoriales que existen a lo largo del país.
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0: Francisco Baiteao Romero, ese es el nombre de un jovencito adolescente de la región de Aysén de Coyhaique específicamente. ¿Y por qué estas son las noticias? Porque Francisco Baiteao Romero va a viajar hasta la octava región de Chile para incorporarse a la serie cadetes del Club Deportivo Deportes Concepción en el fútbol profesional. Francisco tiene 15 años de edad. Desde el año 2025 pertenece al Club Halcones. Inició su pasión por el fútbol en la escuela del sector Población General Marchand a los 8 años de edad. Y en el año 2019, siendo su primera experiencia internacional en Comodoro Rivadavia. Posteriormente, a los 9 años de edad, participa en torneos nacionales en la ciudad de Valdivia, La Serena, y en la capital del país. También formó parte de la selección sub-15 en el Nacional Osorno 2026, destacándose como delantero, alcanzando la nominación del jugador más valioso de un partido donde convirtió un gol a los 9 segundos en el debut del equipo que representó en esa oportunidad, ANFA Coyhaique. Francisco ha realizado pruebas en distintos equipos profesionales y en esta oportunidad, y luego de exigentes pruebas, es llamado a formar parte de cadetes del Club de Deportes Concepción. Francisco, la tarde de ayer, ya tomó el avión que lo llevó hasta la octava región de Chile. Antes de eso, conversó con Diario Noticias.
8: Bueno, nada, pues aprovecharla. La verdad es que esto no se da siempre. Todo esto va solamente esfuerzo, entrenamiento. Nada, pues entrenamiento, el apoyo de mi familia, igual que me apoya harto mi mamá, mi papá, que siempre están conmigo y nada, más que nada esto es esfuerzo y dedicación nomás hacia el deporte.
9: ¿Tú ahora estás jugando aquí en Coyhaique por algún club?
8: Sí, por Halcones.
9: ¿Y ese es un paso muy distante entre Halcones y Deportes Concepción?
8: Sí, bueno, la verdad es que sí, ya que son equipos bastante diferentes y la exigencia es mucho mayor allá.
9: Llegar a cadete significa que en algún momento podrías llegar, no sé, a segunda, a la primera B o primera división en el mismo club u otro.
8: Bueno, eso hay que verlo. A medida que pasa el tiempo y cada entrenamiento hay que dejar siempre lo mejor para ver si se puede llegar aún más lejos.
9: ¿Qué mensaje nos estás dejando en este momento?
8: Nada, porque los chicos de acá que se atrevan a salir para afuera, ya que el deporte acá tiene que seguir creciendo y así como yo lo logré, muchos chicos de acá pueden lograrlo. Y nada, un ejemplo a seguir nomás, que varios chicos lo logren, ya que yo fui con un compañero, Brandon, que igual estuvo cerca de lograrlo. Y nada, pues motivarlo a que siga, que lo siga intentando.
0: Para el presidente de la ANFA, Coyhaique, Abraham Figueroa, menciona que Francisco Gaitiao integre un club de carácter profesional no solo es un orgullo para él y su familia, sino también para toda la región de Aysén.
10: Nosotros nos sentimos muy orgullosos de Francisco porque lo hemos visto trabajar desde pequeño, ¿cierto? Él ha integrado, igual estuvo en la Liga Infantil de la Patagonia cuando era pequeño en el club Unión Marchand, General Marchand. Después llegó ahí a los pastos de ANFA, entonces nosotros lo recibimos, él fue integrante de nuestra selección sub-15 que obtuvo buenos resultados en este nacional de Osorno. Hizo el gol más rápido ahí del campeonato con 11 segundos el gol, así que estamos muy orgullosos de él, de su trabajo, de su esfuerzo. Sabemos que este es un trabajo que es muy sacrificado para su familia, para todo lo que tengan que pasar ahora. Delante en conversación con él, le deseamos mucha suerte, que sea muy fuerte de cabeza, que seguramente van a haber momentos difíciles, pero como lo dijo él, pues es un ejemplo para los demás jóvenes que intentan lograr este sueño de llegar a ser futbolista. Él está muy cerca de lograrlo y nada, pues, muy contento y felicitarlo por su esfuerzo.
0: El alcalde de la comuna de Coyhaique, Carlos Gatica Villegas, señala que para la comuna es un orgullo tener un representante como Francisco en el fútbol profesional.
11: Hoy quiero relevar de tener a Francisco en un equipo nacional como es Deportes Concepción, de decir que, se lo dije a él, él tiene una gran responsabilidad hoy en día con él mismo, pero también con su comuna, porque él va a ser ejemplo de muchos otros niños y niñas, él lo dijo. Hay gente que con esfuerzo, con sacrificio va a poder llegar a donde está él, y él va a ser ejemplo de ellos. Entonces las cosas que él haga también van a ser ejemplo para los demás, así que esa es una responsabilidad que él también lleva. Nosotros nos sentimos tremendamente orgullosos de este tipo de deportistas.
0: Desde la mesa de inferiores de ANFA Coyhaique vienen desarrollando un trabajo permanente para que jóvenes alcancen metas como la de Francisco y estar en el fútbol profesional. Así lo indica el vicepresidente de ANFA, Luis Sandoval.
12: Muy contento, deseándole lo mejor y siempre he estado apoyándole a este tipo de jóvenes porque representa muy bien a la comuna y queremos que esto siga adelante y estaremos pendientes de Guaitiao ahora en adelante, pues que ha logrado ese primer objetivo que es llegar al equipo y ahora ser el equipo, pues o sea, todo bajo un esfuerzo, yo creo que se le pueden dar las cosas. Entonces, muy contentos desde ANFA Coyhaique, desde la mesa de inferiores de Coyhaique, que otros chicos vengan y hagan los mismos esfuerzos para estar como él.
0: En resumen, Francisco Gaitiao Romero hoy se debe integrar a las prácticas en su nuevo club, Deportes Concepción.
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0: Durante la primera semana del mes de julio, la Secretaría Regional del Ministerio de la Mujer y la Equidad de Género, Roxana Negüe Cárdenas, se trasladó hasta la parte norte de la región de Aysén, sosteniendo distintas actividades desde Puerto Cisnes hasta Lago Verde. El despliegue comenzó en Puerto Cisnes, donde la Secretaria Regional Ministerial se reunió con la Administración Municipal. Además de visitar la Subcomisaría de Carabineros de Chile y la Radio Revelación, durante la tarde visitó los estudios de Radio Puyuhuapi, además del retén de carabineros de Puyuhuapi. La autoridad regional, junto a su equipo, se trasladó hasta la comuna de Lago Verde inmediatamente, donde sostuvieron conversatorios con mujeres pertenecientes al programa Mujeres Jefas de Hogar y que por primera vez se ejecutará en esta comuna. Además, se han sostenido reuniones con el equipo municipal. Se visitó además también la Radio Municipal La Voz del Lago. Referente a esta visita o presencia de la autoridad fue el director de Desarrollo Comunitario, Juliano Cubillos Paredes, quien valora dicho encuentro.
13: Creemos que es importante esta participación, dado que también envía un mensaje claro y directo respecto de la descentralización de los programas y los proyectos también que llevan a cabo dentro de las seremías. Para nosotros es significativo, muy importante que estén presentes dentro de los territorios, pero por sobre todas las cosas, que podamos apalancar recursos, no solamente recursos técnicos y profesionales, sino que también poder contar con la voluntad y la disposición de las diversas autoridades regionales para favorecer de que el acceso a distintos servicios, políticas públicas y además también de que la comunidad local pueda gozar y favorecer sus derechos en plena ejecución, cobra mayor sentido aún.
0: El final de este trabajo territorial se realizó en la localidad de La Junta, donde la Secretaría Ministerial se reúne con la coordinadora y monitora del programa 4 a 7 y con el director del establecimiento educacional, donde se desarrolla la iniciativa en la que participan 18 mujeres y se atienden a 19 niños y niñas y adolescentes, para así finalizar con un conversatorio en la asamblea mensual de la Asociación Gremial de Mujeres Campesinas de La Junta. Referente a este encuentro, es Andrea Elgueta, socia y parte de la directiva, quien manifiesta lo siguiente.
14: Para nosotros es muy importante que nuestras autoridades realicen este tipo de visitas a terreno para que vean y tomen conciencia del trabajo que realiza cada una de las mujeres y en este caso una asociación gremial como la nuestra. Agradecemos a la Seremi por su tiempo, su cercanía y la disposición a escucharnos y ver en terreno qué es lo que hacemos cada una de nosotras. Esperemos que podamos seguir trabajando en conjunto.
0: Fue la propia Secretaria Regional Ministerial del ramo quien se refiere a este trabajo territorial.
15: Vamos realizando nuestro trabajo en terreno, como nos ha encomendado nuestro presidente y nuestra ministra. Afortunadamente el clima en esta oportunidad nos acompañó para poder reunirnos con autoridades locales, con carabineros de los distintos retenes, tenencias, subcomisarías y con funcionarios y funcionarias municipales de Puerto Sisma y Lago Verde. Y por supuesto con las mujeres del territorio que hoy comienzan una etapa importante en sus vidas, como son las mujeres del programa Jefas de Hogar del servicio Cerdamé, que por primera vez se ejecuta en Lago Verde. Y también por supuesto pudimos reunirnos con una asociación gremial consolidada como lo es la de las mujeres campesinas de La Junta.
0: De esta forma, desde el equipo de la Seremía de la Mujer y Equidad de Género continuarán reforzando el trabajo en el territorio y que ya se ha desarrollado desde Melinca hasta Villa O'Higgins.
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0: La Policía de Investigaciones de Chile, la PDI, a través del Centro de Capacitación Profesional CECAPRO, mantiene abierto hasta fines del mes de julio un nuevo proceso de admisión 2027 para quienes deseen convertirse en agentes policiales, una alternativa de formación gratuita y dirigida a jóvenes entre 18 y 30 años de edad. La institución informa también que la región del Biobío se convertirá en un nuevo polo formativo debido a que desde el 2027 el CECAPRO funcionará en la Gran Concepción, específicamente en la comuna de Talcahuano. La formación tiene una duración de 2 años y no contempla costos para los postulantes. Al egresar, los estudiantes obtendrán el título de técnico de nivel superior en labores investigativas y control migratorio, siendo capaces de entregar una labor de apoyo a la investigación policial, con la posibilidad de desarrollar una carrera funcionaria dentro de la Policía de Investigaciones de Chile. Entre los requisitos se encuentran ser chileno, contar con enseñanza media completa, tener licencia de conducir clase B o profesional al momento de ingresar al curso de formación, acreditar salud compatible con la función policial, entre otros. Se destaca que las áreas de desarrollo más importantes en un agente policial se relacionan con la especialidad de guía canino, control migratorio, fiscalización, operador táctico, atención de usuarios, denuncias y seguridad de cuarteles, protección de personas importantes, modelo territorial cero, recuperación y manejo de evidencias, entre otras. La institución busca a hombres y mujeres con vocación de servicio, con vocación de compromiso, además de deseo de proteger a los demás. Da el primer paso hacia una carrera con propósito y sé parte del Centro de Capacitación Profesional de la Policía de Investigaciones de Chile, es la convocatoria. Las postulaciones estarán abiertas hasta el próximo 31 de julio y deberán realizarse de manera online utilizando clave única. Para mayor información a través de www.ccapro.cl.
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0: El secretario regional ministerial de Obras Públicas, Luis Prieto de Puyao, informó que en el marco de la ejecución del Plan Ruta Austral Soberanía que conecta, impulsado por el presidente José Antonio Kast en la región de Aysén, se ha creado la unidad Proyecto Ruta 7 Carretera Austral de la región de Aysén, la que será liderada por Renzo Sanders Cortés. Respecto de este nuevo proyecto, es el secretario ministerial quien destaca el fortalecimiento de la gestión que va a beneficiar la conectividad en la región de Aysén.
2: Con la creación de esta unidad estamos fortaleciendo los equipos para sacar adelante el plan Ruta Austral Soberanía que Conecta. Pretendemos avanzar a un ritmo 5 veces mayor que en el pasado y esa es la principal gracia de este plan de inversión. Con la incorporación de Renzo Sanders como líder de esta nueva unidad y César Carrasco como director regional de Vialidad, se fortalecen los equipos para seguir avanzando juntos.
0: Se menciona que Renzo Sanders Cortés es de profesión ingeniero en construcción, 20 años de trayectoria en la Dirección de Vialidad del Ministerio de Obras Públicas, ocupando cargos anteriormente como director de Vialidad de la quinta región del país. Además, es jefe de emergencias de la red vial de la región de Aysén y posteriormente asumiera el cargo de director de vialidad de la región de Aysén, cargo que se desempeña en su persona durante 3 años y medio. El nuevo director a propósito de vialidad, MOP, en la región de Aysén, asumió el ingeniero civil César Carrasco Pérez. En tanto, César Carrasco es máster en mecánica de suelos e ingeniería geotécnica con más de 18 años de experiencia en infraestructura vial, geotecnia, pavimentación y gestión de calidad de obras públicas. Con anterioridad al asumir este cargo, fue por cerca de 18 años jefe de la unidad de laboratorio y gestión de calidad de vialidad.

0: MOP en la región de Aysén. Actualmente, César Carrasco asume como jefe subrogante de la unidad de laboratorio y gestión de calidad de vialidad en la región de Aysén, Javier Cerda Coñuecar.
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0: La Municipalidad de Coyhaique continúa avanzando en la modernización y optimización de sus servicios, mejorando la atención a la comunidad mediante un proceso con mayor agilidad, mayor eficiencia, ello para la obtención de renovación de licencias de conducir. Gracias al trabajo desarrollado por la Dirección del Tránsito y la Sección de Licencia de Conducir, hoy los vecinos y vecinas podrán solicitar una hora durante la semana y en la mayoría de los casos obtener atención dentro del mismo periodo, disminuyendo considerablemente los tiempos de espera. Este importante avance responde a un proceso de estandarización y normalización de los procedimientos internos impulsado por la administración del alcalde Carlos Gatica Villegas, permitiendo optimizar la gestión, liberar una mayor cantidad de cupos y entregar una respuesta más oportuna a las necesidades de la comunidad, siempre resguardando el estricto cumplimiento de la normativa vigente. Por ello, el alcalde de la comuna de Coyhaique, Carlos Gatica Villegas, es quien destaca este paso para la atención en la municipalidad, sobre todo en el departamento del tránsito.
1: Queremos comunicarle a toda nuestra comunidad, desde el municipio de Coyhaique, pero en particular de la dirección de tránsito de nuestra municipalidad y la sección de licencias de conducir, que ya habiendo estandarizado y normalizado todos nuestros procesos, podemos dar una muy buena noticia, que es que durante la semana el vecino pueda acudir a solicitar una hora para su licencia de conducir y durante la misma semana se le puede dar esta hora. Hoy en día hemos optimizado el proceso completo, pudiendo liberar muchos más cupos y pudiéndole dar la oportunidad a nuestros vecinos que saquen su licencia de conducir mucho más rápida, obviamente siempre cumpliendo con los procedimientos, cumpliendo con la normativa actual vigente y con la posibilidad de hacerlo de manera expedita y para todos y todas.
0: Esta mejora forma parte del compromiso permanente de la Municipalidad de Coyhaique para fortalecer la gestión con mayor cercanía, eficiencia y centrada en las personas, impulsando acciones concretas que permitan facilitar los trámites municipales y mejorar la calidad de la atención que reciben los habitantes de la comuna. Desde la municipalidad, entonces, han hecho el llamado a quienes requieran obtener o renovar su licencia de conducir a acercarse a la Dirección del Tránsito para solicitar su hora, destacando que el fortalecimiento de los procesos internos ha ido permitiendo responder de mejor manera a la alta demanda, entregando un servicio con mayor rapidez, ordenado y eficiente para toda la comunidad.

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2: 13 horas 55 minutos.
3: Tribunal de Garantía de Coyhaique deja sin efecto acusación a senador Miguel Ángel Calisto y ordena ampliación de plazo de investigación. Ministerio Público informa que se reabre la investigación por fraude al fisco para diligencias específicas solicitadas por la defensa. Asume nuevo director regional de Vialidad y se crea la unidad Proyecto Ruta 7 Carretera Austral de la región de Aysén.
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5: Llegamos al final de nuestra presente edición noticiosa de Diario Noticias en Radio Ventisqueros. Muchas gracias por su atención. Hasta pronto.
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2: Trece horas, 56 minutos.

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1: 13 horas, 59 minutos.
2: La diputada Andrea Macías, integrante de la Comisión de Desarrollo Social de la Cámara, manifestó sus reparos al proyecto de ley que busca devolver el IVA pagado por medicamentos y pañales a familias pertenecientes al 80% más vulnerable de la población. Si bien valoró el objetivo de reducir el gasto de bolsillo, advirtió que la iniciativa presenta vacíos importantes.
3: Compartimos plenamente el objetivo de aliviar el gasto que enfrentan las familias por medicamentos y pañales. Sin embargo, tenemos que asegurar que este beneficio sea realmente accesible y que no termine convirtiéndose en una ayuda que muchas personas tienen derecho a recibir, pero que en la práctica no les llega.
2: Durante la discusión en la comisión, la parlamentaria cuestionó algunos criterios utilizados para definir la cobertura del beneficio.
3: Hay señales preocupantes de desconexión con la realidad de las familias. Por ejemplo, el proyecto no considera una cobertura para personas postradas menores de 65 años de edad, y este tipo de situación no discrimina años. No se considera a personas con discapacidad, y nos plantea además 24 meses para el beneficio en pañales, mientras estudios nos dicen que en promedio nuestros niños dejan de usar pañales a los 32 meses. Si queremos hacer una buena ley, tenemos que basarnos en evidencia y no en supuestos.
2: La diputada también advirtió que los trámites y requisitos podrían transformarse en barreras para quienes más necesitan el beneficio, especialmente en regiones aisladas como Aysén, y llamó a ampliar la cobertura para personas con discapacidad o dependencia severa que requieren el uso permanente de pañales.
3: Cuando hablamos de medicamentos y pañales, hablamos de necesidades básicas, no de gastos opcionales. Por eso, nuestra responsabilidad es construir una ley que funcione en la realidad de las familias, no solamente sobre el papel.
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5: El presidente José Antonio Kast se reunirá con republicanos para reforzar coordinación en medio de diferencias oficialistas. Fondo Monetario Internacional reduce a 1,8% la proyección de crecimiento de Chile para 2026. Cuenta Pública 2026. Ministro de Agricultura fija prioridades para la cartera con énfasis en fortalecimiento de desarrollo agrícola.
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5: Hola, ¿cómo están? Muy buenas tardes. Les saluda María Luisa Carrión, conductora de CNN Chile, y desde la redacción de CNN les doy la bienvenida a esta nueva edición de Noticias junto a Radios Regionales. Partimos esta edición contándoles que el Ministerio de Agricultura realizó su cuenta pública 2026, dando detalles de sus prioridades y objetivos en los próximos años. Saludamos a María Belén Araya, quien nos comenta detalles de los lineamientos. ¿Qué tal, María Belén? ¿Cómo estás?
6: Hola, ¿cómo están? Así es, desde el Centro de Cultura de Casa Blanca, el ministro de Agricultura, Jaime Campos, puso énfasis en las prioridades que tendrá la cartera para 2026, señalando la prioridad en el desarrollo agrícola y el fomento forestal. Todo esto en el marco de la cuenta pública de la cartera. El Ejecutivo planteó la estrategia a nivel nacional en 5 ejes prioritarios. Por una parte, busca fortalecer la competitividad internacional, promover la sostenibilidad de los recursos naturales, pero dándole un sentido especial a la gestión eficiente del agua e impulsar la modernización productiva mediante la innovación. Así lo comenta el subsecretario de Agronomía, Francesco Venecia.
7: Nosotros como Ministerio hacemos nuestra parte, que es ser un Estado facilitador, agilizador, manteniendo las políticas públicas que nos han permitido un poco acceder a los mercados internacionales como exportadores serios, profesionales, en calidad, inocuidad. Así que hoy día trabajar dentro del Ministerio insisto, a fortalecer las distintas áreas.
6: Además, el jefe de la cartera señaló que uno de los desafíos será impulsar un proyecto de ley que resguarde a los pequeños agricultores, o al menos así lo señala el ministro de Agricultura, Jaime Campos.
8: La meta que nos hemos planteado de volver a contar en Chile con una ley o con un instrumento de fomento forestal, dado que es una actividad muy importante que ha quedado completamente rezagada, el compromiso ineludible que tenemos con la pequeña agricultura, con la agricultura familiar campesina.
6: Esta cuenta pública ha tenido el objetivo de rendir cuentas en los primeros 100 días del gobierno del presidente José Antonio Kast, además de contextualizar cuáles serán los objetivos de la cartera en los próximos años.
5: Muchas gracias, María Belén. Nos reencontramos en una próxima ocasión.
4: Lo que le pasa a Santiago no le pasa a Chile. ¿Qué pasa en Chillán?
5: La región de Ñuble registró 1.367 matrimonios durante 2025, ubicándose entre las zonas del país con menor cantidad de casamientos según cifras del registro civil. El número representa el 2,3% del total nacional y refleja tanto su menor población como la tendencia nacional de la baja de este tipo de uniones.
4: Puerto Montt.
5: El terminal de buses de Puerto Montt registró una disminución del 10,1% en las salidas de buses interurbanos durante el segundo trimestre de 2026. Empresas ajustaron recorridos y frecuencias debido al alza de los combustibles, aunque el servicio continúa operando con normalidad.
4: Alto Hospicio.
5: Carabineros detuvo a un hombre en Alto Hospicio tras sorprenderlo con más de 8.000 aerosoles de desinfectante ingresados presuntamente de contrabando al país. El imputado, de nacionalidad boliviana, mantenía antecedentes por delitos similares y quedó a disposición de la justicia.
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5: Seguimos avanzando en esta edición para comentarles que la Comisión de Minería y Energía aprobó el proyecto de protección tarifaria eléctrica que extiende el subsidio y busca evitar nuevas alzas en las cuentas de la luz. La iniciativa continuará ahora su tramitación en el Senado para avanzar en el proceso legislativo. Aurí Morales nos cuenta más en el siguiente informe.
9: Luego de casi 5 horas de debate, finalmente la Comisión de Minería y Energía de la Cámara de Diputadas y Diputados aprobó el proyecto de protección de tarifa eléctrica. La iniciativa, impulsada con discusión inmediata, fue respaldada en general y en particular durante su primer trámite constitucional. Tras los resultados de la discusión, la ministra de Energía, Jimena Rincón, valoró el amplio respaldo obtenido y señaló que el proyecto es resultado de un trabajo desarrollado durante casi 3 meses, junto a parlamentarios y asesores. Además, afirmó que busca enfrentar un problema heredado y ordenar el sistema. Respecto a las críticas por el mecanismo de pago, la ministra aseguró que el cobro dependerá del nivel de consumo eléctrico de cada hogar. Añadió que quienes no mantienen deuda no deberán asumir ese costo e incluso podrán recibir devoluciones. El proyecto también contempla extender el subsidio eléctrico durante 2027 y establece que una futura ayuda permanente para los hogares más vulnerables deberá discutirse mediante una legislación distinta. Ahora la iniciativa continúa su tramitación en el Senado.
5: Y en materia política les contamos que el presidente de la República, José Antonio Kast, convocó a parlamentarios del Partido Republicano para fortalecer la coordinación política tras semanas de diferencias en el oficialismo. La Moneda también evalúa reuniones con otros partidos mientras persisten discrepancias sobre la relación con el Partido Nacional Libertario. El informe es Dornela Mellado.
10: Este martes se llevará a cabo una reunión en Cerro Castillo convocada por el presidente José Antonio Kast a senadores y diputados del Partido Republicano con el objetivo de reforzar la coordinación legislativa. Previo a la reunión, el senador de Evópoli, Luciano Cruz Coque, reconoció un cambio en el clima interno, aunque señaló que las diferencias no están completamente superadas. El parlamentario llamó a dejar de lado las disputas identitarias y a priorizar el trabajo conjunto en apoyo al gobierno.
11: que la economía la dejaron parada el gobierno anterior, por más que a algunos le moleste que se le eche la culpa, pero el país está parado por culpa del gobierno anterior, no por otra razón. Entonces aquí lo que se necesita es dejar de hacer ejercicio identitario y decir, mire, acá vamos a ayudar al gobierno, vamos a cooperar con el gobierno, no lo vamos a coaccionar desde afuera. Y para eso las instancias de coordinación, y en eso el presidente ha sido muy pragmático y nos citó a todos los presidentes de coalición, requiere unir fuerzas para sacar los proyectos adelante.
10: Otro foco de tensión sigue siendo la relación con el Partido Nacional Libertario. Mientras desde el oficialismo algunos plantean su incorporación al Ejecutivo, esa colectividad reafirmó que mantendrá una posición independiente, apoyando las iniciativas que considere beneficiosas y cuestionando las que no comparta. Señalar que este encuentro se produce tras semanas de diferencias entre Republicanos y Chile Vamos, que motivaron gestiones para fortalecer las confianzas dentro del oficialismo. En este contexto, no se descarta que el mandatario sostenga encuentros similares con Renovación Nacional y la UDI durante los próximos días.
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5: Y en noticias económicas, el Fondo Monetario Internacional redujo nuevamente su proyección de crecimiento para nuestro país en 2026. Desde 2,2 al 1,8%. El organismo destacó la resiliencia de la economía, pero advirtió sobre riesgos externos y llamó a fortalecer la disciplina fiscal y las reformas estructurales. De esto nos cuenta más Héctor Vaso Alto en el siguiente informe.
13: El Fondo Monetario Internacional redujo de 2,2 a 1,8% su proyección de crecimiento para Chile durante 2026, en el marco de la misión de consulta del artículo 4. Para 2027, en tanto, elevó levemente su estimación hasta 2,6%, apoyada por los altos precios del cobre. Al respecto, el ministro de Hacienda, Jorge Quirós, celebró el informe de la FMI porque, según sus palabras, felicita al gobierno por su responsabilidad fiscal.
14: El Fondo Monetario lo celebramos mucho porque felicita al gobierno por su responsabilidad fiscal, su compromiso en el delito fiscal. La cifra que pone el crecimiento es la que estamos trabajando nosotros, también con un crecimiento más alto para el año que viene, y básicamente habla de nuevos esfuerzos que se han de crecer, que son efectivamente los que están planificados hacia adelante.
13: El organismo señaló que la economía chilena sigue mostrando resiliencia, aunque advirtió que el aumento de los precios del petróleo elevó temporalmente la inflación. Además, indicó que el Banco Central debe estar preparado para endurecer la política monetaria si persisten las presiones externas. El FMI también sostuvo que el país debe avanzar en la reconstrucción de sus reservas fiscales y promover reformas estructurales que impulsen el crecimiento. Agregó que las medidas anunciadas por el gobierno ayudarían a reducir gradualmente el déficit, aunque serán necesarios esfuerzos fiscales adicionales. Sobre esto habla Carlos Smith, docente investigador del Centro de Investigación de Empresa y Sociedad de la Universidad del Desarrollo.
15: Lo que está haciendo el ministro es insinuar algo que todos ya vislumbramos, que este año el crecimiento va a ser menor al esperado. Y eso tiene que ver, ¿no es cierto?, con los efectos que tuvo el aumento de los combustibles y la dinámica que traíamos de antes, digamos, el menor gasto. El consumo que de alguna manera se ha ido resintiendo también, la inversión que tiene que ver con un rezago, ¿no es cierto?, de lo que pasaba antes, y eso debería ir cambiando hacia al año 2027, 2028 con un crecimiento mayor, si es que se dan las condiciones, ¿no es cierto?, que el gobierno espera.
13: Finalmente, el organismo valoró las iniciativas orientadas a racionalizar el gasto público, pero recomendó que las reformas tributarias y económicas se implementen con cautela para resguardar la sostenibilidad fiscal. Además, planteó revisar programas sociales para mejorar la eficiencia del gasto y proteger a los sectores más vulnerables.
12: Lo que le pasa a Santiago no le pasa a Chile. ¿Qué pasa en Padre Las Casas?
5: Un incendio afectó un galpón al interior de la base aérea Manquehue de la Fuerza Aérea de Chile en la comuna de Padre Las Casas. Bomberos activó dos alarmas de incendio debido a la presencia de vehículos con combustible y a la falta de agua para controlar la emergencia.
12: Con Contulmo.
5: Comenzó la construcción del megaproyecto habitacional El Nogal en Contulmo, que beneficiará a 210 familias con viviendas y obras de urbanización. La iniciativa, financiada mediante el programa Fondo Solidario de Elección de Vivienda, contempla una inversión de 18 mil millones de pesos.
12: Talcahue.
5: 13 vecinas de Dalcahue participaron en una jornada de reutilización de textiles organizada en el marco del proyecto Fibra Circular. La iniciativa promovió la educación ambiental y enseñó técnicas para transformar residuos textiles en nuevos productos, fortaleciendo además la autonomía económica de las participantes.
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5: Seguimos avanzando en esta edición noticiosa para contarles que la Comisión de Desarrollo Social aprobó en general el proyecto que crea un bono extraordinario de 30.000 pesos por cada hijo. El beneficio será automático para familias del 80% más vulnerable del país y continuará su tramitación ahora tras la presentación de indicaciones. Javier Vera con el informe.
16: La Comisión de Desarrollo Social de la Cámara de Diputadas y Diputados aprobó en general el proyecto que crea un bono extraordinario de apoyo a la niñez. La iniciativa contempla un pago único de 30.000 pesos por cada hijo o hija que cumpla los requisitos establecidos por el Ejecutivo. El proyecto, presentado con discusión inmediata, busca apoyar a las familias frente al aumento del costo de vida. El beneficio considera a niños y niñas de hasta 13 años, tomando como referencia la situación registrada al 1 de julio de 2026. De considerarse esta ley, el bono será otorgado automáticamente a las familias que pertenezcan al 80% más vulnerable del Registro Social de Hogares. Tendrán como prioridad quienes reciban beneficios como el subsidio familiar, la asignación familiar o paternal, el subsidio de discapacidad o integren el subsistema de seguridad y oportunidades. La Subsecretaría de Evaluación Social elaborará la nómina de beneficiarios utilizando el Registro Social de Hogares y otros registros del Estado. Tras su aprobación en general, el proyecto continuará en su discusión, en particular una vez finalizado el plazo para presentar las indicaciones.
12: ¿Qué le pasa a Santiago? No le pasa a Chile. ¿Qué pasa en Arauco?
5: El ejército comenzó a asumir el control progresivo de la zona luego que se intensificara las jefaturas de la Defensa Nacional. Esta nueva estrategia macrozonal busca mejorar los operativos contra grupos terroristas y reforzar la seguridad ante el inicio de un juicio clave.
12: Iquique.
5: La minera Cerro Colorado BHP lideró el debate sobre el cierre responsable de faenas y el desarrollo sostenible en el sexto Congreso Internacional de Planificación para el Cierre de Minas, facilitando además la participación de estudiantes locales.
12: Copiapó.
5: Científicos e investigadores nacionales y extranjeros destacaron las condiciones únicas de la zona, posicionando formalmente a Atacama como un polo estratégico para la investigación científica y la formación académica avanzada de la paleontología.
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17: Hola, ¿qué tal? Claro, seguimos informando sobre el Mundial de Estados Unidos, México y Canadá, que ya queda poco, una jornada miércoles que por primera vez en tantos días no tiene fútbol. Todo es tristeza, todo es desolación porque ya se está acabando este magno evento. No queda nada para la final del próximo 19 de julio a partir de las 3 de la tarde en Nueva York. ¿Quiénes van a llegar? Los cruces realmente de cuartos de final están muy interesantes. Pero antes analicemos lo que pasó durante la jornada de este martes en la ronda de los octavos de final. Porque Argentina venció por 3-2 a Egipto en un partido lleno de polémicas y de situaciones fuera de la cancha. Aunque hay que, yo creo que separar el partido. Los primeros 67 minutos fueron todos de Egipto. El gol de Ibrahim y el gol de Zico. Antes le habían anulado un gol a Zico por una falta sobre Lisandro Martínez, el árbitro francés. Le Texier fue llamado al VAR, revisó, anuló el gol por un pisotón previo que está bien cobrado realmente. Aquí yo creo que hay que alegar con la regla de revisar una jugada que ocurrió 30 segundos antes de que se cometiera el gol. Pero esto ya ha pasado en otras ocasiones a nivel futbolístico. Después de eso, todos pensábamos que Argentina es completamente desesperada en la cancha, hasta que llegó la pausa de hidratación que tanto les gusta en Estados Unidos. Scaloni dio un par de instrucciones y cambió el partido. Apareció el Cuti Romero al minuto 79 con una asistencia de Lionel Messi desde de cabeza. Finalmente terminó marcando el defensa argentino. Ya al minuto 83, cuando el partido expiraba, apareció el astro, que había errado un penal
18: en el primer tiempo un remate con su zurda clásica de volea para batir y dejar sin opciones al arquero egipcio e igualar el partido. Minutos finales. Egipto comete errores realmente defensivos y en el medio campo al ir a buscar el partido y no forjar que todo se definiera en el alargue o en los penales. De ahí encuentra un espacio Lautaro Martínez, que se va solo por la banda y lanza un centro perfecto para el único jugador argentino que estaba en el área, como es Enzo Fernández, quien algo que no es su especialidad, el cabezazo, marcó el tercero y le dio la épica a Argentina. Escuchemos las declaraciones de Lionel Messi analizando esta victoria. El propio astro argentino lloró aproximadamente 10 minutos tras el pitazo final. Todo lo que tiene esta polémica importante, el gol anulado a Egipto cuando se ponía 2-0. De todas maneras, el equipo consiguió este resultado y no supo mantener el resultado. Un mundial que suma en la cancha una polémica más. Y ahora Argentina va a enfrentar a Suiza en los cuartos de final. Porque lamentablemente el elenco colombiano, y digo lamentable porque es una selección sudamericana, quedó en el camino de esta Copa del Mundo y nos privó de ver un partidazo sudamericano en la ronda de los cuartos de final. El elenco europeo fue superior en los penales. Para la historia va a quedar el gol errado, el penal errado de Davinson Sánchez y también del Cucho Hernández para el elenco colombiano. Y Suiza se ilusiona y como no en esta Copa del Mundo. Y bueno, ya está. Así finiquitó Colombia su participación en este Mundial. Había muchas expectativas, tremendos jugadores todavía. Como rinde James Rodríguez, también Lucho Díaz, un jugador que tiene tremendos pergaminos, una de las estrellas del Bayern Múnich, el jugador con la camiseta número 7. Lamentablemente no pudieron lograr igualar lo conseguido en Brasil 2014, cuando se instalaron en la ronda de los cuartos de final con un James Rodríguez que sigue vistiendo la camiseta número 10 como el principal goleador del torneo. Se viene unos cuartos de final donde hay 6 selecciones europeas y solo 2 que no son de Europa, como es el elenco marroquí, que es africano, y Argentina, que es sudamericano. Mañana, 4 de la tarde, Francia frente a Marruecos. Viernes, 3 de la tarde, España frente a Bélgica. Un partidazo el sábado. ¿Qué jornada? Noruega frente a Inglaterra. ¿Será superior Harry Kane o Erling Haaland? Todo se define el próximo sábado. Jornada que cierra, como ya lo decíamos, a partir de las 9 de la noche, Argentina y Suiza. El lado del cuadro está así. Si gana Inglaterra y gana Argentina, vamos a tener un partidazo en las semifinales de este Mundial, reeditando los cuartos de final de México 86 entre Argentina e Inglaterra. Un partido clásico en la historia de los Mundiales. Se repitió en Francia 98, también en el año 2006. Así que un partidazo que hay que estar obviamente muy atento, el que se podría dar entre Inglaterra y Argentina. Bueno, hasta acá llegó el informe de lo que ha sido este Mundial de Estados Unidos, México y Canadá. Como siempre, sigue informándose a través de las plataformas de CNN Chile y de radios regionales.
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20: La Armada encabeza la búsqueda de 2 pescadores que están desaparecidos tras el naufragio de la lancha en la que navegaban. Las alarmas se encendieron después de que el navío no llegara a la caleta de Chañaral en el horario previsto. Más detalles con Javier Vera.
21: La Armada mantiene un operativo por mar y tierra para encontrar a 2 tripulantes desaparecidos tras el naufragio de una embarcación pesquera en la región de Atacama. La emergencia ocurrió la tarde del martes, cuando la capitanía del puerto de Chañaral recibió una alerta luego de que la lancha pesquera Neptuno no regresó a la caleta en el horario previsto. Tras la activación de protocolos de búsqueda, personal de la Armada encontró la embarcación semi-hundida y sin ocupantes. Posteriormente, uno de los 3 tripulantes fue ubicado con vida en el sector costero de Pan de Azúcar y trasladado al hospital de Chañaral para evaluar su estado de salud. En tanto, continúa la búsqueda de los otros 2 pescadores desaparecidos. Sobre esto, el fiscal jefe de Chañaral, Nicolás Méndez...
22: Personal de la Armada de Chile está realizando actualmente labores de búsqueda, las cuales se encuentran pendientes de resultados. Hemos tomado conocimiento de que habría sido ubicada una persona en una playa del sector Pan de Azúcar en la comuna de Chañaral, y en ese sentido se encuentran diligencias pendientes, pendientes precisamente a ubicar a las otras 2 personas. Por lo pronto se ha dispuesto que sea personal de la Armada de Chile quien realice estas labores de búsqueda, y vamos a disponer otras diligencias de investigación conforme vaya evolucionando el curso de estas diligencias.
21: Las labores son encabezadas por la Gobernación Marítima de Caldera, con apoyo de unidades marítimas, buzos especialistas y personal de la Policía Marítima. Paralelamente, la Fiscalía de Chañaral abrió una investigación por presunta desgracia mientras continúan las diligencias para dar con el paradero de los tripulantes.
20: Así termina este resumen informativo. Nos volvemos a encontrar en un rato con más noticias, así que no se separen de nuestra sintonía. Que estén muy bien.
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2: 14 horas, 24 minutos.
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24: Los egipcios lo llamaban Ra, los incas Inti, los mapuches Antú y para los griegos era Helios. Y es que desde que la humanidad levantó su vista al cielo contempló un protagonista imposible de ignorar, el Sol.
25: Sol.
24: Culturas de la antigüedad lo veneraron como un dios, el cual regalaba el amanecer y aseguraba cada día el triunfo de la vida sobre la oscuridad. Y a lo largo de la historia se han dedicado cientos de libros a su divulgación científica y también a la ficción poética.
25: Poética.
24: Hoy sabemos que el Sol no es una divinidad, y si bien es una estrella enana amarilla como millones en el universo, no es una bola de fuego común. Es una gigantesca esfera de plasma incandescente que flota en el vacío del espacio.
25: En el vacío.
24: Y ubicado a 150 millones de kilómetros de la Tierra, gobierna silenciosamente nuestra existencia.
25: Existencia.
24: Nació hace unos 4.600 millones de años, cuando una enorme nube de gas y polvo cósmico colapsó por gravedad. La temperatura aumentó tanto en su núcleo que comenzó un proceso extraordinario, la fusión nuclear.
25: Fusión nuclear.
24: Cada segundo, el Sol convierte cerca de 600 millones de toneladas de hidrógeno en helio. Una cantidad de energía difícil de imaginar, pero que lo mantiene vivo. Su núcleo alcanza una temperatura de 15 millones de grados Celsius, mientras la corona del Sol, la capa más externa e irregular de su atmósfera, puede superar el millón de grados Celsius que proyecta al espacio exterior.
25: Grados Celsius.
24: Pero, ¿por qué no se agota su energía? Porque con un diámetro de 1.4 millones de kilómetros y una masa tan gigantesca, a la fecha, el Sol solo ha gastado el 0,03% de su masa total.
25: 0,03%.
24: Esa energía vital de luz y calor viaja por el espacio a 300.000 kilómetros por segundo y tarda apenas 8 minutos en llegar a la Tierra.
25: 8 minutos.
24: Gracias a esa energía existen el clima, las estaciones del año, el ciclo del agua, el oxígeno que producen las plantas y prácticamente toda la cadena alimenticia del planeta. Sin Sol, la Tierra sería una roca congelada de menos 240 grados Celsius. Y sin Sol, nuestra existencia como la conocemos sería imposible.
25: Imposible.
24: Sin él, no conoceríamos de fenómenos impresionantes como los eclipses solares, eventos extraordinarios que responden a ciclos astronómicos muy precisos. En la Patagonia Aysén, por nuestra latitud extrema meridional y la geografía montañosa, el Sol se presenta con características muy singulares, debido a la inclinación con que nos recorre, ofreciendo en verano días extremadamente largos de hasta 16 horas de luz solar. En tanto, en el invierno patagónico, las horas de luz se reducen a apenas 8 o 9, regalándonos, sí, sombras alargadas durante gran parte del día y atardeceres mágicos de tonos rojizos y violáceos que se extienden mucho más tiempo antes de oscurecer en comparación con el norte o centro de Chile. Sin embargo, aquí en nuestra Patagonia fría y lluviosa, el sol nos impacta con altos índices de rayos UV por el adelgazamiento de la capa de ozono en el hemisferio sur, donde filtra menos los rayos dañinos y donde la alta nubosidad de Aysén genera una falsa sensación de seguridad.
25: Falsa seguridad.
24: Hasta ahora, los modelos astronómicos actuales indican que el Sol se encuentra en la mitad de su vida. Es decir, en unos 5.000 millones de años más, agotará gran parte de su hidrógeno y comenzará a expandirse hasta convertirse en una gigante roja. Su tamaño podría crecer tanto que probablemente engulla a Mercurio y Venus, y quizás también a la Tierra. Así, lo más fascinante es que siendo nuestra estrella más estudiada del universo, el Sol todavía guarda secretos y aún no comprendemos completamente cómo genera su magnetismo o por qué algunos ciclos solares son mucho más violentos que otros. Lo que sí sabemos es que el Sol no solo ilumina el mundo, cada árbol, cada océano, cada respiración en la Tierra es energía solar transformada. Asimismo, nos recuerda que nuestra vida planetaria es un fenómeno extraordinariamente frágil, sostenido por una estrella que algún día también desaparecerá.
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0: Recuerda siempre, guerrero mío, que la fe es esa fuerza que nos motiva a realizar cosa perfecta y cosa correcta. 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
0: Miércoles 8 de julio, saludo a la región de Aysén, saludo a mi bella familia del alma, Coyhaique, Puerto Aysén, allá la gente de las juntas y a todo el que nos ha visitado de toda la región. Nos escuchan a través de la radio Ventisquero en mucho lugar y agradezco la sintonía de la radio. 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Dios bendiga a mi bella familia del alma. Estoy orientando en este día. Usted que me escucha, hágame un llamado. 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Tenemos un llamado. Dios bendiga. ¿Con quién hablo?
2: Con Juan Bastida.
0: Deme su fecha de nacimiento, don Juan.
2: Soy el primero de febrero de 59.
0: Ponga en su mente y en su corazón lo que quiere saber. No me diga nada. Deje que las cartas del tarot hoy me hablen por usted. Y que Dios bendiga la salud, el amor, la prosperidad, la felicidad en su vida, hermano mío. Está bastante enfermo y es su salud lo que le preocupa. Porque últimamente se ha notado más decaído y a pesar de que ha buscado salud no la ha encontrado. ¿Es así o no es así?
2: Sí.
0: Enfermedades a la sangre, la presión arterial le molesta, enfermedades a los huesos. Hay un degenero de salud. El hogar está cargado, indudablemente, porque no solo enferma usted, hay enfermedades a la parte familiar. Enfermedades espirituales, ¿cuáles son? Cuando llegan las peleas, las discordias, cuando se acaba la paz y la tranquilidad en un hogar. Quiero regalarle el paquete Putumayo, don Juan, porque allí viene medicina natural para controlar esas enfermedades como el azúcar en la sangre que tanto le molesta. El cholagogue Putumayo es una mistura de plantas ancestrales quiero darle el aceite Madre Selva. Es un aceite de vida, de salud. Quiero que tenga el protector indígena. Yo le regalo estos elementos si usted me los recibe con cariño, ¿correcto?
2: Sí, lo recibo con cariño.
0: Y le voy a decir de una carga negativa que reposa en el hogar hace bastante tiempo. Viene de alguna persona envidiosa, pero es el fin no de tomar venganza, sino de cuidarse y protegerse y comprobarle que lo que están hablando las cartas del tarot es cierto. Esté atento, porque yo le devuelvo el llamado y le tomo nota exacta de sus datos para enviarle el paquete Putumayo. ¿Le gustó el llamado?
2: Sí, me gustó.
0: Yo le agradezco la confianza que me brinda y no se conforme con este llamado. Recíbame estas herramientas de Dios, que yo sé que lo puedo ayudar. Un abrazo, hermano Juan. Hasta pronto.
2: Un abrazo. Gracias.
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miércoles 8 de julio. Marque la teléfona. Estoy mirando las cartas del tarot. Estoy mirando los huesitos de la cuzumba, las caracolas. Estoy orientando en este miércoles

0: 12 de enero del 56.
1: Ponga en su mente y en su corazón todo lo que quiere saber. Que Dios bendiga la misa, que Dios bendiga el altar y que Dios me permita orientar a esta hija tuya, Señor. Ponga en su mente amor, salud, trabajo, ponga prosperidad, todo lo que quiere saber. Está muy decaída de su espíritu. Présteme atención.
0: Salud y prosperidad.
1: Aquí me está mostrando las cartas del tarot que está decaída de espíritu y está en un estado de depresión. La depresión es tristeza, es aburrimiento, ese desespero que le acompaña y a veces esas ganas de salir corriendo de su mismo hogar. Hay amor en una unión, porque es un hogar que ha luchado bastante tiempo, pero es un hogar donde la salud se está perdiendo, especialmente en usted, porque su espíritu es débil y hay enfermedades que la están decayendo a la parte espiritual. Están cruzados, no les salen bien las cosas, han venido para atrás y a pesar de que se quieren, problemas a la misma relación. Pero hay mucho amor. No vaya a dudar del sentimiento, al igual que usted ama su hogar, su esposo también tiene ese mismo sentimiento fuerte. Hay envidias y hay enemigos ocultos que impiden prosperidad. Hay que limpiar la casa. Plantas dulces, plantas amargas. Día martes y día viernes. Y quiero que reciba el paquete Putumayo, porque usted está decaída de espíritu. Y aquí viene el aceite Madre Selva con el protector indígena. Y yo quiero que estos elementos me le levanten ese espíritu que está decaído. Y si hay alguna energía negativa, llámese maldad, brujería, tenga el nombre que tenga, en nombre de Manitú, Dios del cielo, y estos elementos poder rechazar todo lo negativo. Dicen que donde Dios entró, el mal al mismo tiempo salió. Yo le regalo estos elementos, Eva. ¿Usted me los recibe con cariño?
0: Con mucho cariño, con mucha fe.
1: Y quiero que aleje personas dañinas del hogar, gente que critica de su vida. Hay gente que tiene doble cara, por delante sonríe y a la espalda quiere clavarle un puñal. Le voy a hablar en privado. Quiero que aliste un vasito con agua, una velita blanca, que participemos de la oración. En un minuto más o en el transcurso del día o mañana le devuelvo el llamado, ¿correcto?
0: Ya, y ahí le tengo el vasito y la vela.
1: El vasito y la vela y yo le tomo nota ya. Para enviarle el paquete Putumayo. Un abrazo y gracias por haberse comunicado.
0: Muchas gracias.
1: Hasta
0: pronto. Espero su llamada.
1: Muchas gracias.

0: Arica, ciudad bonita, norte de Chile. Nos visita mucha gente y han recibido paquete Putumayo, plantas, protecciones, los secretos de los indios, de don Tarcisio, de los indios Putumayo, y agradecen en un testimonio la salud, el amor, la felicidad. ¿Cómo se llama usted, mamá mía?
1: Yo me llamo Juana.
0: Amiga Juana, ¿usted por qué vino a vernos? 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
0: Bendito Dios, se siente sana. ¿Cómo te encuentra su salud?
1: Sí, ahora sí me encuentro bien, con harto ánimo. Y me siento bien y estoy muy agradecida.
0: Curamos cosa mala, se le dio medicina. ¿Cómo le ha sentado la medicina?
1: Sí, bien, muy bien.
0: El paquete Putumayo han sido las plantas, las protecciones. ¿A usted esto le ha servido mucho?
1: Sí, mucho.
0: ¿Usted recomienda ante Dios?
1: Sí, yo le recomiendo que vengan acá, porque los remedios, la medicina, todo muy bien.
0: Es la fe de la gente, es la convicción de que Dios es grande, es el amor a la medicina natural y la fe en Dios la que hace los milagros. En el norte, mensajes de fe.

0: Así les aconseja el Taita Tarcisio en su programa Conocimiento de la Tribu Putumayo.
1: Toma nota la teléfona, guerrero. Marque ahora en este miércoles y a toda mi bella familia le quiero orientar. La llamada no cuesta nada. Es la oportunidad de hablar con indígenas, rezanderos, curanderos, saber de la vida, la suerte, la salud. Únicamente me da el nombre, la fecha, el nacimiento. 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Me despido de toda mi gente linda ya de la región de Aysén. Mañana compartimos con usted conocimiento ancestral indígena.
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5: La exministra de Seguridad Trinidad Steiner presentó una solicitud de reconsideración a Contraloría, luego de que la entidad estimara que su actuar estuvo fuera de las atribuciones de su cargo. El sistema frontal en la región de Los Ríos provocó cortes de suministro eléctrico y remociones en masa como principales daños. El temporal generó deslizamientos de tierra que afectaron rutas y miles de hogares quedaron sin luz debido a los fuertes vientos y lluvias. Tres integrantes de una banda dedicada a asaltar camiones, repartidores y locales comerciales en La Calera fueron condenados a penas que suman más de 23 años de cárcel efectiva. El grupo delictivo estaba compuesto mayoritariamente por menores de edad y solo uno era adulto.
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Muy bien, oye, la música linda también a esta hora de la tarde compartiendo. Una bonita tarde después de una helada mañana, después de, bueno, de muchas cosas que pasan en el día. Nosotros siempre atentos, ¿eh? Siempre atentos. Marquito, ¿no es cierto que ahí la mañana siempre atento ahí con Keno? Ah, Keno González, ahí, preocupado de lo que está pasando en la calle, etcétera. Nosotros igual, ¿eh? Estamos conectados por el más 569-6236-8011. Más 569-6236-8011. Ya lo saben, mis amigos, y en, obviamente en nuestro WhatsApp usted también puede pedir canciones. Estamos recordando lindas canciones. Estábamos escuchando Me Gustas Tú. Sí, buen tema. Manu Chao. Manu Chao. Manu Chao. Bueno. En una forma más rápida a los chilenos. Manu Chao. Sí, oiga, bueno. Pero como siempre, Marcos Muñoz, encargado de la sala de sonido, y entregándole siempre muy buenas canciones, señoras y señores. Bueno, nosotros también le damos un tremendo abrazo a nuestros amigos Vivero Patagonia en Flor. ¿Quieres ir directamente también a nuestro... Bueno, nuestras redes sociales son muchas, ¿no? Pero Facebook, estamos... bueno, en Facebook yo por lo menos puedo ver a Facebook acá. Oye, maravilloso, llegaron... Muchas novedades. Todos los días le digo lo mismo y usted dice, no, ¿hacia dónde se dice lo mismo? No, si no decimos lo mismo. 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Siempre de la mejor manera acompañándole con todo el ánimo, ánimo. Oiga, que, claro. Oiga, con todo el ánimo, ahí está Vivero Patagonia en Flor. 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Son las 15 horas con 16 minutos. Viajamos en el pasaje del tiempo, con canciones bonitas que te llevan a esos momentos que seguro te vas a acordar aquí en Conectando la Tarde.

0: Bien, estamos escuchando entonces la buena música, lindos recuerdos también, un pasaje, un pequeño túnel al del tiempo musical con los 80-90. En el campo, oiga, oye, es bonito saber también de que nos siguen tanto en Puerto Aysén, saludamos a... Oye, saludamos también ahí en Puerto Aysén, que está la 106.1, amigo de la red.
1: Amigo de la red, Bandisqueros,
0: claro que sí, pues ahí está... Bueno, toda la gente linda también que por intermedio de esta conexión también nos escuchen. Un abrazo grande también a Pedro por ahí, a los amigos, no tan solo de comunicaciones, sino los amigos que viven por ahí, los lugareños, que están por ahí en sector de Rivera Sur, sector también en estas lindas poblaciones. Un abrazo grande en Puerto Aysén. Ya, oye, les quiero contar, hay algo que me viene llegando. Información de último minuto. Atención, todos vamos a ir directamente al hiper patagónico. Oye, me llegó un dato para darle un buen. Me andaba una señora y me decía, oh, Luchito, ¿cómo voy a comprar leche? 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Ya. Oye, y también vamos ahora directamente a... oye, qué bueno los chiquillos, me gusta también. Qué chiquillo. 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Oye, ¿nos vamos con algo más? Nos vamos, dijimos, perdón, oye, mi cabeza, ¿cómo anda? ¿Me dijo? Ya, nos vamos con... Este tema es Soul, ¿sí? Spanish, en español. Soul, en español. Y obviamente, este tema es como, para esta recién mitad de semana, para empezar a reflexionar, siempre recordando canciones y alguna sorpresita a esta hora mientras usted
1: está almorzando.

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La lista de enemigos escuchábamos con Melandy en español hoy, ¿eh? Canciones bonitas también, por supuesto, que marcaron una época y siguen también sonando fuerte en esta modalidad, digamos, de recordar grandes éxitos, tanto 80, 90 y también algunos 70 también, ¿eh? No se olvide que es una modalidad de recordar estos momentos lindos de nuestra vida, ¿no? Así es. 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Hoy día ya, oye, 8, ¿ah? ¿Eh? 8, hoy día 8 de julio. Mira cómo pasa ya. No, vamos ni cuenta cuando ya julio se vaya de las manos. Este es una mañana bastante helada. Yo le recuerdo también que durante la tarde en nuestra ciudad de Coyhaique vamos a tener aproximadamente con una máxima de 6 a 7 grados y con una tarde con nubosidad parcial, la verdad que estará bastante bueno de todas maneras, ¿no? Nada que hacerle, ¿eh? No hay que quejarse. Ya le vamos a dar en detalle todo lo que es el tiempo, pero ahora nos vamos con algo más. Esto se llama, oye, este buen tema, ¿eh? En español tiene un nombre y también marcó, ¿eh? Sí, esto es Corrita Lejos, así se llama. Y lo escuchamos, por supuesto, aquí en Conectando la Tarde. Ah, como siempre, hasta la hora casi 17.

Todos escuchábamos ahí, son exactamente ya las 15 horas 45 minutos. 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En mitadita de semana contigo, pues, ¿cuánto es la temperatura actual? Delante me pedían por acá, ¿cuál es la temperatura actual? La temperatura actual aproximado es de 6 grados. Ya estamos como ya en su tope máximo, ¿no? Con la humedad de 54%, precipitaciones 0% y viento de 10 kilómetros por hora. ¿Sí? Así es. Y claro, siempre hay algo que destacar a esta hora. Diferentes titulares. Intensas heladas marcarán también las mañanas de este jueves y viernes en la región de Aysén. Así que está anticipado para prepararse. Ojalá no.

falta el abrigo, que es lo más importante también, ¿ah? Y el gobierno busca también generar 400 nuevos puestos de trabajo a través de la mesa regional de Aysén. Un dato y también, por supuesto, buena música. Son las 15 horas exactamente con 48 minutos y nos vamos ahora con el número 14, ¿no es cierto? Sí, nos vamos ahora con Disco Fever. Así es, One. Esto es One More Time, aquí en Conectando la Tarde.

Muy bien, ahí tenía One More Time. Oye, buen tema también a esta hora. Qué lindos recuerdos también que van marcando también una época y nos vamos acordando de estas canciones. Disfrutando a lo mejor en el taxi colectivo o en su vehículo o en la casita o en el trabajo. En todas partes estamos con Radio Ventisqueros y la red. No te olvides, vía online, www.radioventisqueros.cl. Oye, le cuento, bueno, las lluvias hicieron lo suyo, fíjese. Eso lo hemos visto ya. De acuerdo también a lo que nos indica, el gobierno realizó también un nuevo balance del sistema frontal en el sur de Chile, en el centro sur especialmente, según también su secretario Máximo Pérez. El periodo más intenso de las lluvias ya pasó, dice. No hay personas lesionadas, infraestructuras públicas ya funcionan también con normalidad y la red asistencial continúa, digamos, operando. Se registran 56 viviendas con daños menores, 42 en la región de Los Ríos, 14 en la Araucanía. En la Araucanía hay 3 personas albergadas y 2 damnificadas. En la Araucanía también los ríos y los lagos han caído 180 milímetros de lluvia e incluso más en algunos sectores. Las precipitaciones afectadas corresponden también a anegamiento, deslizamiento de tierra y remociones en masa. Se habilitaron realmente albergues preventivos en distintas comunas. Así es. Y este es un resumen más o menos de lo que ha sucedido hasta ahora, y esto es, digamos, un recuento que se ha hecho hace muy poquito el día de hoy, ¿eh? De acuerdo entonces a todos los daños, ya no son mayores, pero sí, obviamente un abrazo grande a todas las familias que igual, mal que mal, sufrieron también anegamientos, sus techos, por ahí también habían casas que sus techos prácticamente empezaron a ceder con la humedad de la lluvia, ¿no? Así es, vientos, hemos tenido temporales, también lo hemos vivido acá, ventisca, igual que Punta Arena, pero acá lo vivimos un día en la mañana, ¿se acuerda? Muy temprano. Bueno, esto es el clima. Y en resumen ya comenzamos otra vez, digo otra vez porque siempre pensamos que todos los años pasa esto. Así como en el verano nos preocupan los incendios y ahora las abnegaciones, el problema de las lluvias intensas que a veces las casas, digamos, menos preparadas salen con bastante problema, abnegamiento, etc. Estas son las situaciones que hay que empezar ya a poner desde antes un tapete para que no suceda. Pero bueno, están sucediendo y lamentablemente, bueno, el gobierno está, el gobierno de turno está dando, digamos, su apoyo como corresponde y se está trabajando en ello. Así es, son algunos también de los titulares, datos también que te tenemos aquí en Conectando la Tarde. Con el siguiente tema musical, pero antes te recuerdo, sí, te recuerdo que Mueblería Victoria está contigo. 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Nos vamos a tema, pausa y ya estamos de vuelta. No te vayas porque nosotros continuamos hasta casi las 5 de la tarde. Ya se nos vienen noticias y también negocios redondos.

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3: El Senado despachó a ley el proyecto que aumenta la deuda pública en 6.200 millones de dólares para este año. Con 28 votos a favor, la iniciativa permitirá al gobierno cubrir el déficit fiscal y saldar deudas pendientes con proveedores del Estado. El Senado aprobó en general el proyecto que endurece la ley de responsabilidad penal adolescente para aumentar las sanciones ante delitos graves. El gobierno, que otorgó suma urgencia a la iniciativa, introducirá indicaciones sobre reincidencia y cumplimiento de penas antes del 17 de julio. Gremios de camioneros y carabineros, desde el Biobío hasta Magallanes, sostuvieron una reunión para coordinar medidas de seguridad vial. El objetivo central es reforzar la vigilancia en las rutas del sur del país para prevenir asaltos, robos y atentados violentos.
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0: Muy bien, estamos en Negocio Redondo. Atención, se vende vehículo Toyota año 2013, en buen estado, papeles al día 4x4, automático, neumáticos normales y un par de neumáticos con clavo. Régimen normal, valor 8 millones de pesos, mayores antecedentes, información al 977-670-852. 977-670-852. 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Se ofrece persona responsable para cortar leña con motosierra propia, dentro o fuera de Coyhaique. Para cortar pasto, limpiar sitios, disponibilidad inmediata. Tratar a la dirección Melchor, Canal Melchor 671, o llamar al 940-994-797. 940-994-797. Se arrienda casa habitación en Población Pablo Neruda. Para persona con trabajo estable, canon mensual 450 mil pesos con mes de garantía. Mayores antecedentes, llamar al 977-670-852. 977-670-852. Atención, se ofrece persona para trabajar en el campo u otros. Disponibilidad inmediata, llamar al 95711-9349. 95711-9349. Se ofrece señora para trabajar como en cuidado de adulto mayor, niñera, aseo. Con disponibilidad inmediata, llamar al 968-684-455. 968-684-455. Se ofrece señorita para trabajar como niñera o en aseo. Disponibilidad inmediata, contactar al 935-90-6553. 935-90-6553. Hacemos una pausa y continuamos con Negocio Redondo.
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0: Continuamos, se ofrece señora para trabajar como asesora de hogar, en aseo, por hora o por día, llamar al 983-2-70078, 983-2-70078. Se ofrece persona para cortar con motosierra palos de metro, chocos duro o... También se pica y entra leña. Tratar al más 569-305-80712. Más 569-305-80712. Atención, se vende auto marca Suzuki Modelo Switch, año 2006. Vehículo funcionando. Perfectamente. Papeles al día. Tratar al teléfono 98947-1172. 98947-1172. Se ofrece de joven para picar leña, limpiar patio y hacer todo tipo de trabajo con disponibilidad inmediata. También una señorita para cuidar niños, cuidar adulto mayor, aseo de hogar, para todo tipo de trabajo también. Por ambos, consultar al 931-326-350. 931-326-350. Es todo en Negocio Redondo por su atención. Muchas gracias.
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0: 16 horas, 11 minutos.
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0: Ya, oye, ahí teníamos Miente también sin bandera, oiga, sin bandera. Oye, podríamos hacer una excepción y saludamos también a Juanito ahí. Juanito, gran amigo también de la radio, estaba pidiendo un temita ahí. Y le podemos hacer una excepción. De todas maneras, oye, esta realmente igual es de los 90. Habíamos pensado que era media nueva. Esta canción que viene, vamos a tirar uno que se llama ese, ¿cómo se llama? Mambo number one. El mambo número uno, pues, ¿se acuerda? Tan, tan, tan, tan. ¿Se acuerda que la bailaban todos? Ya. Oye, yo sé que mi amigo está escuchando, un abrazo grande, y usted también está en la casita para todo, igual, pues. Oiga, este tema realmente no es tan nuevo tampoco. Uno pensaba que en 2000, no puede ser, pues, 2000, 2010. La verdad es que Maluega, justamente, mira, Vega también, ¿ah? Inició su carrera profesional en 1998, la verdad, con este lanzamiento de su álbum debut titulado Aprendiz. Bueno, con esto, digamos, comenzó con el primero, alcanzó, digamos, número uno en España con La Guerra Fría. Sí, bueno, se publicó el 2010, mucho más acá, pero ya estaba haciendo furor este temita de Mambo Number One, así es. Y lo recordamos también, pues, ya que lo querían escuchar, un tema que también marca una época, cuando vamos a la disco, cuando vamos por aquí, cuando vamos por allá, ¿ya? Así que, ¿por qué no recordarlo aquí en Conectando la Tarde, ¿ah? Son las 4 de la tarde con 18 minutos y la música ya está en el aire.
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Muy bien. Oye, estaba mirando, sí, pues tiene toda la razón, estábamos mirando por acá más información. Bueno, estábamos revisando sobre este tema también, que igual marcó también furor también, ¿eh? A lo largo, digamos, de la trayectoria, la artista madrileña ha celebrado múltiples aniversarios y ha logrado también posicionarse en varios de sus siguientes trabajos, digamos, discográficos en lo más alto de la lista, tales como Dual, 2012, 2013, Caos, 2015, Oxígeno, 2018. Y ahí es donde Malú cantaba esta canción de One, No, Na, Na, Na, Mambo, Mambo. Ah, buena, buena, buena. Ya. Oye, vamos a seguir adelante. Son las 4 de la tarde con 23 minutos. Sí, pues. 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Saludo a la señora Soledad. 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Un abrazo para ellos. ¿Te parece si vamos a algo más? Estamos pasando la tarde ya, pues. Son las 4 de la tarde con 26 minutos. Nos vamos a un tema musical. Se nos viene. Ah, y esta canción es preciosa. Disfrútela. Ella, pues. La Oreja de Van Gogh, con la voz inconfundible, ¿no? Esto es Rosas.

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Muy bien, oiga, vamos al parque. Dame una cita, qué linda canción, ¿eh? Oye, 20 minutos ya para la hora. Para la hora 17. Buen momento también ya para irnos con el tiempo. Sí, pues. Sí, buen momento ya nos vamos con el tiempo. 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Vamos a revisar el tiempo. Temperatura actual en nuestra ciudad de Coyhaique, según también lo que nos indica nuestra página principal, acá tenemos aproximado 6 grados. 6 grados. Vamos a revisar el tiempo a nivel regional. Se nos vienen bajas temperaturas, eso ya lo sabemos, incluso ya se anunció en forma oficial que hay que tener también bastante precaución, ¿no? Sí, vamos a ver de inmediato a Melinka. Melinka tendríamos hoy tuvo una máxima de 10 grados, no es malo, ¿sí? Así es, con nubosidad parcial en este instante, casi despejado prácticamente, ¿eh? Hoy en la noche 4, la mínima, máxima 10, todo sobre cero, con nubes y sol en la mañana y en la tarde, nubosidad parcial. Seguimos revisando y nos vamos rápidamente también a Lago Verde. Oye, Lago Verde tuvo una máxima de 4 a 5 grados. En la tarde tenemos ahí nomás la tarde, ¿eh? Porque tenemos hoy en este momento precipitaciones, nublado, y podríamos tener en la noche algo de agua-nieve. Menos 4 la noche, la mínima. Y 4 sobre 0 la máxima. Algunas nevadas en la madrugada, nubes y sol en la mañana, y en la tarde nubosidad parcial. Seguimos revisando, nos vamos a Puerto Aysén y Puerto Cisne. Una máxima de 8, cielo despejado a la tarde. El día de hoy, menos 4 en la noche y una máxima de 6 para mañana, con nubosidad parcial, y en la tarde con cielos despejados. Balmaceda, 5 grados, alcanzado aproximadamente a las 15 horas. Eso fue la máxima, con cielos despejados en este instante. Se mantendrá despejado para esta noche y también para mañana. Menos 6 en Balmaceda, la posible mínima, y una máxima de 3 solamente para mañana. 1, 2, 3. En Puerto Ibáñez, 5 grados la mínima que ha alcanzado, con nubosidad parcial. Se va a despejar durante la noche y también va a estar despejado durante el día. Completamente cielos limpios. Menos 1 la noche, la mínima, y una máxima de 6 grados sobre cero. En Chile Chico, 5 grados. 5 grados esperaban la máxima, pero alcanzó los 7 grados. Cielo despejado en este instante, menos 2 la mínima esta noche y la madrugada. Y una máxima de 4 a 5 grados para mañana, con nubosidad parcial variando a despejado. En Coque

Nubosidad parcial menos 5, la mínima, y una máxima de 3 para mañana con cielos con nubosidad parcial. Igual va a estar bonito, normalmente está lloviendo acá, pero estos días ha estado bastante helado, pero han estado días bastante claros. La capital Coyhaique, para finalizar, 6 grados era lo que se prometía, eso es lo que ha llegado hasta ahora. Tenemos nubosidad parcial. Para la madrugada tendríamos, atención, entre noche y madrugada, heladas, ¿ya? Y niebla en la mañana, cuidado con eso. Menos 6 la mínima y una máxima de 5 para mañana, y con cielos con nubosidad parcial en la tarde, ¿ya? En la mañana igual va a haber nubosidad parcial, pero ojo, que van a haber nublado, niebla y algunas heladas en la madrugada. Y menos 6 la mínima de esta noche hasta la madrugada, ¿ya? Así que nada, a prepararse, a abrigarse harto, y no se olvide revisar también los ductos de humo para no tener problemas. Vamos a algo más, seguimos compartiendo con la música aquí en Conectando

Muy bien, oye, un fuerte abrazo a Valdivia. Oye, Valdivia también están sufriendo bastante lo que es las anegaciones. Hay familias que tuvieron que dormir en el entretecho por las crecidas del río, fíjese, ¿eh? Crecidas del río ha provocado también que familias han tenido que dormir.

sin entretecho, también otras prácticamente retirarse de sus casas ya que están completamente inundadas. Imagínense llegar al living, ver cómo el agua sube y obviamente por la crecida del río. Qué lamentable, cosa que también se están viendo obviamente, pero porque veíamos una nota donde se veía todo normalizado, que la cosa fue controlada, pero aquí es donde se ve la realidad dura, digamos, de algunos casos que estaba buscando por acá, y donde familias ven sus patios, sus casas, su living, comedor, dormitorio, donde la cama prácticamente estaba casi flotando. Imagínense. Imagínense. Eso fue las crecidas del río, lo que ha provocado, digamos, este invierno, nos va dejando. Y gran parte de estas familias en Valdivia dicen que esto no es primera vez. Ahora sí ha subido más el río, pero esto ya viene pasando casi más de 4 o 5 años. Es lo que le decíamos hace poco rato también, que estas cosas se están viviendo porque a veces no se toman la precaución antes. Precaución de evitar, digamos, que lleguemos a eso. Muy bien. Oye, nosotros vamos a empezar ya a despedirnos. Sí, porque ya se nos vienen las cosas como son. Como decía un auditor también, y conversando con él, decía, bien variada la Radio Ventisquero, la familia de Radio Ventisquero, bien variado, tenemos siempre la posibilidad, dice, de escuchar de todo. Buena música, temas sociales, temas de opinión, cosa que le da solamente Radio Ventisquero. Ya vamos a escuchar también el gran programa del radio show de Maya Aracena, Las Cosas Como Son. En un ratito ya va a estar aquí en los estudios, nosotros tenemos que despejar para que tengan toda la comodidad. 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Saludos para ellos, también le agradecemos. Nos vamos a un tema, porque alcanzamos a un temita más, porque ya estamos en la recta final de nuestro programa. Seguimos. Una bachata. A esta hora.

despegarse. Listo, basta, basta. Un, dos, tres, patita arriba. Así se baila la bachata, dicen, ¿no? Ya. Oye, buen tema, ¿eh? Buen tema. Un regalito que le hicimos acá con Marco Muñoz. Gracias, Marquito, por el tremendo regalo. Bailando bachata pegadito. Pegadito, pegadito, pegadito. Pegadito, pegadito, pegadito. Ya. Y pegadito nos vamos, pues. Claro. Nos vamos ya, pues. 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Sí, pues ahí está el loguito verde como siempre. ¿Ya? Así. Ya estamos listos, pues. Nos vamos. No hay más tiempo. Pero sí, hay tiempo para escuchar el programa de las cosas como son. No te vayas. Junto a Marcos Muñoz y a cada uno de nuestros colaboradores, vamos a, le damos las gracias y nos separamos hasta mañana, si Dios así lo permite. ¿Eh? Que esté muy bien, Marquito. Muchas gracias. Nosotros, como siempre, los esperamos el día de mañana. Chao, chao.

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4: El viceministro de Economía, Daniel Mas, valoró el IPC nulo de junio como señal de estabilidad, pero alertó por el alza en alimentos esenciales como el pan y los lácteos. En contraste, destacó la baja en los combustibles para aliviar a los hogares. La Agencia Europea de Seguridad Aérea recomendó no sobrevolar el espacio aéreo de Irán. La advertencia surge luego de que el presidente de Estados Unidos, Donald Trump, diera por terminada la tregua en la región, elevando el riesgo para la aviación civil. El influencer chileno Ariel Hoces captó la atención de la prensa internacional tras cubrir por completo su automóvil con miles de láminas del álbum del Mundial de Fútbol 2026. Su particular locura mundialista se volvió viral rápidamente en redes sociales.
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¿Cómo estamos, amigas y amigos de Las Cosas Como Son? El día de hoy estamos con este 3x1, un mini especial, a cargo de Joe Vasconcelos. Voy a viajar. Oye, el tema que estamos escuchando es de una caricatura que a muchos de nosotros nos gustó, ¿verdad? Yo cambiaba esas revistas, ¿verdad? Y Joe Vasconcelos hizo este tema también, pues fue el tema principal de la película Mampato y Ugú, o Ugú y Mampato, una cosa así, pero no he tenido la suerte de verlo, así que quiero ver si es que lo puedo descargar o mirar ahí algún resumen, pero Joe Vasconcelos, este brasilero chileno que comienza a trabajar con nosotros en este 3x1 musical. Nos vamos inmediatamente, amigas y amigos. Bienvenidas, bienvenidos. Aquí está para ustedes Joe Vasconcelos. Nos vamos con el primer tema que ya comienza a sonar. Aquí está Hijo del

Vasconcelos, ahí estaba con ese tema Hijos del Sol Luminoso sonando aquí para ustedes, amigas y amigos, en esta tarde un poco helada, ¿eh? Un cantante, compositor y multiinstrumentalista chileno, reconocido por fusionar ritmos latinoamericanos con rock, pop y música brasileña y considerado un referente de la música popular de nuestro país, ¿eh? Nació en marzo, un 9 de marzo de 1959 en Santiago de Chile, hijo de una madre chilena y un diplomático brasileño. Por eso le dicen este cantante chileno-brasileño. Bueno, seguimos con la música. Vamos inmediatamente con un poco más de música. Aquí está Mágico para ustedes, Joe Vasconcelos.

Este gran cantante que también ha estado por acá en Collay, que se tuvo la dicha de estar en los estudios antaño, donde Felipe Montalva, un estudiante de periodismo que estuvo haciendo su práctica acá, pero no acá en los estudios de Lillo, sino que en calle 21 de Mayo, este muchacho de Concepción, logró entrevistar a Joe Vasconcelos. Nos vamos con el emblemático tema de las 6. ¡Chau!

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0: ¿Cómo están? Muy buenas tardes. Ahí pasaba el 2x1, 3x1 con Humberto Chaura, colaborador de Las Cosas Como Son. Estás escuchando Radio Ventisqueros, un medio de comunicación que el día 21 de julio cumple su número 47. Año 47 años. Medio pionero en la región de Aysén. Nos escuchan en el norte y sur de nuestra hermosa región. Antes pasaba, por supuesto, el departamento de prensa de nuestra emisora junto a CNN Chile, trabajo colaborativo. También escuchabas Conectando la Tarde de 15 a 17 horas. Y muy temprano en la mañana, conéctate con La Mañana Entre Todos, el matinal de Aysén que te acompaña desde las 8 hasta el mediodía. Dicho eso, ¿cómo está mi querido compañero y amigo personal ya, Marcos Muñoz López? Buena música, Marquito. Así, sorprendiendo. Queremos saludar también a todos nuestros auditores que nos escuchan día a día con un pic de sintonía durante las 24 horas. Si quieres participar de este programa, Las Cosas Como Son, de Radio Ventisqueros, solo tienes que marcar el 672-23-1959. Si no quieres salir al aire, Marco nos entrega el mensaje y nosotros lo leemos, lo debatimos con los panelistas que nos invitan, que nos acompañan, digo, de lunes a viernes. Dicho eso, también queremos contarte que tenemos el WhatsApp activo. Durante todos los programas en vivo también puedes participar enviando un mensaje al más 569-6236-8011. 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Bienvenidos y bienvenidas a esta una nueva edición de Las Cosas Como Son, aquí por Radio Ventisqueros, que sonamos en la 106.1 en Puerto Aysén, clarito sonamos en Puerto Aysén, en la 106.1. También queremos saludar a todos nuestros auditores que nos escuchan en la 104.7. Saludamos a todos los amigos hermosos y hermosas de La Junta, que nos escuchan en la 104.7. También queremos saludar a todos nuestros auditores y auditoras de Cochrane, que nos escuchan activamente en la 90.3. Chile Chico, 102.1. Y en nuestra capital regional de Aysén, Coyhaique, que sonamos en la 97.7. Para todo Chile, a través de www.radioventisqueros.cl. De acuerdo con el informe actualizado por Carabinero, la mayor parte de las rutas de Aysén se mantienen habilitadas, aunque con distintas recomendaciones de precaución producto de las condiciones climáticas. Recuerda que este dato es muy importante, que lo entrega el Departamento de Prensa de Radio Ventisqueros y nosotros, por supuesto, lo mencionamos al aire acá en Las Cosas Como Son, este radio show que lleva 3 años acompañándolos. En Coyhaique, la ruta X445 entre Villa Ortega y Ñirehuao continúa transitable para todo tipo de vehículos, pero con trabajos en la vía entre los kilómetros 10 y 30. Además, en algunos caminos interiores como Lago Pollux, Lago Castor y Cerro Negro, sigue siendo obligatorio el uso de cadenas y se recomienda circular en vehículos 4x4. El aeropuerto Balmoceda se encuentra operativo y funcionando normalmente, al igual que el aeródromo Teniente Vidal. En cuanto a los pasos fronterizos, permanecen habilitados las Pampas, Apelex, Pampa Alta, Huemules, Heinimeini, Roballos, Río Mosco, Río Mayer, en tanto el Triana y Dos Lagunas continúan cerrados. Son los únicos dos pasos fronterizos, el Triana y Dos Lagunas continúan cerrados. Atención también a quienes viajan por vía marítima. La barcaza Pilchero sigue fuera de servicio por problemas eléctricos y los horarios de otras embarcaciones pueden variar según las condiciones climáticas. Y un dato importante. Para la salud de todos, hoy Coyhaique se encuentra bajo emergencia ambiental, por lo que es fundamental respetar las restricciones y adoptar medidas para disminuir la contaminación del aire. Vamos a conversar ahora con un hombre que lleva décadas recorriendo la región de Aysén con una libreta, una cámara y un micrófono. Conoce el territorio, ha cubierto distintos gobiernos, colores políticos y hoy estuvo siguiendo la visita de la ministra de Salud en nuestra región. Nos acompaña Mario Pardo Jaramillo. ¿Cómo estás, Mario? Bienvenido a Las Cosas Como Son.
1: Buenas tardes, Mae. Buenas tardes, señores auditores. Qué gusto de estar con ustedes. Disculpe que me retrasé un poquito, oiga, pero ¿Sabe que vengo de la Escuela Pedro Quintana Mancilla?
0: ¿Ya?
1: Donde durante esta semana, desde el sábado recién pasado hasta hoy día, unos 50 jóvenes de 0 a 60 de Puerto Cisne, Chile Chico, Coyhaique y Puerto Aysén están concentrados en un campamento musical.
0: Mira qué lindo.
1: Ellos pertenecen a las distintas orquestas sinfónicas que tienen las escuelas particulares subvencionadas, algunas municipales, y hoy día están becados por una fundación que se llama FOGI,
0: así lo
1: que es la Fundación de Orquestas Juveniles e Infantiles de Chile.
0: Perfecto, qué lindo. Si algo estuve ahí leyendo, Mario, qué bonita así oportunidad.
1: Sí, lindo para los chicos que les gusta la música, porque oye, ahí se ponen a disposición de gente de alto conocimiento musical que vienen de la capital. Y bueno, ahí van mejorando toda su técnica, me imagino.
0: Ajá, se llama, pues, sí, se van profesionalizando, imagínate.
1: Me declaro absolutamente incompetente a hablar de música.
0: Qué lindo, buena oportunidad, que felicitar a todos los jóvenes. Mario, qué bueno que estuviste ahí.
1: Sí, y a cuánto se llama Magdalena Rosa, que bueno, te sabes.
0: Ah, la Magda, un abrazo para la Magda.
1: Ella es
0: monstruo musical, la Magda.
1: Exactamente, ella es una mujer que, digamos que ella es como pionera aquí, sí, en la música adulta, porque la verdad es cosa de que ella estuvo, cuando llegó acá, justamente le hice una entrevista, me contaba que era muy poco lo que se hacía en cuanto a música. Y ella, granito a granito, granito a granito, hoy día, fíjate, madre, que uno se encuentra con gratas sorpresas, fíjate. En escuela, por ejemplo, como Amengual, por ejemplo, ahí está de profesor el hijo de Patricio Rossi.
0: Uy, Patricio Rossi también, tremendo artista.
1: No, pero el hijo es profesor. Y el chico tiene una orquesta fantástica ahí. En Puerto Cisne está el papá de la Daniela Rol.
0: Ya.
1: Se me olvidó el nombre de mi amigo Rol. Y así, en todas partes tú tienes un músico, uh-huh, que educa a los chicos y hoy día disfrutan y tienen un espacio que no en todas partes tú no puedes tener.
0: Qué lindo, qué buena oportunidad. Saludo a Magdalena Rosa, tremenda. Yo siempre he dicho, admiro mucho su trabajo. Sé que lleva mucho tiempo realizando esto. Mario, aparte de eso, también estuviste acompañando la visita de la ministra de Salud. Si tuvieras que resumir la jornada en una sola idea, ¿en qué sensación te quedas? ¿Fue una visita protocolar o dejó anuncios concretos para nuestra hermosa región de Aysén?
1: Yo creo que todas estas visitas son visitas productivas. Ella vino principalmente para el cierre del plan de la alerta oncológica,
0: ¿ya?,
1: que se ha desarrollado en el país y, fíjate, con mayor éxito en Aysén. Cosa que se hizo un acto, fíjate, donde se entregaron muchos antecedentes. Y entre los antecedentes que se señalaron, bueno, dieron cifras y cuestiones que no las vamos a dar aquí porque va a ser una lata en realidad, pero pero lo que me gustaría señalar con fuerza, uh-huh, es que las metas logradas y propuestas fueron alcanzadas por la gestión, por el compromiso de los profesionales, por el compromiso de los doctores y la voluntad, por supuesto, de los pacientes. Cosa que yo creo que hay que destacar. Nosotros que siempre estamos apoyando, uh-huh, el sector salud, creo que es un mérito absolutamente que hay que aplaudirlo.
0: Claro, ¿ah? O sea, nunca hemos puesto en duda el compromiso que tienen los médicos y los profesionales, sino que siempre la crítica desde los pacientes va de pronto a la lenta atención, a que no hay médico, etcétera. Pero los médicos que hay acá, y las enfermeras, las TENS, los amigos operadores, los del SAMU, tienen full compromiso con su trabajo.
1: Bueno, la doctora dice que aquí con toda esta muestra que hay de ¿no es cierto?, de capacidad de trabajo, de profesionales adecuados y todo, están trabajando para tener alternativas para llegar con una mayor resolutividad
0: ¿ya?
1: de la enfermedad a la región. Vale decir, lo que se ha venido señalando y diciendo por mucho tiempo el famoso policlínico oncológico.
0: Ah, sí, está ahí todo.
1: Y lamentablemente hoy día, digamos, no hay nada. No hay nada, recién se está trabajando en una etapa de discusión de diseño.
0: Siguen en los Ñire atendiéndose los pacientes,
1: bueno,
0: ¿no?
1: Hasta ahora. Recordemos que la semana pasada, bueno, se había dicho a principio de año que para el año 2027 tendrían que estar estos famosos modulares que se querían instalar y ya los corrieron para el año 2028.
0: ¡Wow!
1: Entonces, la gente estaba bastante preocupada, digámoslo así, con este tema de que hoy día la ministra aseguró que ya se había reunido con los médicos, algunos otros profesionales que trabajan en este tema oncológico aquí en la región, tanto personalmente como a través de estas reuniones telemáticas que hacen,
0: sí,
1: para ir conversando y discutiendo el tema, que me parece absolutamente bien, que es una cosa normal, digamos, dentro de un proyecto que yo creo que tiene que quedar bien definitivo para siempre.
0: Claro.
1: Porque entre medio, no te olvides que está la construcción del hospital. Hoy día creo que instalar el sistema oncológico en un Coyhaique cuesta 5.000 millones de pesos, que no es menor.
0: Fue un pronunciamiento del senador Miguel Ángel Calisto, René Alinco y la señora Alejandra Valdebenito fueron los que golpearon la puerta para hablar con la ministra de Salud en Santiago, hay que ponerlo en contexto.
1: Entonces, claro, hoy día ha habido una preocupación de distintos sectores.
0: Ya, aquí más transversal, hoy día ya todo... Claro.
1: Pero hoy día el que resuelve aquí es Salud y la ministra, es fundamental su opinión.
0: Claro.
1: Entonces, todo lo que puedan hacer otros, bienvenido.
0: Claro.
1: Pero aquí es la persona que... Pero en definitiva, lo que te quiero decir más es que tener estas noticias con la disposición que hay para solucionar los problemas, yo creo que...

0: fue gestión, fue voluntad profesional, voluntad de otros servicios, y se logró una cosa tan importante como eliminar la lista de espera. ¿Qué pasa con las otras patologías?
1: ¡Wow! Buena pregunta te mandaste, ¿ah? ¿Eh? Te siempre ahí, bueno, tiene años en el ejercicio del periodismo. ¿Qué fue lo que...?
0: La ministra dijo de que ellos están trabajando y observando, y bueno, se inició con las patologías de la oncología, porque lo más preocupante, usted sabe que es la primera causa de muerte que en nuestro país.
1: Sí, pues.
0: Y en nuestra región va a ser peor. Uh-huh. Hoy día nosotros todavía estamos ahí más o menos al nivel con los problemas cardíacos, que más o menos van parejitos. Hoy día en el país los cánceres del cuello del útero, el mamario y... ¿cómo se llama esta cosa del...?
1: ¿A la próstata?
0: No.
1: ¿Al estómago? ¿Al pulmón? ¿Al riñón? ¿Al pulmón? Ay, es que hay tantos tipos de patología en cáncer que...
0: Pero siempre se me olvida el famoso...
1: Pero
0: el colon.
1: Al colon, pero siempre son...
0: El colon.
1: Siempre se habla del cáncer a la próstata en el hombre, uterino y mamario. Por eso al hombre siempre, cuando
0: el
1: hay...
0: El colon el mayor del hombre, digamos. Entonces...
1: Y cuando hacen estas campañas, Mario, recuerda tú que el cáncer, cuando hablan de prevención, hablan de este color celestito para el hombre que tiene que ver con la próstata. Por eso yo pensé que era más la próstata que el colon, fíjate tú.
0: Eso fue lo que en la información que entregó ayer ahí, que era...
1: Mira...
0: Y hoy día el ataque es decisivo, ¿sabes? Se van a seguir invirtiendo y aplicando técnicas, creando especialistas, o formando especialistas más bien, no creando, formando especialistas en cánceres, y así van a tratar de ir disminuyendo esta enfermedad. ¿Qué tantos problemas le acarrea a este ministerio?
1: Oye, estamos conversando con Mario Pardo, panelista de los días miércoles en Radio Ventisqueros, en este programa que lleva por nombre Las Cosas Como Son. Oye, Mario, ¿hubo algún tema importante que echaste de menos en la agenda de la ministra? ¿Alguna preocupación de Aysén que esperabas que se abordara y no ocurrió hoy?
0: Yo, la verdad es que parece que fue una visita que... ella andaba como apurada, digamos. Yo quería preguntarle también si se había reunido con los gremios. Tú sabes que los gremios,
1: sí, pues,
0: han levantado algunas declaraciones públicas por algunos contratos con niveles de salarios que no corresponde, reajuste a la parte directiva de salud en la región, no sé si es a nivel nacional.
1: Temas mediáticos.
0: Pero no se pudo porque estaban ahí todos como...
1: Rapidito.
0: Ya, pues, apúrate, pregunta. ¿Qué era? Dale.
1: Apúrate, pues.
0: Pero no quedó...
1: ¿Se fue al tiro la ministra o va a alguna parte de la región de Aysén? ¿Alguna localidad?
0: Se fue hoy día a la tarde. Oye, la canto se llama...
1: Visita de médico.
0: Claro. Estamos hablando, ¿no? Ella me imagino que es médico.
1: Me imagino yo, pero si la he ido cortita, con todo el respeto a la ministra y a todo.
0: No, pero es sencilla, ella.
1: Simpática, sí, yo estoy bien.
0: Me llamó la atención y porque soy amigo de un concejal de la comuna de Sydney que vive en la Junta, don Cristian Jaramillo.
1: Ah, mira.
0: Quiero hablar con la ministra. Yo le digo, mira. Y no, más quiero hablar con el ministro, me dice, no han dado espacio ni audiencia, he tratado de conseguirla. Yo le dije, ¿sabe qué más, compadre? Vaya y métase para allá, claro. No hay, pregúntele, ministra, yo soy Cristian Jaramillo, soy concejal, ¿le puedo hacer una pregunta? Dile, ¿te puedo plantear una cosa cortita?
1: Claro, po. O entregarle una cartita, hay que aprovechar. Oye, esos minutos.
0: En 5 minutos... No, ¿para qué? Para 5 minutos, pero digamos 10.
1: Ya.
0: En 10 minutos atendió como 3 casos ahí.
1: Qué bueno.
0: Entonces, eso es lo que a mí me llama la atención.
1: Eso habla bien.
0: ¿Por qué bloquean la autoridad? La culpa de repente no es de la autoridad. Son de sus asesores más cercanos que empiezan a bloquear hasta la autoridad.
1: A toda la autoridad, ¿ah? Le pasa lo mismo, sí.
0: Entonces, ¿para qué? Ahí yo no escuché las conversaciones, pero... Todos salieron contentos.
1: Pero obvio, pues si uno no va a ir a retar a una ministra.

0: todo lo contrario, lo que espera es verla y poder, como dice este concejal Cristian Jaramillo, poder exponerle algo. Oye, de su comuna, ¿no? De su localidad.
1: Tres minutos tiene el lado con la ministra y la ministra le responde otros 3 minutos y terminó la reunión. ¿Ves? O sea, lo mismo si tú si puedes atender, no sé, en una hora, 10 minutos, acá decirle, ya tú eres concejal, sí, tenés 10 minutos, ¿eh? 10 minutos yo te corto.
0: Claro.
1: Así que por favor, al
0: callo. Claro, pues, ¿ah? Obvio. Pero entonces, como dices tú, me tomo tus palabras, perdón Mario, mucha culpa a veces la tiene los asesores que trabajan con algunos políticos.
1: Exactamente.
0: Y estamos hablando en general.
1: En todo orden, ¿no es cierto?
0: En todo orden, sí.
1: Incluso aquí en la región.
0: En la región, ¿para qué
1: decir? Autoridades, tú... A uno mismo le pasa, ¿no?
0: A ti te pasa.
1: Aquí, los periodistas de repente no te dan la pasada para que ven con un CDM, porque el CDM seguramente, no sé si le habrá dicho, oye, nada con la prensa, o no digamos nada. O ellos le recomendaron que no hable, no sé, algo pasada, digamos.
0: Claro.
1: Uno no sabe lo que pasa en el interior. Pero a mí me da lo mismo cuando un colega me dice, puta Mario, ¿sabéis que mi jefe no va a hablar? Porque no quiere hablar. No es que...
0: Claro.
1: Pues no es culpa del periodista eso.
0: No, ahí ya.
1: Pero la que me carga es cuando el periodista me da la respuesta del tema que yo quiero preguntar.
0: Ahí donde está el tema. Sí, le ha pasado a autoridades que han perdido algunas elecciones por sus asesores. Y a veces son los mismos periodistas que el ego se los come de pronto. Y con mucho respeto, ¿ah? Con mucho, mucho respeto. Pero uno que lleva trabajando en esto tanto tiempo, a veces son muy buenas autoridades, muy cercanas, muy empáticas. Y de pronto el periodista o el asesor que tiene lo aleja de la gente.
1: Claro.
0: Por un tema del periodista.
1: Exactamente.
0: Muchas veces de no
1: del asesor.
0: O del asesor. Entonces no, y está buena y se nos conocemos todos.
1: Sí, pues de repente y otras veces los patubos te dicen, oye, no, sabes que no anda, entrevístate a este. ¿Qué tienes que estar posteando de las mías?
0: Yo no te puedo manejando tu pauta.
1: Claro.
0: No, una falta de respeto.
1: No, esa cuestión de
0: que... Menos a Mario Pardo, que lleva tanto año en ejercicio.
1: Si yo quisiera hablar con el otro, llamaría al otro.
0: Claro, pues.
1: Yo quiero hablar con.
0: Sí, no, te encuentro toda la razón, Mario Pardo Jaramillo.
1: ¿No, eh? Oiga, bueno, no podía estar afuera de la conversación con la ministra de Salud el hospital de Coyhaique, oiga. Ay, también ella se comprometió, que encontré genial, fíjate, el compromiso de la ministra. Dijo de que ella estaba dispuesta y se tomaba todo el tiempo que sea necesario para acelerar algunos procesos que necesite el hospital. Y yo creo que en la primera etapa me viene pensando para acá lo que dijo la ministra. Y algún día se lo voy a decir... ¿podemos invitar un día al gobernador?
0: Pero invítelo, que usted los días miércoles, usted sabe que puede invitar.
1: Oiga,
0: a...
1: ¿sabes qué? En esta discusión que se hace en el proyecto, este famoso diseño, que cuesta una brutalidad de plata además, pues tú
0: claro,
1: sabes que los diseños son carísimos.
0: Muy caro.
1: Entonces, yo creo que, no sé si, no tengo idea, pero voy a preguntar. No sé si todos los hospitales tienen las mismas cosas, ¿no?
0: Sí, pues.
1: O sea, todos los hospitales tienen que tener un laboratorio, tienen que tener este pabellón quirúrgico.
0: Obvio, primera necesidad.
1: Zona de hospitalización en las distintas... hay medicina, cirugía, ¿qué más? Maternidad. Bueno, ahora va a ser oncología.
0: Claro.
1: Pediatría. La UCI.
0: La UCI. Y la UTI.
1: Todo tiene lo mismo, ¿no?
0: Sí, pues.
1: Ah, bueno.
0: De primera necesidad, debiese.
1: Entonces los diseños nos... yo creo que si tiene alguna cosa que hacer, claro, no todos los hospitales son iguales.
0: No,
1: digamos, en su forma.
0: Digamos. Claro.
1: O sea,
0: los diseños cambian, po.
1: Claro. Entonces, yo creo que esa es la oportunidad que deben tomar las autoridades regionales, porque es como el ministro.
0: ¿Ya?
1: Porque si yo me imagino que no sé si en la región habrá alguna empresa que esté en condiciones de crear un diseño de un hospital.
0: Pero en el MOP hay un muy buen arquitecto que diseñó el hospital de Chile Chico, Planella, por ejemplo.
1: Ya, pero ellos, a ver, ¿tienen que hacerlo ellos o lo hacen una empresa privada?
0: Es que ahí yo...
1: A mí me da la impresión de que el gobierno regional va a licitar el diseño de... Y si está en el mercado público... Obras públicas no podría participar.
0: Claro, pero por ejemplo, ahí hubo, o sea, al menos ese hospital que fue diseñado por él, que es un tremendo arquitecto de una vasta trayectoria, que por lo demás le quedó muy bonito, el único con ascensora en Chile Chico. Hay muy buenos arquitectos acá, muy buenos arquitectos, pero están obviamente en, no sé si el MOP lo podrá participar, no tengo idea, ahí me perdí, Mario.
1: Bueno, en todo caso, yo creo que
0: una mano... Hay que preguntarle al gobernador, invítelo el miércoles al gobernador.
1: Una mano de la ministra va a venir muy bien, ¿no es cierto?, en esos procesos. Porque de repente se entraban las cosas en tanta estupidez, ¿no?, que llega rabia, ¿no? ¿Ah?
0: Pero obvio, ¿no?
1: Porque a ellos le da flojera sacar ese papel y empezar a hojearlo y leerlo, interpretarlo. ¿Ah?
0: Sí.
1: Oye, yo vi tu caso. Yo conozco una abogada, lo voy a decir...
0: No va a decir el nombre porque para qué se va a meter el problema.
1: No, claro, no voy a decir el nombre. Pero para firmar un papel, y discúlpame la expresión, a piñuflo, una abogada de servicio público, que demoraba como 20 días. ¿Y qué es lo que tenía que hacer? Leerlo. ¿Qué es lo que dice? A ver si se comprometía en algo. En algunos casos, ¿para qué te cuento cuando haya que interpretarlo? Te demoraba un mes. Entonces.
0: No me vayas a hablar, Mario, que estoy. Recuerde tú esa, que esa yo eso lo he visto.
1: Esas cuestiones, si la ministra lo puede apurar.
0: Sería ideal, po. Pero ahí están los parlamentarios para que le vaya a golpear la puerta y le diga, oiga, ministra, miró el papelito, me leyó el papelito. Acá hay una institución que se demora bastante de pronto en avances y que tiene que ver con la Contraloría de acá, que también se demoran harto en los dictámenes, pasan un año y medio y todavía esperamos, y 2 años. Entonces ahí uno también se pregunta y dice, bueno, ¿y qué pasa con el mandamás ahí por Contralor en este caso?
1: Claro, hay cosas como el plano regulador de Coyhaique.
0: ¿Para qué vamos a seguir? O sea, sigue y suma, así es. Y esto es uno lo escucha en la gente que anda, cuando uno anda reporteando en la calle, las personas dicen, ¿y por qué se demorará tanto? Bueno, usted lo vio in situ. O sea, que se demoren 20 días en firmar un papel.
1: Claro. Es una cosa rara, ¿no es cierto?
0: Pero que se demoren un año y medio, 2 años.
1: Es que en esos casos no se puede demorar una vez si es un papel.
0: Es que Mario pasa,
1: por una situación pequeña, pues sí, o sea, es de la mañana para la tarde, pues, y todo basta.
0: Pero no.
1: Si la cosa es agarrar el papel, no.
0: Ah, para mí ya.
1: A la secretaria, déjelo ahí, ¿no?
0: No, sí pasa. Lo hemos escuchado tantas veces, yo creo que abres el teléfono y inmediatamente te llaman. Alguna persona que le está pasando lo mismo, que dice, oye, yo dejé el papel en tal. Por ejemplo. Los cortes de luz. Un ejemplo nomás. La señora entró, entregó el papel, ¿cierto? Se le quemó la lavadora. Se demoran un año, meses. No creo que le respondan al tiro. ¿Cachai? Entonces no es solamente... Por eso te digo. Y los mensajes ya empiezan a llegar, pero nosotros la idea aquí siempre es interpretar un poco a nuestra comunidad que siempre nos escribe, pues. No escribe, no nos manda mensaje. El ministro de Obras Públicas, el MOP de Chile, sí participa activamente en la construcción de hospitales. Lo hace a través de 2 mecanismos principales, mediante la Dirección de Arquitectura, en cargos directos, y a través de la Dirección General de Concesiones. Muchas gracias, mi querido amigo, que ahí nos está entregando la información.
1: Ya. Entonces,
0: Marcelo, gracias, Marcelo.
1: Por el MOP.
0: Sí, por eso insisto, yo, el Hospital de Chile Chico, ¿tú lo has visto? Quedó.
1: No.
0: Cuando vayas te vas a dar cuenta, el arquitecto fue de Planella, insisto, que lleva muchos años en el MOP, que es un tremendo arquitecto, para mi opinión, según sus trabajos. Hay muy buenos arquitectos. ¿Qué pasa? Eso uno también se pregunta, ¿por qué estos tremendos arquitectos que llevan tanto tiempo, que hacen buenos diseños, siempre siguen en el cuarto oscuro? ¿Nunca los ves como de en alguna dirección, impulsando?
1: Bueno, él parece que no, fue director de arquitectura en Inglaterra.
0: ¿Sí? Ah, ya no.
1: No hubo un gobierno en la consultación.
0: Ahora, el hospital de Puerto Aysén dio a luz el primer niña en Puerto Aysén.
1: ¿Ve?
0: Entonces, los hospitales están funcionando. El tema es que Coyhaique crece, ¿cierto? La población aumenta y no podemos seguir en este hospital, o sea.
1: Se hacía como una gran noticia de que tanto el hospital de Chile Chico, de Cochrane o de Puerto Aysén tenían una... nacía un niño, no sé, qué sé yo, qué. Yo me acordaba de un paramédico, que en paz descanse, don René Soto Cuevas, que algún chilechiquense se debe acordar de Caleta Soto. Todos lo conocíamos por Caleta.
0: Caletas Chile Chico, mira.
1: Claro. Oye, y este amigo, paramédico, estuvo en Puerto Guadal y en Villa Mengual prácticamente toda su vida, tanto en Puerto Guadal como en Villa Mengual, atendía todos los partos. Y no se le murió nunca una guagua.
0: ¡Qué buen médico! ¿Cuántas guaguas habrá traído al mundo?
1: Olvídate, cualquier cantidad. Yo siempre lo he molestado. Y bueno, él, humildemente, porque era un profesional comprometido con su actividad, un hombre muy querido, porque además de ser paramédico, él participaba de las actividades de las juntas vecinales, era futbolista. Entonces, un hombre muy
0: buen vecino, integrado a la buen comunidad. Vecino.
1: Muy buen vecino. Así que. Y para finalizar, porque yo te entiendo que tienes otro invitado.
0: Nos quedan minutos todavía, Marquito, sí. Sí, pero el invitado es panelista de 6 a 7, así que no se preocupe. Es la Mirella Catalán, de los miércoles.
1: Te quería comentar de que en ese punto de prensa que hizo la ministra, está la delegada presidencial. Y aproveché a hablar con ella. Con respecto a la preocupación que tienen la comunidad por el avión.
0: Los vuelos de la FACH, que vamos a hablar justamente de eso hoy día.
1: Bueno, le tengo aquí
0: la noticia. Escuchemos, por favor.
1: La respuesta.
0: Mirella Catalán, por favor, escucha.
1: Que nos dio la delegada.
0: La cuña de la delegada. Sobre los vuelos de la FACH, que luego vamos a entrar de lleno.
1: Permiso, vamos a ponerle volumen a esta cosa aquí.
0: Dele nomás.
2: Y de desarrollo de la SuperFash, que estaba programado para este 15 y aparentemente no está sucediendo.
3: Es una preocupación de todos, por supuesto que de la comunidad también. Nosotros estamos trabajando porque de la programación inicialmente informada por circunstancias extraordinarias, está en proceso de revisión, ¿ya? Sí que estamos haciendo los esfuerzos para que efectivamente esto se pueda concretar. Estoy esperando noticias y circunstancias extraordinarias que no son ni regionales, que escapan, digamos, a lo que nosotros bien podemos hoy día resolver desde la región de forma independiente. Así que créanme que estamos trabajando todo el rato en eso, así nuestra preocupación desde ayer y ahora y en paralelo todo el tiempo viendo cómo lo podemos resolver. Así que cuando ya tenga una cuestión definitiva lo vamos a comunicar, que espero que sean puras noticias positivas.
2: ¿Se ha puesto algún plazo para...?
3: O sea, lo antes posible, ¿cierto? Y ahí tenemos tiempo en contra siempre.
2: Muchas gracias. Ahí entonces...
0: Qué buen tema, Mario Pardo Jaramillo, porque justamente nosotros íbamos a hablar de eso que está preocupando a muchas familias de nuestra región, porque durante la última hora surgieron dudas respecto al tradicional vuelo de la Fuerza Aérea que dispone para estudiantes universitarios.
1: No hay ninguna duda que nos está haciendo.
0: Lo que pasa es que ahí también hay que... Claro, sí, pero ahí también hay que escuchar lo que dice la delegada. No depende de ellos.
1: Exactamente, yo
0: aquí
1: creo
0: ya
1: que hay
0: tiene que ver un tema con Santiago.
1: Algo de entender que
0: claro.
1: Yo creo que la
0: Contraloría. No es culpa mía, Hugo, si los vuelos no llegan, no es culpa de la delegada, por lo que dijo.
1: Claro, no es un problema regional. Yo creo que está en la FACH.
0: Yo creo que es de la FACH.
1: Yo creo que.
0: Pero no de la delegación, para que no vayan a culpar a la delegada, eso voy.
1: Claro. O sea, no es un resorte que se pueda solucionar acá.
0: A eso. Para que quede claro para la audiencia, porque si no. Van a ir capaz mañana a protestarle a la pobre delegada.
1: ¿Volvería a su secretario del Interior de Venezuela, no? ¿Por qué tiene que solucionar estos problemas?
0: No ha vuelto.
1: ¿No ha vuelto?
0: Según la última que estuvimos revisando, todavía está por allá.
1: Su jefe de gabinete tendrá que ayudar a solucionar el problema, pero...
0: ¿Camilito?
1: El subsecretario.
0: Ah, me llevaste para Santiago, me traes para Coyhaique, que hoy ya estoy mareado. El jefe de gabinete del subsecretario que está en Venezuela. Él debería solucionar, dices tú.
1: Él debería ser su... O ahora un subrogante, no sé cómo será la cosa, pero... Aquí necesitamos el avión, como se ha hecho tradicionalmente ya por muchísimos años.
0: Sí, pues.
1: Quizás qué problema le puso la FACH ahora
0: a la región. Mira, ayer yo estuve escuchando las noticias de Radio Ventisqueros con CNN Chile, donde la DGA encontró algunos problemas en pistas.
1: Pero para eso no podría operar ningún avión.
0: Pero a lo mejor hay que leer el dictamen de la Contraloría, a lo mejor ahí también hay algún tema.
1: Bueno,
0: o sea, hay que averiguar, vamos a averiguar con el departamento de prensa. Ahí está Mario Pardo Jaramillo. Qué buena, Mario, muchas gracias, porque Mireya Catalán, que es la panelista de los miércoles, ella levantó este tema la semana pasada, pues Mario. Ya estaba preocupada porque qué iba a pasar con los vuelos. Luego sale este anuncio de la delegada vía Instagram. Vamos a poner Coyhaique Instagram, porque todo es vía Instagram. Yo no sé si la señora Juanita, la señora Nancy en Cocra, la Junta, la Conectividad tendrá Instagram o no, pero vía Instagram hicieron...
1: ¿Escuchan a ti por la radio? Por eso que la radio no va a morir nunca.
0: La radio es lo que más se escucha, y la Radio Ventisquero tiene una tremenda sintonía de muy temprano hasta muy tarde, todos conectados con Radio Ventisqueros. Bueno, ahí...
1: Así que aquí está la respuesta del gobierno con respecto a la... No quise pelear con la delegada ni seguir insistiéndole, porque estábamos en una buena noticia.
0: Pues. Claro, pero...
1: Pero no obstante ello, había que preguntarle, ¿verdad? Porque sí, la comunidad necesita la respuesta, y esperemos que nosotros seamos el canal de ayuda para esas respuestas que tiene que dar la autoridad.
0: Mario Pardo Jaramillo, usted siempre nos trae la primicia a Radio Ventisqueros, por algo pertenece al departamento de prensa. Ya escucharon la delegada, no depende de acá, no depende de su gestión, de todo lo que está trabajando. Aquí ahí debe haber un tema más allá, que vamos a reportar. ¿Vas a seguir reporteando, Mario,
1: pero
0: ese tema?
1: Obvio,
0: ya.
1: Obvio. O sea, aquí hay que seguir estando atento nomás, porque ¿qué otra cosa vaya a ser si no depende de...? Porque si fuese un problema con... un caballero que está ahí en la esquina, yo le iría a golpear la puerta. ¿Qué me importa a mí si yo...?
0: Sí, yo sé cómo eres tú, pues.
1: Claro.
0: Va a buscar la noticia. Tú no esperes que la noticia llegue a ti. Eso es súper bueno. Por algo llevas tanto tiempo en este ejercicio. Marito, muchas gracias por Mario Pardo Jaramillo, del Departamento de Prensa de Radio Ventisquero, los días miércoles. Tratemos, a ver si podemos conversar con el gobernador. Usted sabe que Radio Ventisqueros...
1: Hoy día iba a tener una invitada de lujo, pero se fue a Santiago. Yo no sabía que viajaba a Santiago hoy día. Pero la voy a traer.
0: ¿A quién?
1: Tiene una información muy novedosa, la encuentro muy...
0: ¿Se puede decir el nombre?
1: Sí, ella es presidenta de la Junta Vecinal y de Turismo de Guadal.
0: ¡Mira!
1: Miriam Chible.
0: ¡La Miriam! Ay, le mando un abrazo a la Miriam, que estuvo de cumpleaños hace poco. Miriam Chible.
1: Ahora anda en Santiago, hoy día viajó a Santiago y no pudimos. Bueno, cuando a la vuelta vuelve a mediados de mes, así en algún miércoles por aquí me la comprometo, o algún otro día le robo una horita antes.
0: Dele nomás, usted sabe que este programa de Radio Ventisquero, las cosas como son, hay espacio para escuchar
1: así que,
0: a nuestra gente.
1: Yo creo que es necesario escuchar a esa gente, y vamos también a traer a Marcela Ríos.
0: También tremenda emprendedora.
1: Doña Carla Morales, la otra persona que también me gustaría...
0: Carla Morales, también la conozco.
1: Son personas que...
0: Mate, che.
1: Mire, nosotros, lamentablemente, hoy día... O sea, no puede ser lamentablemente, sino... Oh, afortunadamente, digamos. Están todos los esfuerzos... diseñados hacia el turismo.
0: Sí, pues.
1: Que esta región, una de las bondades más grandes que tiene es el turismo.
0: Sí, pues.
1: Entonces, yo creo que más que escuchar las autoridades, tenemos que escuchar la gente que está haciendo turismo.
0: Sí, me parece perfecto.
1: Y está haciendo un turismo a un nivel que yo creo que deben poder ser iniciativa de otras personas, u otras personas prestar servicio a estas personas que están haciendo turismo.
0: Claro, son personas súper conocidas, reconocidas. Marcelo Ríos, además, es kayakista. La señora Carla, ¿ella o no? Sí, la Marcela,
1: ella es operadora turística.
0: También.
1: Oye,
0: no, y es kayakista.
1: La Marcela hace estas cosas de escalada en sí, cerro. La señora que tiene una parcela le puede hacer las tortas fritas a ella, no sé.
0: Mate Che tenía la...
1: Esa es la Carla Morales.
0: La Carla,
1: así
0: sí.
1: Se llama su empresa.
0: Sí, sí, la conozco. Aparte que atiende muy bien cuando vinieron...
1: Así que son personas que... Además que son simpáticas, son versátiles, uno puede echar la talla con ella entre medio, entonces también es...
0: El año pasado la vetaron mucho a ella, sí, a la de Mate Che. Debo decirlo con toda responsabilidad.
1: ¿Por qué?
0: Le costó, yo creo, a ella. Fue difícil, me imagino. Ahí le vamos, si la traemos, si la invitamos, le vamos a preguntar, porque...
1: No sería cuando hicimos la nota de los... ¿Cuánto dimos el proyecto? el proyecto del parque eólico de 1057. Pobre Carlos.
0: Ay, ay, ay.
1: Bueno, ya. Son cosas que pasan.
0: Le vamos a preguntar
1: su opinión.
0: Sí, pues. Marco Muñoz López, nos vamos al departamento de prensa junto a CNN Chile. Ahí está para que se despida de la audiencia activa de Radio Ventisqueros.
1: No, yo a cada momento entro aquí al micrófono, así que hasta en cualquier momento. Un gusto saludarlo. Vamos. Un abrazo para todos.
0: Vamos y volvemos.
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9: El gobierno chileno destacó que el presidente de Codelco, Bernardo Fontaine, trabaja seriamente en revertir el millonario endeudamiento de la estatal. Un informe interno reveló que entre 2022 y 2025 la deuda creció un 50%, financiando los aportes al fisco con préstamos. Bolivia solicitó a Chile agilizar el tránsito en el paso Colchane-Pisiga, donde hasta 500 camiones están varados debido a restricciones nocturnas por obras de mantenimiento chilenas. La Cancillería boliviana busca optimizar los controles para mitigar el impacto en el comercio exterior. Al menos 18 personas resultaron heridas en Damasco tras estallar dos artefactos que la policía intentaba desactivar cerca del hotel del presidente francés Emmanuel Macron. Las autoridades aclararon que el mandatario no estuvo en peligro y continuó con su agenda oficial.
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1: Ah, me salió esto sin mayor esfuerzo. ¿Cómo estáis, Mireia Catalán?
2: Hola, Mae, aquí estamos de vuelta. Oye, sí, ¿ah? Está ahí, pero... Estoy súper,
0: pero sí, no, creadora, sí. Gracias. Ese Diosito lindo, gracias. Siempre le doy gracias por todos los días que despierto. Le agradezco por darme la inteligencia que me dio. Y este don tan lindo que es... comunicarse, locutora. Sí. De chiquitita, en todo caso, mi mamá cachó. Sí. Oye, vamos al tiro de lleno para que aprovechemos el tiempo. Hace unos minutos hablábamos de conectividad y precisamente queremos detenernos en un tema que para muchas familias de Aysén no tiene que ver con turismo ni vacaciones, sino con la posibilidad de volver a abrazar a sus hijos. Cada invierno y cada verano ocurre lo mismo. Cientos de jóvenes de nuestra región estudian en universidades e institutos en otra región fuera de nuestro fuera de nuestra ciudad. Muchos de ellos dependen del tradicional vuelo de la Fuerza Aérea de Chile para regresar a sus hogares durante los recesos académicos. ¿Por qué? Porque viajar desde Aysén no es barato. Para muchas familias, comprar un pasaje aéreo comercial simplemente está fuera de su presupuesto. Por eso estos vuelos representan mucho más que un traslado. Representan la posibilidad de reunirse con la familia después de varios meses. Mireia Catalán, ¿cómo estás? Gracias por venir este día miércoles. El día miércoles pasado no pudiste estar.
2: Sí.
0: Te extrañamos.
2: Yo también.
0: Siempre levantando temas importantes. Vamos ahora a conversar con la dirigente presidenta de la Junta de Vecinos Población Bernales. Ella es Mireia Catalán. Hablaremos sobre esta inquietud que hoy comparten muchas familias de Aysén, el vuelo de la Fuerza Aérea para estudiantes y la incertidumbre que existe respecto a la información. ¿Cómo estáis?
2: Hola, Mae. Mira, sí, la verdad que para nosotros es importante los temas sociales como dirigentes vecinales y territorios, ¿cierto? Porque no es solamente para la comuna de Coyhaique, que es para la región de Aysén. Si bien es cierto, nosotros aquí tenemos graves problemas también de conectividad, de hecho, porque también la aerolínea Jetmar deja de funcionar justamente en los periodos de invierno por un tema también del aeropuerto. Eso es una realidad. Los valores de las aerolíneas igual suben, porque ya tienen igual un competidor menos. Entonces, igual para toda la familia, el tema de los vuelos, la FACH, es importante. Si bien es cierto, la semana pasada estábamos felices y contentos, ya, porque nos habían comunicado desde la delegación presidencial. Y yo quiero ser súper transparente con esto, porque, a ver, ¿cuál es la importancia de los asesores y de la comunicación? Es que si a nosotros como dirigentes nos envían una información, y la voy a requisitos para postular, dice, certificado de alumno regular, copia de cédula de identidad, pago de tasa de embarque del vuelo de retorno, eso nunca se había visto, pero igual, plazo de inscripción, hasta el lunes 13 de julio, 12 horas, delegación presidencial, lo tengo acá. Esto fue, se compartió en las redes a través de la página de la delegación presidencial, facebook.com, ¿cierto? Nos enviaron para que nosotros podamos hacer la bajada hacia los territorios y resulta que ahora dicen que no hay vuelos.
0: Oye, mira, vamos a entrar inmediatamente en contexto. Hablábamos con Mario Pardo, quien obtuvo la cuña de la delegada presidencial actual, ¿cierto? Abogada de profesión. La última hora surgieron dudas. Yo lo estuve leyendo en las redes sociales. También, incluso la concejala de Coyhaique, presidenta de la Comisión de Educación, Ana María Navarrete, manifestó públicamente la preocupación que existe entre muchas familias por la falta de una confirmación oficial del itinerario del vuelo. Según explicó, ha recibido numerosas consultas y anunció que va a solicitar formalmente antecedente a la delegación presidencial para conocer el estado de este proceso. Invitamos nosotros a Ana María Navarrete el día viernes, ya para conversar. Ahora bien, también es importante aclarar algo. Hasta este momento, la delegación presidencial mantiene abierto el proceso de postulación para este beneficio. Es decir, Hoy sí existe un llamado para que los estudiantes presenten sus antecedentes. Lo que las familias esperan conocer es la confirmación definitiva del vuelo y de su itinerario. Como bien dice usted, si tiene un hijo o una hija estudiando fuera de la región, tome nota. Entre los requisitos para postular se encuentra certificado de alumno regular, copia de la cédula de identidad. Eso es normal, ¿cierto?
2: Sí.
0: Pago de la tasa de embarque correspondiente al vuelo de retorno.
2: Jamás antes visto.
0: Y el plazo para postular vence el próximo lunes 13 de julio a mediodía.
2: A ver, quiero detenerme en el último punto sobre la tasa de embarque.
0: Ya.
2: Comentarles a tanto a los asesores como no sé quién será su equipo de la delegada presidencial, pero esto no es un vuelo comercial, ¿ya? Entonces, tasas de embarque aquí jamás se han... El vuelo es gratis, no hay un costo, porque tampoco si hay un costo asociado no sabemos hasta el día de hoy cuál va a ser el costo. Creo que aquí es súper fundamental que el traspaso de información hacia la comunidad sea claro. ¿Por qué? Porque, a ver, si hablamos de que la tasa de embarque va a costar 200.000 pesos, le compro el pasaje.
0: Claro, voy a preguntar yo mientras usted siga.
2: Entonces, para profundizar en el tema, nosotros como dirigentes también, si bien es cierto, hay una inscripción previa, pero resulta que cuando va el vecino, y tengo mi fuente, va el vecino a la delegación presidencial a inscribirse, le dicen que no se puede inscribir porque no hay vuelo. Entonces ya hay una incongruencia. Por eso se está llamando, o se llamó la atención, o se prendieron las antenitas como dirigentes, porque nosotros en este caso, si un vecino va y me dice que no se puede inscribir, que no, porque no hay vuelo, porque no hay nada, no hay proceso de inscripción, se contradice con la información que nos envía la delegación y que nosotros hacemos la bajada. Porque tengo una fuente que me está diciendo eso.
0: Yeah.
2: Que le rechazaron
0: un vecino.
2: Exacto.
0: ¿Y por qué lo rechazaron? Porque no hay vuelo.
2: Porque no hay vuelo.
0: Wow.
2: Ya, entonces primero que todo, esa es la información que se cuenta de la fuente. Lo otro, primero que todo, aquí claramente estamos a 13 de julio. 13 de julio. Y la delegación presidencial, la delegada tiene que salir a dar información.
0: Lo hizo.
2: Si hay o no hay, pero si hay o no hay, porque la ambigüedad no, aquí no.
0: Pero es que también, a ver, todos sabemos aquí no es, porque, insisto, como para poner la pelota en la cancha de nuevo. La delegada presidencial le dio una cuña a Mario Pardo Jaramillo, que la escuchamos al aire, que dice que no depende de ellas. Tú, Mireya, que llevas mucho tiempo en este ejercicio, sabes cómo son los trabajos administrativos. Sí. La burocracia. Si dependiese de la delegada firmar un documento, ella siendo abogada, lo haría. Pero aquí de algo debe pasar. Ahora, no está diciendo que no hay vuelo. Ella dice que ella espera...
2: Todavía no está confirmado.
0: Que espera, claro, debe esperar, porque también puede ser, no puede ser tan irresponsable de llegar y decir sí hay vuelo, y después, imagínate, en Santiago, sepa uno lo que está pasando, y que además poco pueden comunicar, porque este gobierno pareciera que no los deja comunicar mucho.
2: Sí, yo creo que por ahí va. Pero el tema pasa que es cuando hacen la comunicación sobre la inscripción.
0: Ya,
2: sin
0: eso es
2: un vuelo confirmado. Es cosa, eso yo creo que es grave. Porque si yo no tengo el vuelo confirmado, ¿cómo voy a solicitar que se inscriban?
0: Pero es que a lo mejor en ese minuto, en una reunión, va, no sé, vía Zoom, que tuvo la delegada con los encargados en Santiago, sabemos cómo funciona el centralismo, a lo mejor en ese minuto le dieron el humo blanco, sí, va a haber vuelo. Y a lo mejor, claro, su equipo de comunicaciones dijo, ok, lo vamos a levantar. Pero después a lo mejor con el transcurso del día, con todo lo que está pasando, mira, voy a también poner la pelota en el piso, el país está apoyando a Venezuela con los tremendos terremotos que hay. Entonces también hay que ponerse un poco en la contingencia, ¿no?
2: Claro, claro. Viéndolo desde ese lado.
0: Entonces, pues son tantas cosas que pueden estar sucediendo.
2: Por eso te digo que el trasfondo.
0: Como
2: igual...
0: para hablar solo, no, que la delegación. Y no es que yo, o para que me digan, oye, qué onda. No, es que hay que también como poner la pelota en el piso y también que la gente entienda que no depende solo de una funcionaria.
2: No, depende de una autoridad, también depende de su equipo. Eso también es importante.
0: ¿Tú sientes que el equipo de comunicación está débil?
2: O sea, yo siento que en el momento de que dijeron requisitos para postular para el vuelo, Abrieron la puerta completamente y se da, a ver, en la lectura de la gente, de los territorios, de la dirigenta, de cuando te hacen compartir una información, que al final el vecino toma tiempo, pide permiso en su trabajo, y para hacer este trámite para que vuelva su hijo para acá, ¿cierto?
0: Claro.
2: Resulta que toma tiempo, toma todo, pero resulta que llega allá y le dice, no, es que no hay vuelo.
0: Es que eso ya me parece extraño.
2: Es que ese es el tema. Si no tenemos. No, sí. Más que. ¿Por qué hacen inscribir o perder tiempo a la gente si finalmente ni siquiera saben si va a haber vuelo o no? Por todo lo que tú has mencionado. Entonces también es un tema de que.
0: ¿Llegó?
2: De que se tiene que colocar un poquito más de seriedad. Porque las metáforas, como yo les digo, aquí no funciona. Porque como tú bien dices, pueden pasar. Y de hecho, un año nos pasó. Un año nos pasó que también tuvimos problemas con un vuelo, porque, bueno, para explicarle también a las autoridades que se están, que asumieron en marzo, uh-huh. Esto siempre se ha hecho.
0: Sí, pues. No,
2: entonces, bueno, Sebastián Piñera, cuando tuvo un problema también, justamente que tuvo una coordinación con la FACH, justamente por una urgencia también, hubo un tiempo también con los incendios forestales, que hubo un tiempo que estuvo ahí también, porque se tuvieron que ir en los aviones de la FACH, tuvieron que ir al tema de los incendios, pero también se hizo una ventana y se pudo hacer. Pero
0: dame un segundo, vamos a poner en contexto. Marco Muñoz López tiene la cuña para todos los que se vienen acoplando a la sintonía. Estás escuchando Las Cosas Como Son de Radio Ventisqueros, que el 21 de julio cumplimos 47 años, medio pionero en la región de Aysén.
3: Es una preocupación de todos, por supuesto que de la comunidad también. Nosotros estamos trabajando porque de la programación inicialmente informada por circunstancias extraordinarias está en proceso de revisión, ¿ya? Sí que estamos haciendo los esfuerzos para que efectivamente esto se pueda concretar. Estoy esperando noticias y circunstancias extraordinarias que no son ni regionales, que escapan, digamos, a lo que nosotros bien podemos hoy día resolver desde la región. De forma independiente, así que créanme que estamos trabajando todo el rato en eso, ha sido nuestra preocupación desde ayer y ahora y en paralelo todo el tiempo viendo cómo lo podemos resolver, así que en cuanto ya tenga una cuestión definitiva lo vamos a comunicar, que espero que sean unas noticias positivas.
4: ¿Se ha puesto algún plazo para...?
3: O sea, lo antes posible, así que tenemos tiempo en contra siempre.
0: Ahí escuchábamos, sí. A la delegada Mireya Catalán. Bueno, el vecino sigue y nos siguen escribiendo, igual que no solo un vecino, muchos vecinos están con la incertidumbre, porque comprar un pasaje comercial finalmente sale carísimo, ya está. Ahora estamos a 8 de julio.
2: Sí, 8.
0: Y es el 13 de julio que se cierra, entre comillas, esta...
2: Inscripción.
0: Esta inscripción.
2: Inscripción previa.
0: ¿Te quedas satisfecha con la respuesta de la delegada o
2: lo que estaba escuchando era que por una situación excepcional. Bueno, ahí se puede justificar justamente en una oportunidad en el Piñera 2. Uh-huh. Tuvimos también un tema, pero el presidente lo resolvió colocando el avión presidencial. Lo puso a disposición y se pudo gestionar también poder traer a los niños. Bueno, aquí pregunta la vecina, y lo primero que todo dice, ¿hay o no hay vuelos gestionados? Bueno, ahora se escuchó la vocería de la delegada presidencial. ¿Hay o no hay cupos? También preguntan. ¿Se cobra o no se cobra tasa de embarque? Es que son hartas preguntas que, bueno, vecinos, nosotros como dirigentes también, y quiero dejar súper...
0: Claro.
2: Esto a nosotros nos envían información y nosotros hacemos la bajada a los territorios. Es así como se coordina. Entonces, para nosotros como dirigentes también tenemos que pedirle, por favor, que las comunicaciones sean de forma un poquito más...
0: Seria, dice.
2: Más seria, porque de verdad que si al vecino le causa indignación, no es a un vecino.
0: No.
2: Son a muchos. Y nosotros somos un dirigente por territorio. Entonces, como que nosotros tampoco tenemos la respuesta sobre las autoridades o las gestiones que se están haciendo en el interior de cada ministerio o cada seremía, o en este caso la delegación presidencial, porque ya se escapa incluso de lo que nosotros podamos solicitar. Si nosotros pedimos, lo único que le pedimos a las autoridades siempre es una información clara. Mira. ¿Por qué? Porque es importante que el vecino, si no, finalmente, antes que le llegue a las autoridades, nos llega a nosotros.
0: Un amigo de la DGA, y con esto nos vamos a la pausa, me dice que una razón habitual que se puede, o que se solicita por un pago de la tasa de embarque del vuelo de retorno es corresponde al uso de la infraestructura aeroportuaria y no al valor del pasaje en sí. Ahí a mi amigo de la DGA, que me pide que no lo nombre, siempre en Miami. No me nombre, porque como esta radio se escucha activamente durante todo el día, así es Radio Ventisqueros, que ya cumplimos 47 años junto a ustedes, la pionera en la región de Sen. Vamos a la pausa junto a Mireia Catalán y al regreso seguimos con este tema que nos tiene a todos con la incertidumbre. ¿Hay o no hay vuelos?
2: Uy.
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1: Bueno, buenas tardes, vecinos y vecinas. Aquí estamos de vuelta en Las Cosas Como Son. El tema de hoy, estimada Mae, es los vuelos de la FACH. Ya escuchamos en el primer bloque el tema de la cuña de la delegación, que sí, igual se tiene un poco de sentido, ya. Yo traje también las consultas y dudas que obviamente que nos hacen los vecinos,
2: claro,
1: como dirigentes, porque nosotros somos las personas que las autoridades hacen llegar también a la comunidad lo que ellos necesitan enviar, pues el mensaje. Y también nosotros enviamos en los requerimientos, estamos al medio,
2: claro, y aparte
1: de la información y de todo. Entonces, por eso igual nosotros como dirigentes necesitamos que las autoridades y que todas las también los equipos comunicacionales sean súper certeros en esto, porque creo que las buenas asesorías también son muy importantes para una autoridad.
2: Claro. Oye, sí, Mireia, no, es que yo me saco el sombrero, siempre he dicho, por el trabajo de las dirigentes, tú y todas las dirigentes, Verónica Lewe, Sandra Vargas, Evía Alarcón, en su tiempo la Nancy Barriento, tantas dirigentes que uno va conociendo, porque son ustedes las que tienen que ponerle el pecho a las balas toda vez que estas cosas no pasan, porque primero se abre esta convocatoria que estuvimos haciendo el ejercicio nosotros, y también lo publicó la Municipalidad de Puerto Aysén, que le agradecemos, nos escuchan en la 106.1, y entiendo yo que la delegación después bajó la publicación de esto.
1: Claro.
2: Entonces, ahí donde los vecinos empiezan con este sorteo. Bueno, y también, uno que es mamá, ¿no?, que tiene hijas de 20, 23, 24 años, pucha, para ellos también, imagínate su estado anímico, con esta ilusión de que van a poder venir a ver a sus papás, a su familia, comer rico, un plato de poroto preparado por mamá.
1: Una casualita lucha.
2: Dormir en la camita de uno, cuando uno está estudiando, ¿qué es lo que más echáis de menos? A mamá y a papá.
1: El hogar.
2: A tu hermano, al gato, al perro, a tu hogar, porque ahí eres feliz. O sea, tú podías, y la verdad es que también hay que ponerse en el lugar de los estudiantes, anímicamente, cómo les afecta a ellos.
1: Claro.
2: Así es que esperemos en Dios que todo esto se resuelva para bien.
1: Sí, es lo importante.
2: Yo creo que los parlamentarios se muevan.
1: Es el tema, porque al final, como yo te decía igual la vez anterior, que todavía no me recibió el Seremi de Vivienda, que tengo que, parece que voy a tener que hablar con algún político como para que pueda tener esa entrevista, pero yo encuentro que no es necesario. Yo aquí creo que nosotros tenemos que ser súper, no utilizar este tema, porque a las finales del día son solicitudes de la

0: comunidades que, oye, su trabajo está allá, ahí, legislar, ahí. Están pasando tantas situaciones incómodas para todos los vecinos y vecinas que yo sé que van a compartir esta opinión porque uno vive en el sector, vive en el territorio. Esta desconexión de las autoridades con las con los territorios, con la gente, el esfuerzo, la clase trabajadora, la clase esforzada de Chile. Yo creo que aquí es bastante poco consecuente el que, no sé, yo he visto las noticias 52 horas. Oye, ¿qué? Perdieron años en legislar para que lleguemos a 40, qué cosa. O sea, años pagándole sueldo al Congreso, a la Cámara Baja, a la Cámara Alta, para que legislen sobre leyes que hoy día quieren volver a legislar, pero sin sentido. Un aumento de jornadas laborales, de situaciones. ¿Dónde está la conexión con la necesidad real de cada familia de Chile, y no solamente de la región de Aysén, de la familia de Chile? Y yo no encuentro cómo nuestras autoridades, no digo nuestras autoridades que están en el gobierno por tema de que están puestos ahí, por cargos políticos, sino que estoy los elegidos a través de la urna, ¿cómo no van a colocar e interponer acciones en tribunales constitucionales por todo lo que está pasando? Yo encuentro que esto es un descriterio innecesario de todo lo que se está haciendo. Nos hicieron un shock de economía. Ahora, ya, a favor que se endeude Chile. Perfecto, pero aún así, no una mega reforma. Perdimos años, recursos con el tema de cambiar la constitución. ¿Y para qué? ¿Para que este gobierno nos diga que por decreto va a hacer todos los cambios? O sea, ¿de qué estamos hablando? Tuvimos cuántas oportunidades, cuánta gente pagándoles. Yo todavía recuerdo que después, más encima de ser constitucionales, llegaron a ser seremi. Y los que no fueron en ese gobierno ahora, los mismos constitucionales, le hemos pagado el sueldo por años. Y no solamente, con eso ha mantenido su familia. ¿Por qué? Por un tema político. De verdad que la gente ya está cansada de eso. Y yo siento que represento esa parte de que estamos cansados. Estamos cansados de que los dirigentes también veamos en que, oiga, nos hicieron perder tiempo con un tema, con la constitución. Este gobierno se sienta, vamos a cambiar por decreto. O sea, tenemos un ministro de Hacienda con todo el respeto que se merecen las autoridades, pero que estuvo una colusión. ¿Qué nos pasa? Hoy día hay un descaro. Y mientras tanto, el obrero tiene que seguir trabajando, el obrero tiene que tener unos arriendos altísimos. ¿Cómo vive esa gente con el sueldo mínimo? Y más encima aparece con un registro social de hogares con el 70%, el 80%. Creo que estamos, la corrupción, que una vez hace años atrás nos captábamos que prácticamente nosotros éramos incorruptibles, pero ya estábamos hasta la tusa de las leyes de pesca. O sea, ¿qué está pasando de verdad? La gente está cansada de todo este sistema. Y este sistema no lo inventó Juanito Pérez. Esto lo hizo la clase política. Hoy día, como estamos, es porque nuestra clase política nos tiene como estamos. Y nosotros todas las veces tenemos que seguir votando. Porque lo tenemos que... Es un deber ciudadano. Pero ¿para qué? Para que después nos acomodemos. Ese es al final del día el grave problema que tenemos. Yo creo que más es... por eso que cuando uno como dirigente dice, ¿sabes qué? Aquí es importante... cuando se logra algo... Es por voluntades. Imagínate que una dirigente diga, es que se logró la voluntad de pavimentar algo, la voluntad de que te abran una puerta y que escuchen a la comunidad, la voluntad. Estamos mal, ¿cierto?
1: Yo estoy sin palabras. ¿Qué quieres que te diga? Porque tu teléfono que te llaman los vecinos, así que por favor conteste ese teléfono. Como dijo mi abuelita, te lo vamos a quitar a la entrada de entrar al locutorio. Cuando entras a la casa de la abuela, te quitan los teléfonos de la canastita para que podamos conversar.
0: Exacto.
1: Oye, estoy ahí... mira, preguntado por distintas partes y supuestamente el cierre del vuelo era el 13 y el retorno era el 31 de julio, algo así.
0: La inscripción era hasta el 13.
1: Y después de algo del 31 de julio, aquí me mandan unas fechas. Pero mi otro amigo trata de entrar a la fuente y está bajada, digamos.
0: No, sí la bajaron. Es que es el tema. O sea, nosotros como dirigentes, sí, igual te estamos pidiendo explicaciones. A quien corresponde, yo hoy día me comuniqué con Camilo Jiménez, que es el asesor de la delegada presidencial.
1: Jefe de gabinete.
0: El jefe de gabinete. Entonces yo necesito que, o sea, que se responda. Se responda porque nosotros los dirigentes, como decía otra colega, igual, quedamos como mentirosos y de verdad que nosotros no tenemos ni siquiera, para decirle a un buen chileno, ni pierluza en los bolsillos, pero tratamos de sacar adelante nuestros territorios y las necesidades de los territorios. Y esto es transversal. No estamos hablando solamente de, no sé, pues, yo represento un sector de la comuna de Coyhaique, pero esto es transversal. Estábamos hablando de una región. Una región que no solamente le enviaron la información a los dirigentes, sino que también a las municipalidades. Ya como la municipalidad de Aysén también, que tú igual consultaba a los vecinos en un puerto y dicen qué está pasando. Pero creo que el hecho de que se envíe una información y que después se baje sin una explicación, no es así. Porque todos nos merecemos respeto. Aquí las autoridades tienen que respetar a los dirigentes. Nosotros no somos personas, si bien es cierto, somos personas naturales, ¿cierto? Pero fuimos elegidas por nuestros territorios para representar. Entonces yo creo que aquí igual nos merecemos, no ambigüedades, no que hoy día digan me levanto, o sea, no sé, hoy día me voy a levantar más o menos, no, aquí las certezas tienen que ser claras, de parte de, eso es lo que se les pide. Si no tienen la confirmación, omitamos.
1: Persisten las dudas entonces sobre la confirmación del vuelo de la FACH para estudiantes de Aysén programado para el 15 de julio. Aunque las inscripciones fueron abiertas por la Delegación Presidencial Regional, las familias esperan una ratificación oficial del operativo. Mario Pardo Jaramillo, entiendo yo que está reporteando el tema a nuestro departamento de prensa, que también está activo. Toda vez que tengamos alguna información te la vamos a compartir, Mireya. Ya vamos a llegar a las... son ya casi las 7 de la tarde, son 18:56.
0: ¿Cómo se pasó la tarde?
1: 54 minutos, 18:54. Es un tema delicado también, insisto. Sí. Yo la verdad, escuchamos las dos partes, también me pongo los zapatos del jefe de gabinete, en este caso de Camilo, que también uno sabe cómo trabaja, sabemos que el hombre también tiene una vocación bien importante de servicio. Entonces, claro, si ellos tuviesen la respuesta, créeme que ya la hubiesen dicho. Pero yo creo que tengo mi opinión, que te la di off the record y me la guardo. Sí, sí. Esperemos que se solucione por las familias, por los hijos, sobre todo por los hijos, si pensemos en los cabros.
0: O sea,
1: que quieren puro venir a ver a los papás, a estar un rato en la región, a disfrutar de un buen mate.
0: Muchos de ellos llegan a Coyhaique, pero no continúa ahí el viaje, porque después tienen que ir a los sectores apartados, Cochrane, Villa O'Higgins, localidades. Entonces, igual, esa ayuda es necesaria. Y justamente los vecinos y las vecinas que están preocupadas, justamente porque también dependen muchas veces del factor económico, y para que estamos con cosas, está caro.
1: Está caro, imagínate, el otro día una amiga me dijo, oye, fui a Puerto Montt, ciento y tanto el pasaje, y antes costaba como 30, 40 lucas ir a Puerto Montt.
0: La benzina.
1: Vamos a tener que pedirle a los parlamentarios que se rajen con un pasaje que ellos no pagan. Nos vamos.
0: Se lo pagamos todo.
1: Se lo pagamos todo, los chilenos. Pero, bueno, esperemos de la fuente, ¿cierto? Esperar la respuesta. Mireya, te quiero agradecer, como siempre, un agrado para nosotros poder compartir este espacio contigo en representación de la ciudadanía, ¿no? Y este programa, que ese es el sentido también que tiene, para que la comunidad esté informada. Eso es.
0: Exacto, justamente, con los temas importantes sociales.
1: Justamente.
0: Que son los que nosotros tratamos de transmitir para sacar adelante los territorios, no solamente del que represento, sino que también lo que vive el pueblo en los sectores donde uno se come el pan duro, pues, mija.
1: Justamente, porque una comunidad bien informada toma mejores decisiones. Así es, Radio Ventisqueros y este programa que lleva por nombre Las Cosas Como Son, que te acompañamos de lunes a viernes de 17 a 19 horas, junto a Marco Muñoz López, panelistas como la Mireya, como Mario Pardo, la Edith, Samuel, el profe Benja, que siempre están ahí acompañándonos, Cristina Barriento Ojeda, que mañana no viene, porque tiene ahí una reunión con la Cristi, una persona no vidente que también agradece mucho esta oportunidad, ¿no? Y esta radio de medio de comunicación de la gente y para la gente, que es el pionero, y no hay que olvidarlo, Radio Ventisqueros es la pionera en la región de Aysén. 1979 nace esta radio. Dicho eso, ¿se va a despedir?
0: Sí, nos encontramos el próximo viernes, espero...
1: ¡Miércoles!
0: ¡Ay, no, sí! El próximo miércoles, sí, con un... Ojalá con buenas noticias, pues más, y eso es lo importante. Aquí lo importante es el territorio y la región de Aysén. Que no nos olvidemos de eso, que es lo más importante para todos.
1: Nosotros también despedimos, muchas gracias a todos por la sintonía. Como siempre, quédate en Radio Ventisqueros. Ya llega CNN Chile junto a Radio Ventisqueros, el departamento de prensa que está activo. Y también pegadito Diario Deportes, ese que te gusta a ti. Y muy temprano en la mañana, conéctate con el matinal La Mañana Entre Todos, el matinal de Aysén. Gracias, Marco Muñoz López. Será hasta mañana si Dios quiere. Chao. Chao.
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2: Llegamos al final de nuestra edición de hoy, Las cosas como son. 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
1: El paso fronterizo Cardenal Zamoré se encuentra cerrado temporalmente debido a la crecida del río El Gringo tras intensas lluvias en la región de Los Lagos. Más de 30 vehículos esperan su reapertura en la ruta internacional, la cual permanece suspendida por arrastre de material. Las exportaciones chilenas alcanzaron un hito histórico de 60.354 millones de dólares en el primer semestre de 2026, creciendo un 14,2%. El cobre y el litio lideraron los envíos, mientras que los mercados hacia India se duplicaron y el sector de alimentos registró récords. El balance oficial tras el doble terremoto en Venezuela subió a 3.685 fallecidos y 16.740 heridos, mientras el gobierno reporta miles de damnificados en campamentos transitorios. Iniciativas ciudadanas registran más de 30.000 alertas por personas desaparecidas bajo los escombros.
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0: Muchas gracias, Marcos Muñoz López. Iniciamos una nueva jornada del programa deportivo Radio Ventisqueros con un invitado especial. En el día de hoy vamos a conversar de lo que se trata en el Ministerio del Deporte.
1: Así es.
0: Estoy con el Seremi, un aicenino de todo el lomo.
1: Así un NIC.
0: Así que entre dos pasados de agua nos vamos a entender hoy día.
1: Es verdad.
0: Lo vamos a hacer con la chispa de los aiceninos, don Jorge Ojeda. Muy bienvenido. Y Molina, perdón.
1: Molina de madre, que no se olvide, no, mi madre, no, si no me va a pasar la cuenta.
0: Después. Recién conversábamos, para que ustedes se vayan enterando, de que él aprecia mucho a la familia real, Hermosilla.
1: Sí, sí, porque tengo mucho.
0: Vivían en la misma cuadra en Puerto Aysén.
1: Problema, sí, los conozco a todos, al tío Joaquín y a toda la familia Bamón de Reyes. Es que. Primero que todo, muchas gracias, Juan Carlos, por la invitación, por este espacio de conversación, para que la gente más o menos se entere lo que estamos haciendo.
0: Conozcamos un poquito. Pero es quién es Jorge.
1: Siempre es mucho más fácil entrar a un medio de comunicación o entablar una conversación directa cuando uno es un NIC, que es un nacido y criado en Coyhaique. Yo soy nacido y criado, Pedro de Cerda, entre Biloay y Barroso, estaba la casa de mi madre. Les contaba a unos amigos que mi mamá vivía en Las Quintas con Simpson. Ahí viví, de hecho, la casa de mi abuela ahora es otra radio. Y por el lado tenía la casa de mi mamá, una casa de subsidio, que estaba en Simpson. Era tan chica que la casa de mi mamá se la llevaron en camión a Pedro de Cerda. Y ahí la achantaron la casa. En esa época los sitios eran de 50 por 12,5. Una hectárea prácticamente de terreno. Pasaba una cuneta por el medio de la casa y bueno, eran otros tiempos. Otro Coyhaique, el Coyhaique donde Victoria terminaba Coyhaique.
0: Esos sitios se hacían las canchitas del barrio.
1: Yo, mire, recordaba también otro día que yo me acuerdo de jugar a la pelota ahí donde estaba, donde estuvo el Liceo Juan Pablo, donde ahora está la Escuela San José, en la esquina de Baquedano con Pedro y la Cerda. Ahí estaba la cancha de Colo Colo, el Carmelo nos entra allá, Estrellita del Sur. Y ahí había una llave para tomar agua, habían caballerizas y uno veía los caballos ahí mismo. De ese Coyhaique que soy yo criado. Así que sí, pues sin duda que es mucho más fácil.
0: Abuelos aiceninos.
1: Abuelos aiceninos, mi abuela Eduviges Díaz vivía ahí en donde está la Isla Verde, donde estaba la Isla Verde al lado, vivía mi abuela, mis bisabuelos y mi familia materna, mi abuelita, mi Eduviges vivía allá en Doctor Stephen. Ahí, de hecho, vive mi tío Comprat, mi tío Coco vive allá, Marcelo, Carlos, mi abuelo Quintín, así.
0: Yo estaba recordando una historia que nos pasó cuando nos tocó ir a jugar a Puerto Natales y fue de enviado especial por radio Chocolo Molina.
1: Mi tío Chocolo, que trajo la televisión a Coyhaique, a la región de Aysén, Televisión Nacional.
0: Fue funcionario de Televisión Nacional, sí. En Puerto Aysén, en el edificio que hoy día ya no existe.
1: Así es, mi tío, yo delante le contaba que recordaba de chico salir de Mater Dei, ir a Televisión Nacional que estaba en Simón Bolívar, atrás de Entel, por ahí estaba una oficina chiquitita y se recibía, para quienes no lo saben, la televisión llegaba a unos cassettes de 8 milímetros y llegaba desfasado un día. Nosotros, la televisión empezaba a la tarde.
0: Cuando estaba malo el tiempo,
1: uno se enteraba al otro día que estuvo malo el tiempo. Y 60 minutos, y el Chavo del 8, y empezaba como a las 6 de la tarde la tele. Bueno, mi tío Chocolo es que iba a buscar los cassettes. Aquí el aeródromo, el Teniente Vidal, cuando llegaba a la DECO.
0: Y las películas se pasaban en
1: cassette gigante. Mi tío tenía guardado eso. Líneas aéreas, TAC, y todas esas cosas de... El Coyhaique de los 80, de los 70, de los 90, que tiene mucho de... Nosotros añoramos de pronto ese tiempo de donde caminábamos por la calle y todos nos conocíamos, todo el mundo. Ahora uno no saluda a tanta gente, pero sí, es muy lindo ser de acá. El tratar desde el servicio público, construir para mi región, resulta mucho más gratificante y mucho más fácil. Es una puerta de entrada el ser un coyhaiquino. Así que, insisto, muchas gracias por este espacio, por este tiempo. Mi número, lo tienen por ahí, mi número, lo puedo publicar si quiere alguien mandarme un WhatsApp, hacerme alguna pregunta. Mi número es el 979-243932. Mis redes sociales también, yo siempre publico todo. Instagram, TikTok, Facebook, todo, X, para que quienes quieran hacerme alguna pregunta, ¿en qué está el Ministerio del Deporte? ¿En qué está el IND? Nosotros siempre disponibles, Juan Carlos, cuando usted estime conveniente, nosotros venir para acá a responder lo que la población de la región de Aysén quiera saber.
0: Me parece extraordinario, porque en oportunidades anteriores hemos tenido otras miradas y hemos recibido personas que poco menos que hay que sacar un certificado ante notario, presentarse, pedir audiencia, y en este caso la verdad es que llegué a la oficina, la misma conversación que tenemos, la misma confianza, el trato, se nota de inmediato que hay un cambio. No estoy menospreciando a los anteriores ni cosas, estoy diciendo lo que yo viví en el día de hoy. Y eso se agradece porque la gente de nuestra Patagonia somos de esa manera.
1: Somos de eso. Y somos de los que dejamos la llave expuesta a la puerta.
0: Decimos la verdad, le guste o no le guste, amigo, pero decimos las cosas con la verdad.
1: Mejor ponerse colorado una vez nomás, porque sí, pues con la verdad.
0: Entremos en materia.
1: Entremos en materia, en área chica.
0: Después voy a terminar contando la historia de mi amigo Chocolo.
1: Lindo, mi tío, le mando. Bueno, con mi tío Chocolo compartimos una pasión. Nosotros somos de la Universidad Católica, somos cruzados. De hecho, mi tío, siempre cuando gana la Católica, me manda ahí un WhatsApp y todo. Así
0: entonces,
1: que
0: el más feliz del día es Cardenio.
1: Es Cardenio. También, somos pocos, pero bueno.
0: Bien.
1: Démosle nomás.
0: Vamos a partir con lo que ha sido el desarrollo de las actividades durante este último trimestre. Te tocó recibir la cartera, llamémosle por de ese nombre, y de inmediato asumir responsabilidades respecto de lo que se tiene que hacer para continuar en la senda del deporte. Y aquí yo tengo una minuta, pero tú te la conoces de memoria.
1: Sí, pues.
0: Cuéntanos cómo ha sido el desarrollo de las actividades que se necesitan competencia de inmediato.
1: Mira, bueno, el Ministerio del Deporte y el INE son servicios muy centralizados. Todo se decide, se resuelve en Santiago, lamentablemente. Nosotros estamos tratando de destrabar, de hacer que se sienta la mirada y el sentir del poblador, de quienes somos ciudadanos de esta querida región de Aysén. Pero es muy complejo cuando tenemos un ministerio que es tan lejano. Desde que partimos nos agarró al tiro las actividades, tuvimos la corrida más grande de Chile, más de 600 personas corriendo, haciendo deporte aquí en Coyhaique, pero todo esta cuestión no para. Nosotros somos funcionarios públicos, somos políticos, porque ese es nuestro rol, somos los seremis, somos políticos, traemos la mirada y lo que nos bajan desde el ministerio, con la ministra Natalia Ducó, con el presidente Kass, pero siempre dándole un sello regional, porque tenemos que defender a nuestra región. Nosotros tenemos que poner en la mesa cuáles son las particularidades. Y en particular, perdonando la redundancia, una de las cosas más difíciles es la dispersión territorial. O sea, nosotros añoramos y anhelamos tener justicia territorial aquí en la región de Aysén. Por ejemplo, nosotros este año no tenemos ningún taller en la comuna de Lago Verde. Y ahí estamos al debe. Entonces, los equipos del IND están trabajando para que nosotros el otro año aseguremos de que lleguemos con algún taller a las 10 comunas. Porque justo, o sea, todo no puede pasar en Coyhaique, todo no puede pasar en Aysén, que son las comunas más grandes. Necesitamos hacer deporte en todas las regiones. Y como lo digo de manera majadera, nosotros no queremos deportistas de alto rendimiento que todos lo sean. Nosotros queremos que la gente se mueva, que haga actividad física, que salga a la calle a caminar, por último, que a mover Aysén. Ese es el eslogan que nosotros tenemos como gobierno y queremos procurar que eso pase. Nosotros tenemos nuestros talleres estándar, tenemos más de 160 talleres en toda la región, pero tenemos, insisto, al debe el Lago Verde, necesitamos estar allá. Así que estamos tratando.
0: ¿Y alguna coordinación con la municipalidad para que ustedes lo que va a poner la municipalidad hoy día lo puedan compartir?
1: Así es. Bueno, es vital en la comunicación con los alcaldes. Y aquí, aunque nosotros somos políticos, esto es transversal. O sea, alcaldes de cualquier sector, a nosotros nos interesa que el deporte pase. Hemos tenido ahí un contacto quizá un poco esporádico con la alcaldesa de Lago Verde, pero nosotros queremos ir. También nos interesa conocer el territorio, estamos haciendo un levantamiento de infraestructura deportiva, necesitamos saber cuál es la brecha, dónde falta poner el acento. Entonces, hemos trabajado súper bien con el alcalde de Coyhaique, con don Carlos Gatica, estamos ahí trabajando de la mano con él, con el alcalde de Aysén, don Luis Martínez, con el alcalde Roncagliolo. Fuimos hace unas semanas a la Junta a conocer la última parte del maravilloso estadio que tiene la localidad de la Junta y que, para ser justos, está en la Junta, pero va a ser utilizado por Puyuhuapi, por la Junta, por Lago Verde, Raúl Marín, por todas las localidades del norte de la región, porque de verdad es infraestructura de primera, es maravilloso, uno lo ve y se siente como en el Claro Arena, la verdad, es muy lindo. Entonces también fuimos a Chile Chico con el alcalde Ariel Kane, también estuvimos trabajando, revisando y visitando la infraestructura que tienen ellos, estuvimos con Marcelo Gelbes también, que nos recibió de maravillosa manera, recorrimos Ibañez, estuvimos en Cerro Castillo, estuvimos en Murta, en Tranquilo, y de ahí dimos la vuelta por el lago, pero queremos que eso sea nuestro sello, recorrer la región, trabajar con nuestros aiceninos y escucharlos, porque nadie mejor que ellos sabe qué es lo que está pasando, dónde están nuestro déficit, dónde está lo que nosotros tenemos que apoyar y relevar y tratar de mejorar, porque no es lo mismo poner una cancha, una multicancha aquí que ponerla en Coquimbo. Aquí debemos saber que la cancha tiene que tener techo, por ejemplo, y también dentro de la región saber, una cancha en Sydney no es lo mismo que una cancha en Chile Chico. Yo viví en Sydney también, viví 3 años, le tengo mucho cariño a la perla del litoral, entonces allá la cantidad de agua que cae es muy importante, entonces ahí tenemos que sí tener una cancha techada, entonces cada comuna, cada localidad tiene su particularidad y nosotros tenemos que tratar de apoyarlos, ayudarlos, los recursos son escasos, pero de ahí viene la gestión que nosotros podemos hacer como ministerio. Así es. Perfecto. Así que eso es, un desafío maravilloso, hermoso, pero que yo creo que estos 4 años se me van a pasar volando, porque estoy en el mejor de los mundos. El mundo del deporte es un mundo que abre puertas, abre ventanas, y nunca el deporte va a ser una mala noticia. Al contrario, el deporte siempre es una buena noticia.
0: Y lo más importante, que tú conoces la realidad regional. Entonces, así es. Cuando uno la conoce, tiene la posibilidad de plantarse frente a cualquier personaje llamado autoridad.
1: Es que lo que decíamos al principio,
0: decirle las cosas como son,
1: sin duda.
0: No sé, yo siempre les cuento, nosotros en la Junae que trabajé teníamos un programa, existe todavía el programa de salud escolar. Entonces las licitaciones parten en marzo, entonces en marzo tienes que dar el plazo de 30 días para la revisión,
1: claro,
0: 30 días más para la postulación y los otros 30 días la adjudicación. Por lo tanto, estamos terminando mayo y todavía no hemos hecho ninguna cosa.
1: Es verdad.
0: Y en junio tú lo adjudicas y te toca a fines de junio y julio.
1: Vacaciones de invierno.
0: Trabajar. ¿Y cómo llegas si está todo nevado? Bueno, ¿cómo lo haces? Entonces eso tiene que convencerse la autoridad, que uno es el que tiene la razón, no es porque el amigo sea director nacional, yo le tengo que tener, no, yo con el respeto que se merece, señor, mire, ¿cómo lo podemos hacer? Porque nosotros definitivamente con este calendario que ustedes elaboran aquí en Santiago, donde van a subir a los niñitos al bus y van a llegar de inmediato a la clínica, al hospital, donde ustedes hagan las coordinaciones o los contratos, pero nosotros tenemos un solo hospital.
1: Claro.
0: No están los especialistas, por lo tanto tenemos que coordinarnos con el especialista de Santiago.
1: Claro.
0: Y ese especialista tiene que hacer su calendario, su planificación, y necesitamos hacer el trabajo de levantamiento de la consulta propiamente tal,
1: claro.
0: Después entregar los beneficios y se nos terminó el año. Se nos terminó el año.
1: Claro.
0: ¿Y qué hacemos con ese niño para otro año? De nuevo tenemos que esperar hasta junio del otro año para hacerle un control. Entonces, la sugerencia es hacer un programa bianual. Así de simple.
1: Claro.
0: Tan simple como eso. Y lo otro, el costo. Yo tengo que traer a un niñito que viene a jugar, por ejemplo, los juegos deportivos escolares, y ese niño va a demorar 2 días en estar acá en Coyhaique y después tiene que devolverse.
1: Sí.
0: Son 4 días, no es que lo suba al bus, le entregue una colación y se vuelva a su casa. Aquí son 4 días de alimentación.
1: Bueno, eso es algo que la gente en Santiago no entiende y no le cuesta tener la sensación, la percepción de qué se trata. Cuando me pasaba, yo trabajé en Sense en algún momento, y nosotros nos decían, ya, vamos a hacer una certificación a Cochrane, va a ir el director nacional a Coyhaique, ok, vamos a Cochrane, 200 kilómetros y algo, vamos en 2 horas, volvemos y volvemos al almuerzo a Coyhaique. Ok, vengan, ¿no? Pero me gustaba que vengan y sepan qué significa 200 kilómetros, no es lineal. Ellos sienten que 200 kilómetros son 2 horas. Claro. Para nosotros 200 kilómetros... Yo me acuerdo cuando me fui a ver a Cisne, que son 212 kilómetros, demoré 5 horas y media. Entonces, y la gente no entiende cómo... Se le explota la cabeza cuando uno le dice eso. Pero es bueno que la gente de Santiago venga y conozca. Pues traer un deportista de Bill O'Higgins, como dice usted, Juegos Deportivos Escolares, y viene a participar acá a Coyhaique, son 5 días. Tiene que parar en Cochrane, llegar a Coyhaique, competir, descansar, volverse a Cochrane y volver a Bill O'Higgins. Claro, tenemos también el problema de que pierde clase y toda esa cosa. Por eso estamos planificando el otro año son los Juegos Deportivos Escolares Zonales, para que no, este niño no pierda clase. También fue algo que sentido de parte del SLEP, el tratar de procurar de que esto pase. Pero ahí viene la mirada regional, porque eso no es la norma en Santiago.
0: Y un detalle súper importante, que somos más de 1000 kilómetros entre un extremo y otro.
1: Así es.
0: Entonces es como si el niño de Santiago lo mandara a jugar a Puerto Montt.
1: Tal cual. Así claro, es. Tal cual. Pero no les cuesta entender. Por eso hay que traerlos para acá.
0: Comen mucho durazno.
1: Son medio así. Hay que traerlos para acá que se mojen los pies, que vean el rigor de... Es maravillosa la carretera austral, pero... Es dura, recorrerla es dura, la parte de tierra es dura, la nieve, todas las cosas que tiene nuestro territorio extenso, como dice usted, 1000 kilómetros, tenemos un habitante por kilómetro cuadrado más o menos, podemos caminar 1 kilómetro sin encontrar ni un cristiano, pero es bueno que ellos lo conozcan, tienen que venir acá, y eso es lo que nosotros queremos hacer, que la ministra venga, ojalá poder inaugurar el Estadio de la Junta.
0: Que venga ahora.
1: Sí, pues, tenemos que ir a Mañiguales, tenemos ahí estamos remodelando el gimnasio de la escuela de Mañiguales, estuvimos viendo el otro día, está quedando muy lindo. Pero
0: por lo menos las chicas van a tener donde entrenar, porque consiguen horas de entrenamiento acá en Coyhaique o en Puerto Aysén.
1: Sí, así es. Y estamos procurando que ahí el SLEP nos dé la pasada para poder entregarle a la comunidad. Ese es el único espacio que hay, el único gimnasio que hay en Mañiguales. Hay un déficit. Y ahí, por ejemplo, detectamos, hay que hacer los gimnasios. El alcalde Don Luis Martín igual está buscando la forma de, está viendo un terreno, vamos a ir la otra semana o semana subsiguiente a verlo, porque esto tiene que ser de varios. Llamar a los parlamentarios que nos ayuden, llamar al municipio. Por suerte tenemos un gobernador pro deporte, un gobernador deportista. Y Marcelo Santana, el gobernador regional, ha sido muy facilitador. De verdad que yo se lo agradezco porque a nosotros... le decimos, gobernador, aquí tenemos un déficit, veamos cómo lo hacemos, nosotros ponemos las lucas, ustedes pongan el expertise, los profesionales, y armemos algo. Estamos trabajando en un programa maravilloso a 3 años, más de 2.600 millones que nos va a ayudar el gobierno regional para llegar donde no podemos llegar con nuestros programas regulares. Así que le agradezco al gobernador por su y a su equipo de trabajo, por todo lo que nos ha ayudado y por todo lo que va a ayudar al deporte. Así que son buenas noticias.
0: Esa es la importancia de tener a alguien que conoce, como dice nuestro amigo Pedro, de pe a pa, ¿cierto?
1: Sí, po.
0: Entonces, tú hablas con propiedad de lo que estamos conversando.
1: Así es. Yo he recorrido Raúl Marín a Bill O'Higgins. Así que de Raúl Marín fui varias veces a Bill O'Higgins también. Así
0: me falta la isla Huicha.
1: Me falta solo la Huicha que le traigo donde tenemos que ir a conocer el estadio. Pero conozco Melinca, conozco hasta Alto Río Cisne, he ido a ver a los Carabineros allá, Tapera, conozco toda mi región, mi maravillosa región, la región más linda del mundo, sin duda. De Chile.
0: Sí, y no es chiste, porque tú cuando conversas con alguien que viene a visitarnos, se maravillan, pero de inmediato. ¿Y de dónde sacaste esa foto? Mis amigos, yo juego básquet por Caleta Olivia, tengo mi camiseta cuando ellos vienen. Entonces me dicen, che, ¿de dónde sacaste esta foto? Pero si son de acá de la región, pero ¿cómo lo hiciste? ¿No? Es que yo trabajé en terreno toda la vida.
1: Un paisaje cualquiera.
0: Claro, entonces estas son algunas cositas que me tocó. Capear un temporal, por ejemplo, en las cavernas de mármol. No me podía volver, nos pilló, íbamos saliendo, cruzando a las cavernas porque había que pasar por detrás, y de repente el hombre de la lancha me dice, Juanca, no, pues nos vamos a tener que quedar escondidos acá.
1: Bueno.
0: Así que adentro de la caverna, escondido como 4 o 5 horas hasta que pasó el temporal, porque él venía como una nieve así encima del lago, el ventarrón que se venía. Así que el agua estaba blanquita, no, me dijo, acá no, no salimos más.
1: Qué
0: así que ahí había...
1: Las mejores fotos.
0: Así que esas se guardan, pero...
1: Como hueso santo.
0: Exacto.
1: Sí,
0: Seremi.
1: Amigo.
0: A ver, vamos a ir informando un poquito respecto de, de las actividades.
1: Me preguntan harto por nuestros talleres.
0: Los resultados los vamos a tirar al final.
1: Ya, pero nuestros talleres están disponibles.
0: Porque acá la verdad es que ya más alternativas no puede tener hoy día la población para hacer deporte.
1: Sí, los talleres son gratuitos. No todos tienen cupos disponibles, pero ingresen a www.ind.cl, selecciona la región de Aysén y le van a salir todos los talleres. En qué comuna están, en qué horario, en qué lugar, toda la información. Y si tiene cupo disponible, si tiene dudas, escríbame, ya le dije mi celular, o si no a través de mis redes sociales, Jorge Ojeda Coy en Instagram, en Facebook, escriban por TikTok, o vaya al IND en la plaza, Perducen 376, ahí estamos el día que quiera, no en todo horario, porque nosotros tenemos horario de funcionamiento, pero pase, pregunte por mí, Jorge Ojeda Molina, Seremi el Deporte, y yo puedo ayudarle, orientarlo a ir a los talleres, que son gratuitos. Los talleres no se cobran, ojo, para que la gente eso lo tenga súper claro, ¿vale? Así que ahí nosotros tenemos talleres en el CER, Gimnasio Magallanes 100, Gimnasio Regional, nos ayuda también, tenemos gimnasios ahí en el Parque Austral, algunos talleres de pádel, así que tenemos de todo, la oferta es amplia. Hasta noviembre están nuestros talleres disponibles, gratis, y nada, consulten, pregúntenos, ahí usted tiene el de pádel, por ejemplo, las canchas del Parque Austral.
0: Voy a leer lo que tengo acá en la mano, talleres de pádel, Parque Austral, Avenida Ogana, 1475, el profesor es don José Manuel Albornoz, martes y jueves, el martes de 9:30 a 11 y los días jueves de 14 a 15:30 horas. Los que les gusta mover el esqueleto, sí. Danza urbana.
1: Ahí tiene.
0: Danza urbana. En el gimnasio de la Universidad de Aysén.
1: Sí, ese es el de Simón
0: Bolívar.
1: Lo
0: que era ex Antoine.
1: Ajá.
0: ¿Ya? En Simón Bolívar, 192. Martes y jueves de 19 a 20:30. Vaya a disfrutar de la danza urbana. Calistenia. Los amigos que quieren mejorar el físico.
1: Sí, pues.
0: ¿No es cierto?
1: Buenísimo.
0: Gimnasio Universidad de Aysén también, lunes, miércoles y viernes de 19 a 20. Los que no alcancen a llegar pueden ir a las 7 de la tarde también.
1: También. Revise si hay cupo disponible, porque hay, esos talleres son muy, muy demandados. Así que busque.
0: Lo más importante es revisar en la página.
1: Sí.
0: ¿No es cierto?
1: Revise en la página.
0: Revisa la página www.ind.cl. Y ahí usted se va a anotar, se va a registrar, si tiene alguna duda, escribe, llama, pero lo más importante es que va a existir la posibilidad de obtener información de primera fuente. Acondicionamiento físico, los que tienen que mejorar el físico para reforzar alguna de sus partes.
1: De
0: gimnasio partes. Comunitario de Magallanes 100.
1: Así es,
0: Magallanes
1: gimnasio
0: 100.
1: IND Magallanes 100.
0: Jóvenes, este taller de acondicionamiento es para los jóvenes 18 a 29, para los jóvenes que quieren mejorar su físico, miércoles y viernes de 11 a 12:30 horas.
1: Tal cual.
0: Taller de capoeira.
1: Ahí tiene, ¿eh? Trajimos a Brasil.
0: Los que quieren ir a Brasil después,
1: sí, pues.
0: Prepárense en el Centro Cultural en Lillo 23. Miércoles 19:30 a 21 y sábado de 16 a 17:30. Piden permiso en la casa que van a llegar un poquito tarde y van a reforzar la capoeira.
1: Pero después hacen un show en la casa, ¿no?
0: Claro. Mi amor, vengo, te voy a enseñar algo. Danza contemporánea, talleres de danza contemporánea en el Centro Cultural en Lillo 23. Miércoles y viernes 18:30 a 20 horas.
1: Mire ese, ¿qué tal?
0: Para los viernes, los talleres en este caso van a ser los miércoles y viernes, pero el viernes usted pida permiso porque es de 18 a 19:30, salsa y bachata.
1: ¿Qué le parece?
0: O vaya con su pareja, con la señora, con la con la prima.
1: Con o solo, ¿sí? Allá hace su crash.
0: No, yo tengo un amigo que siempre sale con la prima. Salsa bachata, ya lo dijimos, y padre, ya.
1: ¿Ve?
0: Estamos con todos los talleres al día.
1: Mire, y ese, los que decía usted, era lo que reforzaba lo que hablamos al principio. No queremos deportistas, que todos sean deportistas de rendimiento, queremos que la gente se mueva, que entienda que el deporte es salud, que nosotros, si queremos llegar a la edad de nosotros, ya adultos mayores, de buena manera, que no sea un problema subir una escalera. Hay que moverse, hay que hacer algo por uno mismo. Si al final hacer deporte es algo que nosotros le estamos regalando a nuestro cuerpo. Así que anímese, pregunte, vaya, ingrese a www.nd.cl y ahí nosotros estamos para ayudarlo. Y bueno, si tiene alguna sugerencia, taller también será bien recibida. Nosotros anotamos, tomamos nota de acuerdo a lo que nos requiera la gente. Así que nada.
0: ¿Hay algún apoyo en este caso del servicio de salud para que se incorpore con algún reforzamiento para mejorar la condición? Porque, a modo de ejemplo, si yo voy a un taller determinado y después paso a celebrar que lo pasé bien, no estoy haciendo las cosas como corresponde. Entonces, a lo mejor necesito que un profesional también me diga qué es lo que tengo que hacer si quiero mejorar de verdad mi condición física o mi capacidad aeróbica, etcétera.
1: Mira,
0: por ahora,
1: en particular eso no está incluido, pero nosotros estamos trabajando en un programa que fue la primera semana que ingresamos al ministerio, tuvimos una reunión con el Seremi de Salud.
0: Yeah.
1: ¿En qué sentido? En que nosotros queremos procurar de aquí al menos uno o dos años más, replicar un modelo que se está usando en Aysén, que consiste en que a usted le recetan en su receta, perdón de la redundancia, le ponen, no sé, ibuprofeno, paracetamol y eso, y en la misma receta diga 30 minutos de calistenia, por decir algo. Y que esa receta usted la puede llevar, y en Aysén se hace, y van al polideportivo y hacen actividad física. Se receta actividad física. Eso es un modelo que, lo dije, no vamos a inventar la rueda, existe, tiene efectos, sin duda. Las personas que hacen esto y después los médicos la dan de alta porque mejoran su condición física, su sistema cardiorrespiratorio, todo lo que ellos estaban tratando de mejorar, lo mejoran, lo quieren dar de alta. Las personas no quieren irse de alta, quieren seguir haciendo deporte. Entonces, esto lo queremos seguir trabajando con el Seremi de Salud, don Jorge Pérez Urra, a quien agradezco, a través del Servicio de Salud. Nosotros queremos replicarlo, ojalá en toda la región, para que tengamos la prescripción de actividad física en las recetas médicas. Así que esperamos, cuando tengamos listo el modelo, se lo traemos para que lo conozca, porque de verdad que menos medicamento, más deporte. Ahí está el secreto.
0: Entonces, ¿sí? hay un detalle muy importante en el día de hoy. Quienes tienen que hacer la mantención yo me fui a hacer la mantención de los 70.000
1: ya no es gratis, ya.
0: 70.000.
1: ¿Y cómo le fue?
0: Y justamente salió bueno, físicamente no tengo ninguna dificultad en este minuto,
1: ya.
0: Pero un detalle muy importante, que quienes no hacen actividad física, cuando vayan a esta revisión técnica de los 40, 50, lo que sea, le pregunten, aprovechen de preguntarle al especialista, al doctor, al profesional: oiga, estimado, sé que tengo unos kilitos de más, ¿qué me recomendaría usted? Entre toda esta gama que estamos presentando en el día de hoy, no sé, el baile entretenido, la bachata, lo que sea, o quiero reforzar qué partes de mi organismo.
1: Claro.
0: ¿Cómo lo puedo hacer? Porque escuché en Radio Ventisqueros que va a haber una posibilidad de que, junto con la receta de los medicamentos que usted me está sugiriendo, yo tenga la posibilidad de ir a algún gimnasio y decir: ¿sabe qué? Me recomendaron esta actividad. Porque, a modo de ejemplo, mi hermana va aquí al gimnasio y tengo el grupo de amigos de la academia que también van. Son todos de mi edad y cada uno tiene un monitor asignado y se le toma un test físico, y en base a ese test le empiezan a hacer la carga que tiene que...
1: Así es.
0: Para mejorar la condición,
1: sí,
0: de lo que sea. Entonces, que esa persona que se va a comprometer el día de mañana a ir a su control, porque es súper importante también que cuando te toca el control cumplas con asistir, porque sí, claro, más de algún detallito va a aparecer, y en la medida que yo me anticipe y no vaya cuando ya no hay nada que hacer, es importante considerar esa opción.
1: Es verdad. Mire, pero usted fue a la revisión de los 70.000.
0: Sí.
1: ¿Y lo encontraron bien?
0: Físicamente, pero tenía...
1: un detallito.
0: Un detallito. De 0,5. Pero ese detallito de 0,5 tiene que irse.
1: Pero claro, pero en una mantención de los 70.000.
0: Claro.
1: ¿Y el secreto? No hay secretos.
0: No, la actividad física de toda la vida.
1: Entonces, sí, insisto, no hay secretos. Si uno... se mueve un poco, si mejora un poco esa alimentación, cambia los hábitos, duerme mejor, toma agua, listo, el cambio sin duda que va a venir ahí en el corto plazo. Así que muévanse, hagan deporte, pero también con responsabilidad. Recuerde que los días de preemergencia y emergencia, haga deportes de bajo impacto. No queremos gente enferma después por hacer deporte. Cuídese. Así que la invitación es a esa, a que la gente se mueva, a que ocupe estos espacios que el INL entrega de manera gratuita, y claro, aquí como dice Juan Carlos, vaya, pida que le receten algo de actividad física, que le hagan moverse, y hágalo por usted, no lo haga por nadie, ni porque le digan estás más delgado, estás mejor, no, hágalo por usted, para que dure más. Porque no seamos como los yogur con una fecha de vencimiento, sino que podamos correr esa fecha de vencimiento. Así que,
0: como la miel. O sea,
1: como la miel, que dura para siempre.
0: Conversamos con una amiga que fue a tomar once y dice, oh, yo no sabía, pero ¿cómo? Si usted fue profesora, no lo sabía.
1: No sabía.
0: La miel no tenía vencimiento. No, y yo tiré la que tenía guardada el año pasado.
1: Cometí un error, ¿eh?
0: Ahí tenga está. Nada que hacer.
1: Ahí está.
0: Entonces, si usted tiene miel, no la vaya a tirar, guárdela.
1: Guárdela, que le va a durar para siempre.
0: Sí, exactamente.
1: ¿Ve?
0: Oye, encantado con esta conversación, porque
1: no, al contrario.
0: Yo creo que el público nos va a agradecer. Siempre uno envía saludos para la gente de Aysén, un saludo especial en el día de hoy a las señoras profesoras y profesores de Puerto Aysén, porque mi hermana fue docente y hoy día anda en reunión justamente con su gente en Puerto Aysén, agradecer lo que nos entregaron en cada establecimiento, independiente que sea fiscal, municipal, particular, subvencionado, lo que sea. Lo que uno aprende en el colegio no se olvida nunca. Y eso es gracias a que ese profesor nos marcó en algún momento determinado de la vida, y eso dura para siempre. El conocimiento tiene un valor tangencial que se recibe y uno trata de transmitirlo mejorando o adicionando más conceptos, más conocimientos. Y eso es importante, porque la vida nos separó el año 2000, que nos decían que hasta ahí llegaba.
1: Se terminaba el mundo.
0: Sí.

0: Pasé muy bien con él, así que quizá era premonitorio que iba a terminar siendo seremi de deporte, pero siempre ellos me marcaron. Fueron tipos muy, muy cercanos, muy cariñosos y que me dieron lecciones que hasta el día de hoy lo recuerdo con mucho, mucho cariño.
1: Oye, en lo deportivo, ¿cómo comenzaste tú desde el colegio o antes en el
0: No,
1: barrio?
0: yo, bueno, uno de mis tíos, mi tío Carlos, corredor, atleta, y yo lo veía y la verdad es que no recuerdo a qué edad empecé, pero he practicado muchos deportes. Cuando chico, en el 86, 87, fui a jugar básquet, la caleta, a Caleta Olivia, Cañadón Seco, Pico
1: Ah, en
0: Truncado.
1: el tiempo de esta
0: Cuando eran dos liceos, ¿no? San Felipe Bedó, y hacíamos ese juego para
1: el intercambio.
0: el intercambio. En Osorno venían los del San Mateo a jugar para acá, pero siempre he estado ligado al deporte. Esquío de chico, ando en kayak, fui profesor de spinning, de cycling en el Parque Austral. Me mando un cariño saludo allá. A mi colega, el José Albornoz. 18 años fui profesor de spinning, tuve que dejarlo ahora por asumir esto. Corro constantemente y tengo amigos atletas, Pablo Maut, el Cristian también de la FENAT, y varios amigos. Así que siempre he estado ligado al deporte. El deporte es parte de mi vida. Entonces, no sé en qué momento empezó y nunca va a terminar. Es un amor entrañable. Juego la pelota de manera bien amateur, soy bien malazo, pero me gusta. Entonces, eso es,
1: Disfruta,
0: lo disfruto.
1: hay que disfrutar.
0: Así, jugué handball en el liceo, la verdad, de todo. Si es deporte, para acá.
1: Sé cómo estamos. ¿Cómo
0: ¿Cómo
1: estamos?
0: estamos la hora,
1: En la
0: dice?
1: hora, para Marquito, ¿qué tal? Ah, chanfle.
0: ¿Estamos pasados?
1: No, no, sí, es que se nos pasó la pausa comercial. Marquito, disculpa, ¿vas a ir a la pausa comercial? Para... Ya. Pero
0: Ya.
1: dale, si quieres. No, le damos nomás.
0: Le
1: Ya,
0: damos nomás.
1: gracias.
0: Entonces siempre he estado ligado al deporte. Mi vida es el deporte, no de alto rendimiento, pero sí es parte de mi rutina diaria. Yo ahora estoy medio contracturado, estuve entrenando con mi señora, somos bien deportistas, hacemos rutina juntos, y eso quizás es lo que a mí me resulta un poco más fácil para hacer deporte, porque mi pareja es muy deportista. Entonces nos motivamos. Cuando uno no quiere y está medio flojo, ya vamos, y nos ponemos a hacer, hacemos rutina juntas,
1: Siempre
0: fin de
1: uno
0: semana.
1: tiene un partner.
0: Siempre tiene un partner. En este caso es mi pareja, y hacemos rutinas de ejercicio de 30 minutos, de 40 minutos, y para salir del sedentarismo y como les decía, para invertir en uno mismo, que me parece que es clave.
1: Bueno, la semana pasada partió mi partner, que en este
0: Sí.
1: caso fue Joseph Laibe, Vera.
0: Ah, ya.
1: Porotito, Poroto
0: Porotito.
1: Laibe. Él me pasaba a buscar al mediodía y yo tenía media hora de permiso para salir. Solamente íbamos al kilómetro 4 y dábamos la vuelta por el camino viejo. Eran 8 kilómetros que hacíamos al
0: Ocho.
1: mediodía, independiente de que hubiésemos ido en la mañana a entrenar con el profe Ricardo Altamirano y en la tarde nos tocaba jugar básquetbol, porque eso lo hacíamos por el fútbol, pero en la tarde teníamos básquetbol y fuimos deportistas de toda la vida. Y mi partner se fue antes de tiempo, le tocó la mala suerte de no encontrar justamente lo que con lo que abrimos. Él fue a un chequeo médico, lamentablemente llegó al lugar equivocado, un profesional que no era tan competente como se había mostrado, le sacó toda la plata que pudo y en vez de ese quiste que medía 2,3 milímetros, cuando fue a control, y a pesar de que estaba operado, era de 20 centímetros. Y ahí no
0: No
1: hubo
0: hay
1: ninguna
0: vuelta.
1: posibilidad porque le tuvieron que romper todo el hueso de la espalda y tuvieron que meter pernos para sujetar y que pueda quedar caminando.
0: Mala cosa.
1: Así es que, por eso insisto en el tema de las mantenciones,
0: Sí.
1: sea mujer, hombre, grande, chico, gordo, flaco, vayan a sus mantenciones
0: Hay que
1: porque
0: hacerlo.
1: es muy importante.
0: Vayan donde un médico, ¿eh? No tanto inteligencia artificial, que el
1: No.
0: ChatGPT le va a decir un montón de cosas, pero no, vayan donde alguien que estudió medicina, que se capacitó y eso. Así que, porque realmente yo veo gente que le duele la cabeza o le duele el hombro y busca, dice el manguito rotador. Vaya médico, eso es lo que tiene que hacer, no preguntarle al celular, si el celular le puede responder cualquier cosa. Así que vayan a médico, vayan a mantención.
1: Sí. Mire, hoy día escuchaba a un técnico argentino que especialista en formación.

0: en un básquetbol, que es lo que estamos practicando nosotros los viejitos hoy día. Y les decía a los niños, a los que están formando, chiquillos, ¿cuántas horas dedican ustedes a estar pendiente de lo que le pasa al resto de las personas a través del celular? Porque ahí está, no sé, Michael Jordan, qué pasó con Cristiano Ronaldo, con Messi, etc. Entonces, está ahí preocupado de miles de personas que no tienen nada que ver contigo. ¿Por qué no te dejas un poquito más de espacio para ti mismo?
1: Sí.
0: De manera que tú puedas reflexionar, aprende a reflexionar, sabes reflexionar. Coloca un tema que te interese, parte por ahí y disfruta. Recoge esa información y trata de procesarla internamente si eres capaz, porque en una de esas, hoy día con la inteligencia artificial que conversábamos, yo me voy a leer el paper que sale ahí y me voy a quedar con esa información, pero no anda ni cerca de lo que yo en realidad estoy viviendo acá en mi región, porque ese paper normalmente lo puede estar haciendo un amigo de la capital.
1: Así es.
0: ¿Conoce él nuestra realidad acá en la región? No sé, hoy día con estas temperaturas yo te podría recomendar que salgas a correr hoy a las 7 de la mañana, a las 6 de la mañana, como lo hacía yo en Puerto Aysén. Ninguna posibilidad.
1: No.
0: No, ninguna posibilidad, porque hoy día tienes que preocuparte de tu persona y tú eres distinto al vecino, uh-huh. al amigo, al compadre. Tú tienes una personalidad propia, empieza a analizarte. No pierdas tiempo con tu celular, empieza a preocuparte de ti mismo.
1: Ahí está, tiene que invertir en uno mismo, ¿sí? El deporte es eso, invertir en uno mismo. Así que hay que preocuparse, hay que hacer una introspección, revisarse. Menos celular, más lectura, más deporte, más actividad física, más conversación con seres humanos,
0: ¿sí?
1: No tanto interactuar con el teléfono, porque ahora, nosotros somos adictos a esto. Se nos pierde el celular y se nos va la vida. Yo el otro día quedé sin señal, algo le pasó a mi celular y sentía que me faltaba un brazo, de verdad. Algo me faltaba, no sabía que era, tenía reunión, no podía hablar con mi señora, no podía hablar con mi madre, perdidísimo. Tenía, de hecho, aquí andando hasta la tarjeta, mi tarjeta bancaria, andaba sin billetera, no podía pagar, somos presas de este artículo. Lamentable. Pero bueno,
0: pero
1: hay que usarlo de buena manera.
0: Hay que hacer la reflexión, sí, para que ese instrumento te sirva en los momentos que tú lo necesitas y después preocúpate de ti mismo.
1: Sí, sea un apoyo.
0: A través de la reflexión. Empieza a procesar lo que tú piensas, no lo que te está diciendo el teléfono. Eso es súper importante.
1: Sí, es verdad. Hay que hacerlo.
0: Así de siempre. Yo en este minuto ando recogiendo información porque quiero escribirle a la Madre Tierra. Entonces le voy a preguntar después que terminemos, ¿qué opina? ¿Qué le dirías tú a la Madre Tierra? Y le pregunto al que... Y la voy procesando, la voy guardando. Y después yo invento lo que se me ocurra. El papel me va a aguantar todo.
1: Aguanta
0: lo que yo,
1: cualquier cosa, ¿no?
0: Pero va a salir algo lindo. Así que... pero eso, que el niño tenga la posibilidad de inventarse un poco a sí mismo.
1: Así es.
0: De manera que... no sea aquel que está detrás del teléfono esperando la última noticia, el del TikTok o del que sea, pero lo importante es que aprendamos a reflexionar.
1: Sí.
0: Porque de lo contrario, el día de mañana nos va a mandar este aparatito y yo voy a tener que prenderlo. ¿Qué hago hoy día? ¿Qué hago?
1: Mi hija hace unos días no me podía creer, yo le contaba, hablamos sobre el tema de justamente la comunicación. Y me decía, ¿cómo lo hacía yo para juntarme con mis amigos? Y yo le decía, en la época que era chico no había celular, de hecho, teléfono fijo tenía un par de personas, mi mamá trabajaba en la telefónica de Coyhaique, Telcoy, había, pero mis amigos no tenían. Y yo le decía que iba donde mis amigos caminaba, 2, 3, 5 cuadras, lo que sea, afuera de la casa y empezaba a gritar el nombre. ¡Carlos! Hasta que salía la mamá, el papá o mi amigo. Y así, después íbamos los dos a buscar a otro amigo. Y nos íbamos al río, nos íbamos al Pozón de los Bomberos, caminando todo el día. Mi mamá no tenía idea de qué pasaba con mi vida, dónde estaba. Nosotros, toalla en el cuello, caminábamos por el Puente de la Cruz, bajábamos por la orilla del río, llegábamos al Pozón de los Bomberos, nos bañamos toda la tarde, después volvíamos todos empolvados, llenos de tierra, calle tierra va quedando, Y mi mamá me veía a la tarde cuando llegaba, pero no se enteró de nada de lo que pasó en mi vida, sin celular. Pero no pasaba nada. La verdad es que nadie se murió sin celular. Después, de hecho, este aparato, insisto, llegó un poco a somos presas de ellos, lamentable. Pero antes no existían y éramos quizás más felices.
0: Vivíamos en otra realidad.
1: En otra dimensión.
0: Y esa realidad dependía de la capacidad individual al servicio del colectivo.
1: Sí, justamente.
0: Porque cada uno, el clásico que tenía la chispa para andar con el último chiste.
1: Claro.
0: El mentiroso que uno sabía que estaba mintiendo, pero lo escuchaba igual porque te reía.
1: Es verdad.
0: ¿No es cierto?
1: El deportista.
0: El inteligente.
1: Oye,
0: tengo prueba mañana. Este
1: le tiene. Voy a sentar al lado de este.
0: Este ya la tiene resuelta los ejercicios.
1: Está listo ya.
0: Claro.
1: Eran otros tiempos, querido amigo. Pero, bueno, uno tiene que reflexionar sobre eso, contarle a la familia, a los hijos, de cómo se vivía antes, sin problemas, sin sobresalto, y que no pasaba nada. Sin celulares no pasa nada, no se nos va la vida, no tenemos que ser presas de ello. Y nada, la invitación es a moverse, a hacer deporte, infórmese, pregúnteme, vaya ahí a la oficina del Ministerio del Deporte, de la Seremi, de IND, pregúntenos, nosotros siempre vamos a estar disponibles para ayudarlos, querido amigo. Así que, nada, aquí estamos. Y cuando usted guste, llámeme, si necesita que alguien lo...
0: Repitamos el teléfono,
1: 569-979-24-39-32. Hay gente, yo dejo, cuando voy a algún medio, doy mi número, me escriben. El otro día fuimos a Mañiguales porque un amigo de Punta Arenas me habló, porque tenía mucho cariño a Mañiguales y anhelaba que hay un buen gimnasio, que vayamos allá, a través de Roxana, que trabaja en la Junta de Vecinos. Llegamos allá y nos reunimos con la comunidad, fuimos al estadio, comprometimos ayuda, vamos con el alcalde Aysén, pero esa es una buena manera de usar las redes sociales, por ejemplo. A través de Instagram me hablaron y generamos una reunión. Así que ahí está, disponible mi celular, escríbame, búsqueme, sígame, póngale me gusta a mis videos, yo subo rutinas de deporte los fines de semana. Así que ahí está, y es gratis.
0: Y es gratis, me
1: decimos. Entre comillas.
0: Ya. Bueno, estamos llegando al final del programa, agradecidos de verdad porque estas instancias con una autoridad, hay que decirlo, de todas maneras, independiente que seamos patagones, tú representas la autoridad y felicitaciones por eso, porque hemos pagado caro tener personas que no conocen nuestra realidad y la instalación, por lo menos es para el otro año recién cuando... Bueno. Y aquí hay que empezar a funcionar. En el deporte tú no puedes dar los primeros 5 minutos, ¿no? Si de estudio. Y te hicieron dos.
1: Claro, te hicieron dos. Bueno, siempre con la verdad. Yo la verdad no ando vendiendo humo. Y ese tema de autoridad a mí me incomoda
0: el
1: concepto.
0: Sí, lo sé, pero hay un principio básico que tiene que
1: yo soy un aicerino.
0: Con la responsabilidad que va sobre tus hombros.
1: Sí, pues, así que muy agradecido nuevamente, estimado, por este espacio, por esta conversación, se nos pasó volando. Una disculpa y un cariñoso abrazo a los auspiciadores, que no sé quiénes son, pero vamos, después le damos doble mención. Pero aquí, cuando usted quiera, me llama, ahí hacemos una videollamada, una comunicación en directo donde estemos, por si alguien le pregunta algo. Así que, insisto, muchas gracias, un cariñoso saludo a la radio Ventisquero, a quienes están escuchando, a quienes nos van a volver a escuchar. Así que, nada, aquí estamos, para trabajar.
0: Perfecto. Yo, de mi parte, un abrazo afectuoso a todas las familias Molina.
1: A todos los
0: Molina. Alcanzamos a contar de Chocolo, pero la vamos a tener guardada
1: la cuenta
0: para la próxima.
1: Sí, así es. Muchas gracias.
0: Marco Muñoz López, estimado amigo, muchísimas gracias por tu trabajo. Será hasta la próxima edición.
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1: Parce, venga, yo le digo una cosa, hermano, ¿verdad?

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